7 de la noche, 18 minutos. 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

0: amigos.
1: Ya, ya, ahora.
0: No endurezcáis vuestros corazones.
1: ¿Ah? No tiene llave, ¿eh? Ala, ahora. Uy, no sé siempre, ¿no?

0: gabinete.
1: Él entonces dijo: mirad que no seáis engañados, porque vendrán muchos en mi nombre, diciendo que yo soy el Cristo. En este mundo estoy llorando, en este mundo estoy sufriendo,
0: ya, pues, este,
1: por causa,
0: voy a ver, ya,
1: de tu palabra, por causa del evangelio.
0: Pero Castro, se lo he comprado, esto salió y comprado.
1: En esta tierra.

precioso es habitar los hermanos juntos en armonía.

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Siempre hay un compromiso con el Señor, listo. 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Gracias, hermano, por llamarnos en la ciudad de Cepita. 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

0: 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Pero hay un Dios. Hay un Dios que está buscándote. Hay un Dios que está junto contigo. Hay un Dios que quiere saber de tu vida. Hay un Dios que quiere ser tu Padre. Ese es el Señor Jesucristo. 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Pero tú tienes que buscar a tu Padre quien te ayuda. Tienes que buscarlo. Tu Padre que está esperándote, manos abiertos. Hijo mío, ¿cuándo estarás conmigo? Te está esperando el Señor, listo para perdonarte. Diestos, listo, hermanos, para sanear tus pecados. Listo está para sanar de tus enfermedades. es el Señor Jesucristo, quien murió por ti y por mí, derramó su sangre, azotado como ladrón, crucificado, pero ese Señor resucitó. Mis queridos hermanos, en esta noche, como monato hermanos Hilat Kuyak, Iwasaj monato hermanos Tatito Roja, Satastan Hilana Kuyakanak, ¿cómo esté? 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
1: 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Sabiendo que su palabra no volverá vacía, sino que cumplirá los propósitos conforme a su voluntad. Y que todo esto sea para la gloria y la honra de nuestro Salvador y Señor Jesucristo.

Marico, hola, quiero que le hagan como quiera que vaya esta música con la corta. Así, ojalá que ve. ¿Cómo se llama, hermanos? Arun Tañana Carmatana. Nuestro hermano Rivas. Buenas noches, hermano Gilata, mi amigo querido. Arun Tatatao Carmatana. Ya está, Arun Tanitatao, mira, ahí como quiera que yo. Gilata Rivas, buenas noches. Mucha suerte, muchas bendiciones. Su querida esposa. También saludamos en esta noche. Majuali hizo un discante que recuerda también. Gilata Tarito Marota Casta. Siempre tú tienes que creerlo, el Señor que está con nosotros. El Señor sabe nuestro problema. El Señor sabe nuestra necesidad. El Señor también sabe todos nuestros problemas. Solamente hay que entregarse a Él nomás. Muchas felicidades, mi querido hermano Rivas, a su digna esposa. Bendiciones en esta noche, te saludo.

A ver, 8 de la noche con 8 minutos. 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Buenas hermanas, Gilana Culiacanac. Ese es nuestro día. Esa es nuestra vida, mis queridos hermanos. Seguimos alabando en esta noche. Muchos saludos a todos los que están escuchando la radio Salvación, programa Cristo es la única esperanza.

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A ver, libro Mateos kuma nagatakasip kata, ya? Mateos capítulo 6, ya está. San Mateos capítulo 6, versículo 22. 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A ver, Mateos, capítulo 6, versículo 22. La lámpara, el cuerpo que es el ojo, mira. Y así, así que si tu ojo es bueno, todo tu cuerpo estará lleno de luz. ¿Cómo se sabe? ¿Cómo se llama la mujer? 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
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El Señor se lamentaba, hermanos, por lo que tú te ha creado con ojo, con mano completo, se lamentaba. Dice el Señor, tadito sana, mejora samana ujana iraneja. 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Como te han un chukataja, tu cuerpo, tu vida, tus bendiciones estará lleno. Tantona no capo como se les. A ver, ¿cómo si tantona no capa gelana que llegan acá?

¿Cómo andan, hermanos? Que Elena Coyacana, Salenta, Sistema, Caramatana, Mateos, capítulo 6, versículo 22. 23 al Chazatañán, Naira Calpizan, Sipuya, Juman Naira Mateja, Hanun Chukiriki, Hans Kuns Moneriki, Inahuikur Hamtuktaste, tu cuerpo estará sano. 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Pero si tu ojo es maligno, todo tu cuerpo estará en la tiniebla. Y así que si la luz que la luz que en él ahí es, camsi saber que la nacuya gana tiniebla. ¿Cuántas? No sé. O casi humanas hermanas que la nacuya gana. 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Dice: todo tu cuerpo está enfermo. Cáncer. Está en tenebras, Seba. Chamakan casquero. Yo no digo yo, la Biblia dice así. Tadito narone capo comse. 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Tadito narone capo. ¿Sabes qué es la Cuyacanac? 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Uy, qué lindo, hermano. 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Qué lindo, hermanos. 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
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Mateos capítulo 6, versículo 22, 23. A ver, ¿quieres? Aymar me voy a No hay problema. Sasca que estamos,

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Mira, como un pastor. 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Monata Cuyaca, buenas noches, camisa chica, y quien Jehová nega, ya está. ¿Cómo quedo? Ya está, Carmatán Arunt, Aníbal que hice sin cabangar el cabrón. 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A ver, ¿qué tiene que hacer? ¿Cómo anda que Carmatán está en el carácter? Talito, Vindice, Pata, mira. ¿Cómo anda que esa concave en lugar Arunt? 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Camisa, mira. Ya está, Tunta, Mistutanich, ya está. 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

8:45. 5 minutos más y hasta ya nos vamos. 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

Valiko, valiko, Helena, cuéganos como que vaya. Gracias a los hermanos que están llamando en, por el celular, por el teléfono. Dios que les bendiga. Como que vamos a negar un tatao fractado. Tadito, Dios, San Monasiepampi. ¿Cómo así está? ¿Cómo está aquí? Como que tadito, Monasiepatra. Tuktao, está en el próximo programa. 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Tadito, Macata, Señan. Como aquí, Macata, Taditoro. 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Padre amado, señor, tatito, caromatán, jumaro, yos pagatasma, collan santos, utemjaro, tatito Dios. Bendito amado Jesús, te damos gracias, señor, en esta noche, señor, porque tú eres el único Dios. El único Padre, tú sabes, Señor Padre Santo, nuestros problemas, dificultades, Señor. Somos tus hijos, Señor Padre amado, Señor. Bendice en esta noche, Señor, por esta radio salvación que estamos difundiendo, Señor, tu palabra, Señor. Tu palabra nos dice que es predicar el Evangelio, ganar almas para el Señor. Padre amado, lo que dice tu palabra estamos haciendo, Señor Padre amado. Gracias, Padre Santo, a los oyentes que han escuchado en esta noche. También, Señor, bendice cada uno de tus hijos. Está enfermo también, o las enfermedades, en los hospitales y en todos, Señor, Padre Santo, Señor. Gracias también allá, en lugar de Sabadero, la hermana Felipa, que está mal de salud. Tú bendice, Señor, Padre Santo, levántale, porque tú eres el único Dios que sanas. Tú eres el único Dios, Padre Santo, que alivia, Señor, Padre amado, Señor. Padre Santo, bendice, Señor, a esa hermana, Señor Felipa. Bendito amado, te damos gracias, Señor. También, Señor Padre Santo, bendice cada uno de tus hijos que están, Señor, en diferentes lugares, zona alta, zona media, zona alta, también zona lago, Señor Padre Santo, Señor. Gracias a los barrios, gracias también a los transportistas, Señor. Tú eres el único Dios, Padre, que nos bendice, Señor Padre Santo. Señor, te damos gracias en esta noche por esta bendición. Compartir tu palabra, Señor. Muchas gracias, Señor. Conmigo será próxima semana, Señor Padre Santo. Te damos gracias. En el nombre de bendito Jesús. Amén.

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Gracias, Jesús. Daniel capítulo 6, versos 1.

gracias. 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Janap Abraham, por favor.

Gracias. ¿Echacuch? ¿Ya? ¿Qué faltas, hermano? ¿Ya na quitar catetaña? Eso. Si ayudamos, por favor, en ese lugar. Por favor, líderes, ahí atrás. La hermana sigue buscando. Eso. ¿Me ayudamos, por favor? Eso. Gracias. Ichakuch, a su nombre. ¿Quién vive? Bueno, Dios haró Dios pagar tarukamajaca tiempo. 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En el nombre del Padre, del Hijo, del Espíritu Santo. Daniel capítulo 6, versos 1. Pareció bien a Darío construir sobre el reino 120 sátrapas que gobernasen en todo el reino, y sobre ellos tres gobernadores, de los cuales Daniel era uno, a quienes estos sátrapas diesen cuenta para que el rey no

en el reino, mas no podían hallar ocasión alguna o falta, porque él era fiel. Ningún vicio ni falta fui hallado en él. Entonces dijeron aquellos hombres: no hallaremos contra este Daniel ocasión alguna para acusarle, si no la hallamos contra él en el relación con la ley de su Dios. Entonces estos gobernadores y sátrapas se juntaron delante del rey y le dijeron así: Rey Darío, para siempre vive. Todos los gobernadores del reino, magistrados, sátrapas, príncipes y capitanes han acordado por consejo que promulguéis un edicto real y lo confirmes, que cualquiera que en el espacio de 30 días demande petición cualquier dios o hombre fuera de ti, oh rey, sea echado en el foso de los leones. Mira lo que dice versos 8. Ahora, oh rey, confirma el edicto y fírmalo para que no pueda ser revocado conforme a la ley de Media y de Persia, la cual no puede ser abrogada. Firmó pues el rey Darío el edicto y la prohibición. Cuando Daniel supo que el edicto había sido firmado entre su casa, y abiertas las ventanas de su cámara daban hacia Jerusalén, y se arrodillaba 3 veces al día, lloraba y daba gracias delante de su Dios, como solía hacer antes. Entonces se juntaron aquellos hombres y hallaron a Daniel orando y rogando en presencia de su Dios, y fueron luego ante el rey y le hablaron del edicto real. ¿No has confirmado edicto que cualquiera que en el espacio de 30 días pida a cualquier dios o hombre fuera de ti, oh rey, sea echado en el foso de los leones? Respondió el rey diciendo: verdad es, conforme a la ley media y de Persia, la cual no puede ser abrogada. Entonces él respondieron y le dijeron delante del rey: Daniel, que es los hijos de los cautivos de Judá, no te respeta a ti, oh rey, ni acata el edicto que confirmaste, sino que 3 veces al día hace su petición. 14. Cuando el rey oyó el asunto, le pesó, como dice hermano, en gran manera. Resolvió librar a Daniel. Hasta la puesta del sol trabaja para librarle. Pero aquellos hombres rodearon al rey y dijeron: sepas, oh rey, que es el ley de Media y de Persia, que ningún edicto o ordenanza que el rey conforme puede ser abrogado. Entonces el rey mandó y trajeron a Daniel y le echaron en el foso de los leones. Y el rey dijo a Daniel: el Dios tuyo, a quien tú continuamente sirves, él te libre. Y fue traída una piedra y puesta sobre la puerta del foso, la cual selló el rey con un anillo y con el anillo de sus príncipes, para que el acuerdo acerca de Daniel no se alterase. Versos 18. Luego el rey se fue a su palacio y se acostó. Ayunó. Instrumentos de música fueron traídos de él y se le fue el sueño. El rey pues
se levantó.

levantó muy de mañana y fui apresuradamente al foso de los leones. Versos 20. Acercándose al foso, llamó a voces a Daniel con voz triste y le dijo: Daniel, siervo del Dios viviente, el Dios tuyo, a quien tú continuamente sirves, ¿te ha podido librar de los leones? Entonces Daniel respondió al rey: Oh rey, vive para siempre. Mi Dios envió su ángel, el cual cerró la boca de los leones para que no hiciesen daño, porque ante él fui hallado inocente, y aún delante de ti, oh rey, yo no he hecho nada malo. Entonces se alegró el rey en gran manera a causa de él, y mandó a sacar a Daniel del foso. Y fui Daniel sacado del foso, y ningún lesión se halló en él, porque había confiado en su Dios. 24. Y dio orden el rey, fueron traídos aquellos hombres que había acusado a Daniel, y fueron echados en el foso de los leones, ellos, sus hijos y sus mujeres. Aún no habían llegado al fondo del foso, y cuando los leones se apoderaron de ellos y quebraron todos sus huesos. 25. Mira lo que dice. Entonces el rey Darío escribió a todos los pueblos, naciones y lenguas que habitan en toda la tierra: paz os sea multiplicada. De parte mía es puesto esta ordenanza, que en todo el dominio de mi reino, todos, ¿qué cosa, hermano? Teman, ¿y qué más? Tiemblen ante la presencia del Dios de Daniel, porque él es Dios viviente y permanece por todos los siglos, y su reino no será jamás, ¿qué cosa?, destruido, y su dominio perdurará hasta el fin. Él salva, libra, hace señales y maravillas en el cielo y en la tierra. Él ha librado a Daniel del poder de los leones, y este Daniel prosperó durante el reinado de Darío y durante el reinado de Ciro y Persa. Palabra del Señor. Amado Dios, amado Dios bueno, al leer esta palabra, mi alma, Señor, se fortalece. Tú eres el mismo Daniel, el Dios de Daniel, papá. Tú no has cambiado. Dígale, por favor, tú eres el mismo Dios de Daniel. Dios de Daniel, aquí estoy. Estoy en tu casa. Un día, Señor, llegaste a mi vida. Entraste a mi corazón.

Oh Padre, permítanos, Señor, compartir esta palabra. Y esta palabra, Señor, sea de fortaleza y sea de bendición para cada uno de tus hijos, de tus hijas, papá. Bendito sea tu nombre. Alabado, Señor, sea tu nombre, mi Dios. Gracias. Gracias, Padre. Gracias, Hijo. Y gracias, amado Espíritu Santo de Dios. Amén. Amén. Amén. Aleluya. Dele fuerte palmas al que vive. Aleluya, Señor. Tome asiento, por favor. Gracias. Maravilloso Dios. Me impacta esta palabra. Es una palabra que quizás cada domingo podemos hablar de esta historia real, historia que podemos, hermano, cada cuando recuerdo este mensaje, viene y uno dice, no, el Dios al quien amo, al Dios al quien sirvo, es poderoso a su nombre. 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Amén, hermanos, a su nombre. Y a veces uno entiende, ¿no? Muchas veces pensamos que los problemas vienen cuando hacemos las cosas mal. Eso mucho entiendo. No, seguramente no. En esta historia, Daniel nos enseña que también viene pruebas cuando hacemos las cosas bien. Acuérdate esto. No sé si me dejo entender. Cuando tú estás bien, cuando estás bien con el Señor, también viene para que tú seas, hermano, probado, para que tú demuestres con cuánto es tu amor hacia Dios. Amén, hermanos. Amén. No estaba Daniel en pecado. Podemos entender esta historia. ¿Cuántos dicen gloria a Dios? Daniel no era un hombre rebelde. Daniel, hermano, no estaba, hermano, haciendo algo malo, sino era un hombre fiel con Dios. Era un hombre intachable en la casa de Dios. Era un hombre intachable como hijo de Dios. A su nombre. A su nombre. Así que, hermano, pero terminó estando en donde, hermano, en el foso de los leones. 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Daniel, ¿cómo era entonces, hermano? Era fiel. Era un hombre como hermano fiel. La pregunta que nos tenemos que hacer: ¿hay esa fidelidad? ¿Somos fiel con Dios? Esta palabra, este mensaje tiene que enseñarnos qué tenía Daniel para que Dios lo guarde de los leones. ¿Qué es lo que tenía Daniel para que sus enemigos, hermanos, estén acabados total? Jehová peleará por vosotros y vosotros estaréis tranquilos. Sus enemigos que querían, hermano, verle muerto, borrarle de la mapa, hermano, ¿qué pasó? Más bien ellos es donde que han desaparecido. No tan solamente, hermano, sino su esposa,
sus hijos. 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A su nombre. Pero qué necesito. Eso es el mensaje que yo quiero que usted entienda. Ustedes muchas veces, no, hermanos, si Dios ha sacado a Daniel, nos va a librar. Pero no, ¿qué es lo que Daniel tenía y qué es lo que hoy tú tienes? Esa es la pregunta. No, Daniel era un hombre de oración. Hay hombres que oran, pero no cambian. Hay hombres que hablan con Dios, pero no lo hacen de corazón. ¿Alguna vez usted quizás has escuchado, Señor, Jumanam para Maruga, Señor, Jumakun Hamsukat, Hiwai Hamsa, Nukakun Hamsturam? No, no es así la oración. Daniel no oraba así. Daniel, como de costumbre, dice hermano, alababa a Dios. Sutipha chanchana. Entonces, Tatitun Marcapaj Yatiñasao primero. Nosotros, la iglesia, tenemos que ser fiel con Dios. Pase lo que pase. Venga lo que venga, Sao Estanjay. No puedes desanimarte. No puedes bajar las manos. ¿Qué quiere decir ser fiel, hermano? Estar con el Señor. Cumplir nuestro compromiso con Dios. No podemos, hermano, darnos vuelta. No puedes desanimarte. El desánimo sí o sí va a venir. Satanás va a querer desanimarte. Nos va a querer, hermano, robar esa fuerza. Entonces Dios necesita hombres fieles. ¿Cuántos dicen gloria a Dios? A ver, dile, el Señor necesita hombres fieles. Dile, dígale eso. Dele un fuerte aplauso al Señor. A ver, dígale al que está a tu lado, el Señor necesita hombres fieles. Dile, mujeres fieles. Dios necesita fieles, dile. Ay, Señor. ¿Eres fiel? En las pruebas, en las luchas, la iglesia sigue adelante. Eso tiene que ser. A pesar que vengan muchas cosas. Daniel estaba orando. Daniel estaba ahí. Pero de repente sale el decreto. Él ha dicho, no, no, por ahí nomás estos me pescan orando más bien. Ocultitos nomás oraré. Jamás atacaré a jurar. 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Él necesita fieles. No
necesita alguien que diga: estoy mal, estoy desanimado, pastor, voy a esperar nomás. Pastor, ya no puedo. Es que no me quieren en la iglesia. Es que no encuentro apoyo. No. Maldito el varón que confía en el hombre. Tenemos que serle fiel a él. Van a venir. Yo no sé si en este tiempo estás pasando. Si no es dentro en la iglesia, así que Satanás, hermano, está hermano detrás de tu esposo. Si no es en la iglesia, está, hermano, detrás de tu esposo, de su boca, hermano. 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Aquel hombre, aquella mujer que persevera hasta el final, este será como hermano salvo. 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Me sorprende bastante. Hay una mujer que llega desde Achocaya. Hay unos una familia. No sé, no es una familia nomás, yo harta familias. Casi al final de Villa Fátima. 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No es que no es porque él quiere, porque un día él ha decidido, Dios ha puesto tatito jausase. 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Haniu desanima siña saquite. Eso se llama ser fiel. Daniel era como entonces, hermano, era un hombre fiel a su nombre. Daniel era honesto. ¿Cuánto dice gloria a Dios? Daniel era honesto. Qué lindo es esto. Un captata ca celular, hermano. Un tapta ca celular, satao. Se llama celular, de verdad. Una pachate honesto. Janiu carisquiti. 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Pons checaparso. ¿No? ¿Qué quiere decir la honestidad? No mentir. Acá celular. 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Maya ki ut eja prihman. ¿Les ha pasado eso, no, hermano? Lo ha apagado. Ak tatas ki hausa ki may. Uy, señor, narwale pune may kutinyamos hausa eja prihman, hermano. Hermano, el honesto dice,
A ver, ¿quién será? ¿De quién será este celular? Qué tremendo es esto. Es un hombre y contesta y dice: yo estoy agarrando tu celular. Había estado en ahí. Hermanos, yo quiero rogarles, ¿alguna vez un celular te encuentras? Nunca lo vas a tener a tu poder. Nunca lo tengas. Por más, ¿cuál es el celular más hermoso? ¿Cuál es más bueno? ¿Te sabe, hermano? ¡Ay, Señor! Por más que sea iPhone, lo que no es de ti, nunca lo tomes. Nunca lo tengas. Eso era Daniel. Cosas que a él no le pertenecía, él no lo tomaba. Él no era PC. Ay, Señor. Así era entonces Daniel. Así era Daniel, hermano. A su nombre. ¿Por qué te digo esto, hermano? Puede causar problema. Puedes causar problema un matrimonio si ocultas un celular. Si en este lugar, yo ya apañando con la cárcel, no ocupa, mi hermano. Por lo menos de este lado dos boten, aquí también dos. En la iglesia tiene que haber honestidad. Tenemos que ser honestos. Tenemos que decir las cosas verdad, sin mentiras, sin rodeos. No podemos ser, hermanos, ladrones. A su nombre. Entonces, hermano, si es posible, hermanos, sí o sí te va a llamar. ¿Y sabe qué vas a ganar, hermano? ¿Para qué ganas mi celular? ¿Para qué hurgas? ¿Para qué yo me hubiese estado alzando? ¿Para qué me lo alzas? Así te va a decir, hermano. ¿Qué te va a decir, hermano? ¿Qué te va a decir, hermano? Si tú lo alzas, le entregas, ¿qué te va a decir, hermano? Gracias, muchas gracias, gracias. 3-4 veces te va a agradecer. Esa es tu bendición. Si tú le vuelves, hermano, el celular, ganaste 100 celulares, hermano, en tu vida, en tu bendición. Y a los hijos hay que enseñarles también eso. A los hijos hay que enseñarlos, a todos. Cualquiera cosa que te alce, sea bulto, cualquiera cosa que sea, hermano, que no es tuyo, nunca puedes tenerlo tú. A su nombre, ¿no? Y aquí Gilirina que llama aquí es Mauro una ya ha sido usarta. Hermanos, ¿han hecho sum tasquite? ¿Qué pone chista? A ver, ¿vuelta sum tamcha? ¿Sisto? ¿Han hecho igual sum tat? ¿Sisto? Sum. ¿Sasawali pone susto casi? ¿Cuál es que pone? Dios sanó papá chata ojo ma, si tu hermano. Ay, Señor, no existís, Dios sanó papá. De aún un jat con el axista, hermano. Imagínese, se ha sorprendido y me dice: Dios sanó papá chata. ¿Y sabe qué le dije? ¿Sabes la ley de la vida? Le dije al hermano: sí, si hoy te engaño, mañana me van a engañar mucho mejor. ¿Sabían eso, no, hermano? Esa es la ley de la vida. Si hoy día engañas, mañana te van a engañar al 100 veces de eso, ni siquiera 10 veces de eso. Ay. Entonces, ukat hanipuniu kunaujan si wasanakaj utjeña paquita titun marcapaj engaño. Daniel era honesto. Eso es lo que necesitamos ser. ¿Cuántos dicen gloria a Dios? ¡A su nombre! Ya que Cuyacanaca llama aquí. ¿Quiénes han pescado? Sean honestos, hermana. A ver. ¿Quiénes han pescado en el bolsillo del esposo? 20 bolivianos, 5 bolivianos. A ver. Había tenido. A ver, claro, siempre se va a buscar. Recién le voy a avisar.
si no me dice, bueno, pues con él nos vamos a comer chicho, voy a ir a comprar con esto. Terrible es esto. Humana que ya tipo está Germán, que tiene acá. Eso ya sería pues la esposa robando al esposo. Pobre chacha, apenas hay tantas espachas, un boliviano, dos bolivianos, 20 bolivianos, tres pachas, hermano. Bueno, con tu esposa fácil. Cuál lindo sería decir, esposo, en tu bolsillo había estado tanto, lo he sacado, ¿ya? Y he comprado esto, necesitaba. ¿Tú tienes autorización a eso? ¿No? Porque lo que es de la esposa es tuyo, lo que es de la esposa es del otro. Pero es ser honesto, no ocultar, no callar. A su nombre, a su nombre. 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No, yo no sabía ese consejo. Pero cómo a mí kami será kol claro kol takes diut haspas cirit nak kamu yokan awas kstray. Y nada menos, hermano, mi propia tía me ha hecho la prueba, hermano. ¡Ay, Señor! Tía atrevida, ¿no? ¿Y sabe qué dijeron? ¡Ay, qué lindo! Aquí es que está tu hijo. Una noja, una aracna y esta. ¡A su nombre! Cuando decía, aquí es que está tu hijo. Recién he entendido por qué quería decirme con eso. Se ha reído y me ha quitado, me ha bajado el dinero. Y sabe, desde ese día ha abierto su corazón, mi tía. Ha abierto todas sus puertas, hermano. ¿Qué cosa he ganado, hermano? Confianza. Ya ha visto que no era fish. Daniel era eso. O kichoro que ya te cañasa. Daniel, como aquí, Daniel, no. Tatito, absota, ahora que espíritu, sí, pero si no eres fiel, si no eres honesto, de ese problema no vas a poder salir. Porque te gusta robar, te gusta engañar. No menciones, dicen, ay, ajúcame, pide, hay catón, precio para. No, por ganar, pues vendes, hermano. No seas. No seas, hermano, engañoso. Han hacker engañante. Que tiene que hacer casi esta tienda. Nena que se lo intenta y pejita mucha. Con jamás quizá pesa más. Con jamás al jacista. ¿Cómo está tu pesa? Pero pastor, con otra canjaste. Si estás engañando, si tienes una pesa falsa, tus hijos van a pagar la maldición. Si vendes arroz, azúcar, yo no sé las cosas que vendes. Cualquiera cosa que vendas, vende precio, peso justo, así es la cosa, ¿no? Eso era Daniel, no engañaba, él no le gustaba engañar. ¡A su nombre! ¿Cuánto dice gloria a Dios?
Entonces, era honesto en su trabajo. Hay gente que, hermano, ¡ay, viene jefe! Y cuando no está el jefe, ¿y cómo te has soñado? ¿Cómo es? ¿Sí? Ah, ¿me vas a avisar cuando venga? Eso, ser hermano fiel, no es ser fiel eso. Nuestro jefe, todos los que tenemos, todos los que trabajamos, sea trabajo propio o seas empleado, tenemos al mejor jefe, que es el dueño de la plata, del oro. Su nombre es Jesús de Nazaret. ¿Cuánto dice gloria a Dios? Aleluya. Por eso tienes que ser fiel en tu trabajo. Séte fiel en tu trabajo. ¿Cuánto dice gloria a Dios? Séte fiel en tu trabajo. No te faltes de adred. No te faltes por alguna pequeña fiesta. Hay gente que, hermano, ay, de mi hijo su cumpleaños hoy día, permiso, dame. No es así, hermano. Cumplí tu trabajo y luego, hermano, toda la noche puedes nomás festejar a tu hijo, a tu hija. El día de la madre, por festejar a la mamá, si te has pedido permiso y en tu trabajo has dejado un lugar vacío, eso no agrada a Dios. No, pero pastor, el Señor dice que tengo que honrar a mi mamá. No. Primero tienes que cumplir con tu trabajo, con tu tarea. Eso se llama ser fiel a su nombre. Eso se llama ser honesto. ¿Cuánto dicen gloria a Dios? Janeo, ale acá trabajo con unos faltas y quítate. Y aquí pana que llama aquí es hermano. Aúicharo, naya janir, Dios se lo entiendo. Aúichar, kim scuti umaran, naya maiko te hiwait na hermano. Haktayara, tiwayahara, man, tiwayahara aquí. Recién nomás tu abuela ha muerto. ¿Tres abuelas tienes? Uno que no conoce a Dios, hermano, con mentiras se falta de su trabajo. Uy, es. Y no necesita. Quitita y las jefes a Gilanacuyacanacá. ¿Quién es nuestro jefe? Digan pues, hermano. Jesús, nuestro Señor. Jupa unjisto. Un chukisinquistúa. Si tú trabajas bien, hermano, Dios se goza, se alegra. ¿Cuántos dicen gloria a Dios? Si llega un rojito, ¿de qué estoy hablando? Ah, de 100 bolivianos. Si trabajas honestamente, si eres fiel, hermano, ese rojito va a ponerlo al el Señor un cerito más. Un cero no es nada para el Señor. Y si es un rojo, era 100. Un cero más, ¿cuánto sería, hermano? 1000. ¿Cuánto dicen gloria a Dios? ¿Cuánto queremos eso, hermano? ¿Cuánto queremos eso? Eso es un Dios que multiplica. Es un Dios que hace milagros. Entonces sea fiel. No estés diciendo, no tengo plata, no me alcanza para nada. No estés caminando. Si eres fiel, si eres justo, Dios siempre va a estar ahí contigo. Su nombre. Sean justos para ir a trabajar. Sean esforzados. Daniel era un hombre esforzado. ¿Acaso es fácil ir a orar, arrodillarse? No es nada fácil. Pero Daniel se esforzaba. Yo quiero ser un hombre esforzado delante de él. Y usted, hermano, yo también, Samaynaya, esforza Tangunara. Quiero esforzarme. No, es un hombre que tenemos que ser. Hombres esforzados. Mira que yo te mando que sea valiente a su nombre. Mira que yo te mando. ¿Y qué más? Ahí está pues, hermano. Entonces esta titula capacitiva, esfuerzo. Y Daniel era ese hombre que le escuchaba al Señor. A su nombre. A su nombre. Y está así que está dicho. Ay. Oxatuale pone parla serista psmahambe. ¿Cuánto dice gloria a Dios? Okamah, munet kirana kuyakanak, es forest asignan. Que tiene acá te. Caucanes 16 de julio, al-Hasir Sarapta, verán para la octava hamcha. ¿Cuántos van a vender a la feria 16 de julio? No es pues malo, hermano, eso es trabajo. 1, 2, 3, 4, 5, 6, 7, 8.
caniquio. Me van a dejar su dirección, hermano, donde venden. Voy a venir. ¿Sabe, hermano? Vas a ir a casarte, hermano. 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Se te un hombre esforzado. Vende bien. No estés ahí con tu celular. Ahora, si tu celular también te paga, hermano, mejor ganas, hermano. Entonces, ya pues ya no vayas a vender, hermano. Bien vas a hacer eso o bien vas a vender. Una de las dos cosas tienes que hacer mejor. Porque Dios necesita hombres esforzados. A su nombre. Daniel, ¿cómo era? Dijera, un hombre fiel a su nombre. Era un hombre honesto. Era un hombre esforzado. ¿Cuánto dicen gloria a Dios? Dele un fuerte aplauso. Aleluya, Señor. Daniel era responsable. Ay, Señor. Daniel era responsable. Esas cualidades tenía Daniel. Ukanakawaka Daniel Chachanut Hataina. Soy hermano responsable. Daniel era íntegro. ¿Cuánto dice gloria a Dios? Daniel era íntegro. Era hermano totalmente enfocado en el Señor. Eso es lo que hoy la iglesia necesita. No podemos servir a medias. No podemos hacer las cosas a medias. ¿Cuánto dice gloria a Dios? ¿Cuánto dice gloria a Dios? Por esa razón no le han podido, Kikos hermano, acusar. 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Ukatu aruna kapaxi kaukanteja. Daniel capítulo 6, verso 5. Katepinsiwa aruna kapajabelit añancha. Tapt añancha. Entonces dice, no, dijeron aquellos hombres, no, no hallaremos contra este Daniel ocasión alguna para acusarlo. Si no, la hallamos contra él en relación con la ley de su Dios. ¿Con Santa Pataina hermano acá? Ah, espiritual toc atacaya. Mira, mira lo que está diciendo la palabra del Señor. Y verso 6, ukata ipinsiva, kamsisar una capa. Mira lo que dice. Entonces estos gobernadores y sátrapas se juntaron delante del rey y dijeron así: Rey Darío, para siempre vive. Todos los gobernadores del reino, magistrados, sátrapas, príncipes y capitanes han acordado por consejo que promulguéis un edicto real y lo confirmes. Que cualquiera que en el espacio de 30 días, imagínese, ay Señor, a su nombre, las trampas, las acusaciones de Satanás no duran mucho tiempo. ¿Cuánto dice gloria a Dios? Aleluya. Pasajero es, las cosas dice 10 días nomás, incluso dice la palabra. ¿Cuánto dice gloria a Dios? Acá dice 30 días nomás vamos a dejar que no ore. Mira lo que dice la palabra. A su nombre, todos, mira lo que dice. Verso 7, 8, ¿qué dice ahora? Ahora, oh rey, confirme el edicto y fírmalo para que no pueda ser revocado conforme a la ley media y de Persia, la cual no puede ser abrogada, dice. Firmó pues el rey a Darío edicto y prohibición. A su nombre, Ucamacuns, Caucantej, Acaruna Cajiati Chistoja, Yancasupayaj,
Satanás ha venido, ¿qué cosa dice? A matar, ¿qué más? A robar, a destruir. Quería matarle a Daniel. Satanás dice que está buscando como un león hambriento, dice la palabra. Pero los que somos fieles, los que somos honestos, los que somos esforzados, hermano, Dios siempre va a estar, hermano, dispuesto para poder defendernos, porque nuestro capital es Cristo, a su nombre. Él es el que cierra la boca de los leones. ¿Cuánto dice gloria a Dios? Aleluya. Tenemos a un Dios grande, poderoso. Denle un fuerte aplauso al quien vive y al quien reina. Aleluya. Así que cuando un creyente, cuando un hijo de Dios, hermano, sirve correctamente, hermano, el enemigo no va a poder atacar. No va a poder atacar. Te va a querer desanimar quizás tu área espiritual y tienes que ser fiel. Cuando ya no puedes orar, tan solamente dile, hermano, Señor, dame espíritu de oración. Yo no puedo fallarte. Un día he prometido servirte, papá. Ya no hay palabra, pero tú dices, Señor, quiero hablar contigo, quiero hablar contigo. Como un viento recio viene, hermano, el espíritu de oración. ¿Cuánto creen eso, hermano? ¿Cuánto creen? Y Dios te va a levantar con más fuerza. Dios te va a dar ese espíritu de oración. Cuando no puedas orar, nunca te quedes así nomás. Nunca digas, estoy mal. Desanimatato. Espiritualmente he bajado. Espiritualmente he caído. El débil. A ver, más fuerte. El débil. Diga, fuerte soy. Dios está ahí para darte nuevas fuerzas. Dios está dispuesto para darte. Amén, hermanos. A su nombre. A su nombre. La ley, hermano, del hombre contra la ley de Dios, hermano, es tremendo. La ley de Dios es justo. ¿Cuántos dicen gloria a Dios? La ley de Dios es justo, pero la ley del hombre, hermano, uno quiere perjudicar al otro, así como han sacado esta ley para poder, hermano, meterlo, hermano, ahí para matarlo a Daniel. Pero más, Dios estaba ahí. Jesús es nuestro abogado. A su nombre. Jesús es nuestro abogado. Él es nuestro juez. A ver, ¿cuántos creemos que Jesús es nuestro abogado? Él es nuestro juez, hermano. Él es nuestro defensor. A su nombre. ¿Cómo están, hermano, acá? Si me toca un poquito, por favor. Y a ver, ¿dónde está, tecladista? Es. ¿Qué dice este cántico? ¿Qué dice, hermano? Aunque un ejército. A ver, tócamelo un poquito en adoración.

No podemos temer a nada. No vamos a temer. 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Yo quiero decirte con estas palabras. Las horas no nos dejan terminar las prédicas. Pero séte fiel. Séte fiel. No puedes servir a medias al Señor. Séte fiel. El momento que ya no puedes orar, ni siquiera le cuentes a tu esposa ni al esposo. El día que no puedas orar, el día que ya no haya fuerzas para venir a congregarse, dile: Señor, yo no puedo fallar. Yo no puedo ser un farsante. Yo no puedo ser un mentiroso. Un día te he prometido servirte. Un día, Señor, he prometido amarte. Te voy a seguir. Da momento, caucante te escuela guaranera, mis tata. Cerra tus ojos, escúchame. Todavía no estamos entrando en oración. Escuchad. Hermana, séte fiel. Sé fiel, nunca te desanimes. Si tú vas a ser fiel, también va a ser fiel contigo. Séte honesto, no mientas, no seas mentiroso. Escúchame bien, yo soy el padre de los huérfanos, los que papá mamá nos ha dejado. Tenemos a papá Dios, que nunca Él te va a dejar. Cuando vas a estar durmiendo, Él va a estar a tu lado, cuidándote de tu sueño. Cuando te vas a despertar, dile: papá, estoy despertando una vez más. Todavía, Señor, me estás dando vida. Eres bueno, dígale. Eso se llama ser fiel. Mire, Señor, mis hijos están despertando, papá. Ninguno de la familia está

0: con una alabanza y después viene esa palabra poderosa. Amén, gloria a Dios. Hermanos, dicha ha habido arrebatamiento, mis amados hermanos. Así que, mi amado hermano, ahí donde estás, ponte cómodo para escuchar la palabra del Señor. Ponte cómodo, mi amada hermana. Ahí hay, algunos están sin sillitas y algunos también tienen silla. Tomen asiento y aliste esa Biblia, esa espada del Señor. A ver, ¿dónde están las Biblias, mis amados hermanos? En esta mañana vamos a controlar, porque el soldado de Dios no puede estar desarmado en este lugar. Porque la iglesia del Señor, los hijos de Dios, no necesita una pistola, un revólver para derrotar a su enemigo. ¿Qué necesita? La arma poderosa, que es la palabra del Señor. Así que, mi amada hermana, ahí donde estás, vamos a darle un fuerte aplauso, porque ya está en este lugar quien nos va a estar dando la palabra del Señor, el siervo pastor Alfonso Quispe, que ya está en este lugar. Pastor Alfonso, pase por acá. Él va a estar usando su vida, el Señor. Así que, mi amado hermano, una vez más vamos a dar un fuerte aplauso a ese Dios todopoderoso. Gracias, Señor Jesús.
1: Muy buenos días, la paz de Dios y el amor de Dios siempre moren con cada uno de nosotros, hermanos, hermanas. Amén. Gloria a Dios. ¿Cómo estamos, pueblo de Dios, en esta mañana? Aleluya. Bendito sea el nombre del Señor. En esta mañana doy primeramente gracias a Dios por darme el privilegio de poder compartir una palabra muy poderosa que en este tiempo estamos atravesando, tiempos muy difíciles, tiempos peligrosos que realmente la palabra de Dios nos ha advertido hace muchos años, amados hermanos, hermanitas. Amén. ¿Cuántos dicen gloria a Dios? Bueno, comenzaremos, hermano. Busque su Biblia. Vamos a ir a la Biblia. Profeta Jeremías. Jeremías capítulo 7, verso 1 para adelante. Amén, hermanos. Gloria a Dios. Profeta Jeremías, más conocido como el profeta Llorón. ¿Ya? Aleluya, Señor. Gracias, papito Dios. Mientras te vas buscando, hermano, la palabra de Dios, quiero adorarle al Señor. Amén. Y el que ya está listo, hermano, se pone de pie para dar lectura. Amén, hermanos. Gracias, papito Dios.

puestos de pie todos, hermanos, vamos a dar lectura, amén, antes que las horas nos pueda ganar. Profeta Jeremías capítulo 7 verso 1 dice la palabra de Dios.

lugar, palabra de Dios. Padre amado, te doy gracias por este mensaje que tú, papito, me has dado para poder, Dios mío, entregar a tu pueblo, a tu iglesia. Señor, permítame exponer este mensaje directamente del cielo. Amado Dios, esta mañana muy tempranito, papito, tú me has dado para poder darle, Señor. Papito, inspira mi boca, inspira mis labios para llegar al corazón de cada uno de tu pueblo, a ese corazón, papito, afligido, a ese corazón apartado, a ese corazón de pensamientos malos, papito Dios. En esta mañana compartimos tu palabra, precioso Dios, y Señor, ponga, papito Dios mío, ángeles, guerreros, poderosos, eslabonados, papito, para pelear contra aquellos asechanzas, contra aquellos enemigos que realmente no quieren, papito, que nosotros podamos, Dios mío, enterarnos de lo que tú ya has profetizado para tu pueblo. Y Señor amado, puesto los ojos en el autor y consumador, mente activo y corazón dispuesto. Gracias, bendito Dios. El pueblo de Dios dice, el pueblo lavado con la sangre de Cristo dice, tome asiento, hermanos, hermanas. Amén. Fuerte las palmas, los que quieren las palmas, hermanos. Amén. Gracias, Señor. En estos días, hermanos, hermanas, estamos atravesando un momento muy difícil. Mira, mi hermano, mi persona ahorita no tenía que por qué estar acá. Pero sabe, mi hermano, por factor del tiempo y por el factor de lo que hay muchos, hermano, las carreteras están bloqueadas, están totalmente, hermano, el alimento no está llegando, y realmente son casi un mes y más que no estoy llegando a la congregación, por lo que hay muchos, hermano, conflictos que está pasando en nuestro país. Pero papito Dios ya nos ha advertido esto, ya los cristianos que leemos la palabra, esta palabra bendita, hermanos, ya sabíamos. Y los que están leyendo la Biblia, hermano, realmente de aquí un tiempo vas a escuchar de lo que está profetizando en el profeta Daniel y profeta, Apocalipsis, el Juan el Amado. Realmente, hermano, sabemos que esto iba a pasar, hermanos, hermanitas. Así como Mateo 24, Marcos, hermano, nos advierte la palabra de Dios que realmente, hermano, iban a venir tiempos difíciles en los últimos tiempos. Hermano, cosa que hace 20 años atrás no escuchábamos guerras ni rumores, no escuchábamos terremotos, maremotos, hermano, no escuchábamos nunca jamás de las huracanadas que está pasando, nunca escuchábamos de aquellas vidas que realmente eran tan duro el corazón de hoy, el hombre, hermanos, hermanitas. Y la Biblia dice que en los últimos tiempos nos advierte que realmente estas cosas iban a escuchar. Mateo 24 dice, van a escuchar, oiréis, dice bien claramente, van a escuchar. Ustedes en alguna parte que va a haber guerras, en algunas partes rumores, y eso nos ha tocado a Bolivia, en Aymara Chahuawi, nos ha tocado a Bolivia eso, hermanos, hermanas. Pero a otros países le ha tocado guerra, pero en otros lugares le ha tocado hambruna. Así como lo que está pasando, hermano, en lugares donde que es el Medio Oriente, como podemos ver en el África, hermano. Y en algunos lugares, hermano, dice que va a haber pestilencia. Y estamos viendo, hermano, muchas enfermedades, enfermedades incurables que no tiene, hermano, cura, si está escuchándose. Y la Biblia, ¿cuánta razón tiene? Nos dicen, van a escuchar, van a oír. Y algunos van a ver, y nosotros estamos viendo eso aquí en Bolivia. Y en otros países están viendo guerras que están pasando, personas que están muriendo bombardeado. Hermano, también dice la palabra que en algunas partes van a escuchar terremoto. Y usted está viendo, hermano, el terremoto está tremendamente, hermano, está subvencionando más y más, hermanos, hermanitas. Y la Biblia ya nos ha advertido que en los últimos tiempos. Entonces, ¿en qué tiempo nos encontramos? En los últimos tiempos, hermano, hermano. Pero muchos hoy en día en Bolivia están maldiciendo a Dios. La Biblia dice bien claramente, hermano, en el libro de Apocalipsis, que en el posterior, cuando ya la iglesia sea arrebatada, cuando la iglesia sea llevado la novia, hermano, cuanto más la gente va a empezar a Dios a maldecir. Porque ahorita, hermano, solamente es como una sombra que está pasando de lo hambre que se viene, hermano, de las enfermedades que se vienen, las guerras, los rumores que se vienen, solamente es como un ensayo.

una sombra que va a pasar en el futuro. Pero sabe, hermano, después de eso viene mucho más terrible, horrorífico, hermano, que la gente va a empezar a maldecir a Dios. Que la enfermedad, hermano, realmente se van a morder la lengua, dice, hermano, por dolor, porque no van a poder aguantar. Imagínate, hermanos, hermanitas, en aquel tiempo, hermano, dice la palabra de Dios, van a maldecir a Dios porque el sol dice que va a quemar, así como en Isaías capítulo 53 dice que el sol va a ser 7 veces más peor que ahorita está, hermanos, hermanas. Está escrito en la Biblia. Aquellos que amamos esta palabra bendita, hermano, realmente sabemos que va a ocurrir. Pero la iglesia no está bien, no es para estar. La iglesia realmente, hermano, no vamos a ver todas esas cosas. ¿Por qué estamos tú y yo aquí, hermanos? ¿Por qué no estamos sacrificando? ¿Por qué el ayuno? ¿Por qué el clamor? ¿Por qué derramamos nuestra lágrima, hermano? Para irnos, hermano, de la ira de Dios. Tú y yo no vamos a ver la ira de Dios, sino que la gloria de Dios, el poder de Dios, vamos a ver el milagro de Dios. Para eso estamos acá, hermanos, hermanas. A su nombre. Y por lo tanto, amados hermanos, hoy en día, hermanos, muchos están queriendo, hermano, desviarse del camino del Señor. Y hermano, usted que es cristiano, yo que soy cristiano, hermano, no debemos estar a favor ni del otro, ni como dicen, hermano, ni la izquierda ni la derecha, hermano. Nosotros tenemos que ser neutrales. Por falta de conocimiento hay ratos, hermano, igual la iglesia está queriendo tropezar en estos días. Es porque no aman la Escritura. Alguien de los pastores decía, es el pueblo miserable que no ama la palabra de Dios. Y es verdad, hermano. Si hoy, hermano, si tú leerías la palabra de Dios, estarías en el neutral. Tú no maldecirías, tú no odiarías, sino que tú estarías pidiendo en secreto al Señor para que Dios pueda darnos un tiempito más. Pero la palabra de Dios dice, hermano, es necesario que se cumpla. El mismo Mateo 24 dice más adelante, hermano, es necesario que se cumpla. Esta es la voluntad de Dios. No es porque el gobierno está manejando mal, no porque el pueblo, hermano, está queriendo, hermano, sacar a la fuerza al presidente. La Biblia ya lo ha dicho, en el pasado ha pasado de la misma manera. ¿Por qué está el pueblo de Dios? ¿Por qué hoy en día está afligido Bolivia, hermano? Escuche la palabra, dice, mira, así. El verso 3 dice, hermano, lee tu Biblia. Dice, así ha dicho Jehová de los ejércitos, Dios de Israel, mejoren vuestros caminos. ¿Cómo estás tú, hermano? ¿Cómo tú estás, hermano? La Biblia habla, hermano, al pueblo cristiano. Habla también, hermano, a las naciones. Sabemos que la Biblia tiene 3 lenguajes muy importantes, hermano, hermano, para entender. Y hoy en día está hablando, hermano, al pueblo de Dios, tanto también, hermano, a las naciones. Está hablando, hermano, a la tierra, hermanos, hermanitas. Y dice la palabra, mejoren vuestros caminos y vuestras obras. Hoy en día, hermanos, hermanas, dice, si ustedes mejoran, cambian, entonces van a morar en la tierra, dice la palabra, en ese lugar. Pero dice el verso 4, no fiéis en palabra de mentira. Hermano, hermana, acá hay mucho que compartir. Acá hay mucho que poder, hermanos, compartir la palabra de Dios, el mensaje de Dios. ¿Qué está diciendo, hermano? Que muchos hemos pecado ante los ojos de Dios. Hermano, no estamos bien. Empezando del gobernante, hermanos, hermanitas. Y también el pueblo, hermano, que vivimos aquí en la tierra. Hermano, el libro de Génesis dice, hermano, ¿cuándo es que estas cosas permite Dios, hermano? Porque, hermano, hemos lastimado el corazón de Dios. La injusticia, esa es la palabra correcta, hermano. Dios es un justo juez. Él es Dios de justicia, no de injusticia. Hoy en día, hermano, mucha injusticia hay. ¿Por qué, hermano, en el pasado a Sodoma y Gomorra? ¿Por qué, hermano, en el tiempo de Noé Dios ha decidido destruir toda esa humanidad? Porque había llegado la maldad del hombre, hermano. La injusticia había llegado hasta el corazón de Dios y los lastimó. Lo lastimó. Y hoy en día también, así también el pueblo estamos lastimando a Dios, hermano. Empezando de los gobernantes. Porque la palabra sigue diciendo, hermano, no fiéis en palabra de mentira. ¿Cuánta mentira hay, hermano? Hermano, no me importa si me llevan, hermano, preso, si me están escuchando, hermano, la policía, todo eso, hermano. Pero quiero ser como el profeta Jeremías.
aunque no alcanzo ni a sus pies ni a sus sandalias, hermano, pero tengo que predicar la verdad. Mi querido hermano, hermana, ¿sabe, hermano? La Biblia, hermano, dice que no mentiréis. Los gobernantes han sido escogidos por Dios. Al principio, hermano, van a las iglesias, van a pedir oración, hermano, incluso se humillan al Señor, y al último cambian, hermano, con su soberbia. Y la Biblia dice: no se fíen en palabras de mentira. Ahí está mi hermano. Hay mentira, dice la palabra, dice diciendo: templo de Jehová, templo de Jehová, templo de Jehová es esto. Hoy en día termina la iglesia, es lo mismo, hermano. Ah, yo soy cristiano. Yo siendo cristiano, yo siendo diácono, yo siendo líder, yo siendo diácono, puedo hacer lo que yo quiera porque Dios me escogió como diácono, como pastor. Pero no sabes que estás mintiendo, hermano. Estás lo mismo en el mundo, embarrado, hermano, hermana, con la misma inmundicia, con la mentira, con la hipocresía. Por eso en el mundo, hermano, cuando predicamos, ¿qué nos dicen? Los cristianos son más malos que los católicos, ¿sí o no, hermano? Porque no mostramos un buen testimonio. No sabemos guardar nuestra lengua, hermanos, hermanas. Y el Señor está enojado hasta con su pueblo. Porque si no fuera así, hermanos, solamente a los católicos llegaría una enfermedad, una devastación. Pero hoy estamos sufriendo todas las consecuencias de un pecado, hermanos, hermanas. Y es por eso que la Biblia dice, hermano, tú no puedes decir que yo soy cristiano y Dios va a pasar por alto. Mira, la Biblia sigue hablando, dice: pero si mejoráis cumplidamente vuestros caminos y vuestras obras, si con verdad hicieres justicia, ahí está la palabra justicia. A Dios, ¿qué es lo que le agrada, hermano? La justicia, la corrección. Y dice la palabra, sigue, hermano, diciendo, dice: las obras y verdad hicieres justicia entre los hombres y su prójimo. Mira, mi hermano, hoy en día, hermano, todas estas palabras son para nosotros hoy en día, en estos últimos tiempos. En aquel tiempo, hermano, en el tiempo de Jeremías, de la misma manera, hermano, la injusticia se practicaba totalmente, aún en la iglesia. Hoy en día, hermano, tú eras diácono. Si estamos grabando, hermano, en la televisión, si en vivo, hermano, yo sé que me están escuchando. Hay muchos que han sido pastores y han dejado de ser siervos. Hay muchos que han sido diáconos y ahora son contra la iglesia, que critican. Hermano, hay muchos pastores realmente hoy en día, hermano, se han desviado de la verdadera fe por temor, por no decir la verdad. Y hoy en día, hermano, sin conocimiento bíblico, muchos se han convertido apóstoles, se han convertido profetas. Pero hay una pregunta: como en el tiempo de Jeremías, en el tiempo de Jeremías el rey tenía profetas, tenía, hermano, realmente para que profetizaran, para llevar esa nación, hermano, hermanita, al camino del Señor. Pero esos profetas eran falsos, excepto el profeta Jeremías. Los otros profetas decían: ay, rey, ¿por qué tú tienes que inclinarte? ¿Por qué tienes que llorar? ¿Por qué tienes que arrepentirte? Nosotros somos pueblo de Dios. Aquí está el arca del pacto, aquí está el arca de la alianza, aquí están las piedras preciosas donde Dios nos habla. Difícilmente que nos destruya, difícil que venga guerra, difícil que venga, hermano, decían, difícilmente que vengan los enemigos a destruirnos. Ellos estaban seguros. Pero de repente el profeta Jeremías decía: rey, tienes que mejorar tu camino. Porque este rey había metido, hermano, ¿qué cosa? Había metido, hermano, este rey en el tiempo de Jeremías, en el templo del Señor, había metido toda lo que es, hermano, la idolatría, a los dioses Baales, cosa que era abominable delante de Dios. Y el profeta Jeremías decía: mejora, cambia. Pero él nunca quería cambiar. Y otros profetas le decían, ¿qué lo decían? No, rey, estás bien, lo que estás gobernando está todo bien, estás llevando bien. Tú no tienes por qué humillarte, tú no tienes por qué cambiar. Es más, el Señor dice que nos va a bendecir, dice que vienen tiempos mejores. Pero sabe, el profeta Jeremías decía: no, viene guerra. Es más, y hasta alrededor de las fronteras de nuestro país. Y hoy en día está lo mismo, hermanos, hermanitas. Hay profetas, hermano, que se llaman profeta, pero la Biblia dice que son mentirosos en el Nuevo Testamento.
Hoy en día no hay profetas. Si hay don de profecía, lo que tienes que entender, hermano, no hay profetas hoy en día. Alguien dirá: el pastor Alfonso no cree en los profetas. Sí, no creo en los profetas de hoy en día. Porque ¿qué cosa profetizan? Ay, vas a tener auto, casa. ¿Y por qué no han profetizado de estas cosas que viene a Bolivia? Esa es mi pregunta. Si son profetas verdaderos, ¿por qué no han profetizado de las guerras, de lo que está pasando en el Medio Oriente? ¿Por qué no han profetizado de lo que está pasando, las huracanadas, los terremotos, los maremotos? ¿Por qué no han profetizado de lo que iba a pasar en Bolivia? La Biblia dice: falsos profetas, mentirosos, mentirosos. Profetizar son buenos para decir que vas a tener casa, vas a tener auto, vas a tener riqueza, que este año es año de bendición. ¿Y por qué está pasando en Bolivia? Devastación. ¿Cuánta razón tiene la Biblia, hermano? ¿Cuánta razón tiene la Biblia? Por eso, hermano, la Biblia decía, profeta Jeremías decía: no, de lo mal en peor vamos a ir. Y eso es lo que va a pasar, hermano, en Bolivia. De lo mal en peor vamos a ir. Pero la Biblia dice en Mateo 24 que tú no debes asustarte. Ahí está. No. Más bien, hermano, tú y yo nos vamos a ir con el Señor, porque estás a punto de recibir corona, vestidura blanca. Ahí va a terminar tu trabajo. Ahí va a terminar todo, hermano. Ya nos vamos allá arriba, hermano. Allá está lo bueno. Aquí todo es basura, hermano. Aquí todo es, hermano, dice la palabra. Apóstol Pablo, ¿qué dijo, hermano? Job, ¿qué dijo en el Antiguo Testamento? Cuando Job estaba pasando momentos de enfermedad, cuando Job, hermano, estaba pasando momentos de calamidad, cuando perdió su familia, cuando perdió sus hijos, hermano, cuando perdió toda su riqueza, ¿qué dijo Job? ¿Por qué el Señor no me ha... ¿Por qué cuando era pequeñito, cuando estaba formado en el vientre de mi mamá, por qué no me ha abortado? Ahorita hubiera estado con los profetas, hubiera estado con los apóstoles en el cielo, hubiera estado con los patriarcas. Mejor es la muerte que la vida. Decía eso. ¿Y por qué dice, hermano? Porque aquí en la tierra, hermano, sufrimiento. Todos los días, hermano, tienes que preocuparte por tu deuda, por tus hijos, por lo que tienes que trabajar. Pero cuando una persona de acá parte, hermano, allá se encuentra, deja de sufrir, porque sabes, hermano, tú y yo

0: te conoce desde el vientre. No somos de acá, nosotros somos de allá arriba, hermano, y tenemos que regresar. Si tú has venido acá a la tierra es para que des este mensaje de parte de Dios. Cumplas tu casera, cumplas, hermano, la predicación, la gran comisión, para que nos vayamos de recompensa allá en el cielo, hermanos, hermanas. Aleluya. Nos vamos, hermano, nos vamos. Por eso dice la palabra de Dios: ergíos y levantad la cabeza. Aquel que ama el mundo, claro, está diciendo: un ratito más, Señor, otra oportunidad más. Yo soy capaz de decir, hermano: Señor, gracias, por fin, ya me voy a ir, ya por fin, ya no voy a sufrir nunca más, porque es mejor estar allá arriba, hermanos, hermanas. Pero aquellos que piensan en el mundo están diciendo: hoy, al año quería comprarme casa, al otro año quería, con tres piscinas estaba pensando para mis hijos. Eres terrenal, no eres de la patria celestial, porque tus pensamientos y tus ojos, hermano, están puestos acá en la tierra. Pero aquel que, hermano, ama la palabra y predica, hermano, tiempo y fuera de tiempo, ama al Señor, hermano, busca para irnos allá arriba, hermano, por la eternidad. Bendito sea el nombre del Señor. Alabado sea el nombre del Señor. Cristo viene pronto. Cristo viene pronto. Y nos vamos, mi hermano. ¿Alguien quiere quedarse? Yo no me quedo, mi hermano. Por eso, hermano, la Biblia nos advierte. No dice, hermano, es necesario que pase. ¿Para qué? ¿Para qué? ¿Tú te has preguntado por qué, hermano? Cunata quise, hermano, y sanaron acá, pase, hermanos. Es necesario que se cumpla. ¿Para qué? Porque la iglesia hoy en día está dormido. A la iglesia no le gusta ayunar, no le gusta orar, no le gusta buscar al Señor, ni en las madrugadas, no le gusta doblar rodillas. A la iglesia, hermano, a la novia, no le gusta buscar en la intimidad del Señor. ¿Cuál es la intimidad del Señor? ¿Usted sabe qué es la intimidad? En lo secreto del Señor es cuando es a las 2 de la mañana, 3 de la mañana, bañado con lágrimas. Ahí el Señor te revela su palabra. Así cuando tú en tu cuarto tienes la intimidad con tu esposa, solamente ese cuarto es para pareja. Y en la oración en la madrugada también es así, porque todo el mundo duerme a esa hora, es el sueño psico bonito. Pero cuando tú te levantas, buscas al Señor en lo secreto, en la intimidad de Jehová. ¿Y para qué esto, hermano, estas señales? Para que tú ya no estés abrazado tu colchón viejo, tu almohada vieja, para que tú te prepares. Para eso es esto. Por eso el Señor dijo: es necesario que pase estas cosas. Si tú estás pidiendo paz, Señor, ¿hasta cuándo estoy sufriendo, Señor? Entonces estás contradiciendo a Dios, ¿te das de cuenta? Porque si está escrito, tiene que cumplirse, es la voluntad de papá, es la voluntad del Señor. Y si tú estás negando, hermano, que se cumpla estas cosas, entonces estás contra Dios, pues, hermano. A su nombre. Hermano, tú tienes que decir: sí, ven, papá, está escrito tu palabra, que se haga como tú quieras, papá. Pero sé como profeta Elías, sé como a los profetas pequeños y profetas grandes, Señor, que dependían de ti. Eso sí, Él no te va a desamparar, porque el papá ha prometido: ni siquiera ni un cabello padecerá, dice, hermanos, hermanitas. Aquel que creemos en el Señor, aquel que confiamos la promesa del Señor. Hermano, dice la palabra, ¿qué es lo que hace hoy en día, hermano? Mira, y no oprimeis al extranjero, al huérfano, a la viuda. Ahí está puesto coma. La Biblia dice, hermano, ¿qué cosa dice, hermano? Hoy en día, ¿qué cosa hacen, hermano? Un huérfano, hermano. Al huérfano, hermano, ustedes, hermano, como dice la Biblia, no oprimeis. ¿Qué quiere decir en aymara? Si me entienden, hermano, en aymara. Hermano, está diciendo. Pero hoy en día, ¿qué está haciendo, hermano? Empezando de las autoridades.
1: totalmente el mundo, estamos mal. Por eso está pasando estas cosas. A las autoridades en el Corintios dice la palabra, hermano, anótate, tú vas a leer en tu casa. Primera de Corintios, capítulo 3, verso 9. ¿Qué dice, hermano? Hermanos, somos colaboradores de Dios. Romanos capítulo 13, verso 1 para adelante. Anotate, hermano, el tiempo me va a ganar. Solamente ya tengo 15 minutos. Pero quiero, hermano, compartir esta palabra. Aquel cristiano que se dice, hermano, ¿por qué pasan estas cosas? ¿Qué es lo que ha pasado? ¿Acaso Dios no tiene misericordia? Tantos muertos y hay. Hermano, hoy tienes que entender la palabra de Dios. ¿Por qué está pasando hoy en día, hermano? ¿Y por qué es la voluntad de Dios? ¿Cuál es la situación, hermanos, hermanitas? ¿Ya han anotado? Ahora mírenme a este lado, hermano, mírenme. Este es el mensaje, hermano. ¿Sabe, hermano? Aruna capaja, hermanos, Corintios, o camaraki, Romanos, capítulo 13, se va aruna capaja. Hermana, autoridad anacaja, y usar yanaptirina catacuscutao, si, hermanos. Por eso dice, hermano, Jihuasanacaja, hermano, marcapaja, tenemos que estar obediencia a las autoridades, empezando desde el presidente, al alcalde, a la policía y a los militares, hermano, tenemos que prestar obediencia, porque dice que son puestos por Dios. Cupatus tatao, pero kunata gustataza, yanaptañapatak yusar. Imagínate si no fuera, hermano, autoridades en este país y en otros países. Acá habría violación, allá matarían, allá ultrajarían, allá, hermanos, robarían. Todo sería un caos. Han hecho camaque, hermanos. Entonces Dios ha puesto a las autoridades. Pero hoy en día, hermano, autoridad de Nacaroxihua, no acepten soborno. La Biblia dice en Romanos capítulo 13, dice, hermano, con lo que les paga, con ese aguántense, dice, hermano, con ese sueldo. Pero hoy en día, ¿qué pasa, hermano? ¿Qué es lo que sucede, hermano? Hermano, no tengo nada que ver con la policía, no tengo nada que ver con el juez, no tengo nada que ver, hermano, con los abogados, pero voy a hablar Biblia. La injusticia que hacen, la injusticia que está pasando por esa causa. Y ustedes dicen, hermano, ¿por qué? ¿Acaso Dios es malo? ¿Por qué permite hasta tan extremo? Y hoy entérate, hermano, es por nuestras rebeliones, es por nuestra injusticia. Si Dios, hermano, te ha puesto como autoridad, si Dios te ha puesto como policía, hermano, aún en el Senado, hermano, tal como está en el Congreso, vemos, hermano, es por la injusticia, dice la palabra de Dios. Acá la palabra dice bien claramente, están oprimiendo. Si es verdad, hermano. Hermano, yo tengo un hermano que está en la cárcel, en el Chonchocoro. Hermano, hermanita, aquel que es, hermano, que maneja la droga, aquel que viola, aquel que, hermano, realmente, hermanos, ha matado, está libre o no, hermano. Y el inocente, ¿dónde está? ¿Acaso eso no es oprimir? ¿Acaso no es oprimir eso, hermano? Dime, pues, hermanito, hermana, tú que me estás escuchando, pregúntate tú mismo, examina tu corazón. ¿A qué estoy hablando? Biblia. No estoy hablando por mi cuenta. La Biblia dice, hermano, la policía totalmente se ha vendido a la corrupción. Para ingresar a la policía, ¿cuánto dinero, hermano, van? ¿Cuánto dinero, hermano, sobornan? Hermano, la Biblia dice totalmente la injusticia está ocurriendo. ¿La Biblia acaso no dice, hermano, a la policía que debía conformarse con el pago que tienen? Lee Romanos, hermano, 13. Ahí está la palabra, ¿o no dice, hermano? Te estoy dando tarea para que examines en tu casa por factor tiempo. Y la Biblia dice que ustedes son colaboradores. Pero sabe, mi hermano, hoy en día, al que tenía que estar a la cárcel, la Biblia dice, justo juez, hagan. Confórmense. Pero ¿el qué dice, hermano? El que maneja droga. Hermano, aquel que realmente mata, aquel que viola, ¿por qué está libre, hermano? Y hay quien más salpica, al juez, al abogado. Mira, yo tengo tanta plata. Si tú quieres tanta plata, pero sácame. ¿Qué es eso, hermano? Injusticia. Yo se andaron una capacidad, hermano. Quitite a juchan y que a juchapun así a encarcelar. Si han dicho que me hermano. ¿Y por qué estás libre, hermano? Cada uno hemos pecado ante los ojos de Dios. La injusticia ante los ojos de Dios. Todos hemos mentido. Y me atrevo a decir todavía, hermano, pastores que han dejado a su esposa por el amante pecado. Fácilmente han renunciado, hermano. Esos pastores no merecen, hermano, confianza. ¿Sabe por qué, hermano? Si es fácil abandonar a Dios por un pecado, imagínate, hermano. Imagínate. Si podemos, hermano, tener como Jesucristo, podemos, hermano, entrar en tentación. Pero sabe, mi hermano, cuando tú regresas, así como les decía el ejemplo, para que me entiendas, hermano, con eso no quiero decir que todos somos santos que debemos cuidar. ¿Acaso somos ermitaños para ir al cerro, hermano, y no pecar nunca más, hermano, en este mundo corrupto, plagado de maldad? No somos ermitaños. Sí que vivimos en la tierra, hermano, plagado en este mundo. Pero sabe, mi hermano, la ovejita, tú eres ovejita. ¿Cuántos son ovejitas? Levanten la mano. La ovejita tiene derecho de resbalarse, ¿o no, hermano? Y se cae. Pero como no le gusta la mugre, se sacude, pues, hermano. Y nuevamente, pues, hermano, camina. Eso eres tú. Cuando el pecado viene, hermano, tienes derecho de resbalarte. Pero te sacudes y te levantas. Otra cosa es que seas cerdo. Discúlpeme, hermano, no quiero insultar a nadie. La Biblia habla del cerdo, habla del perro que vuelve a su vómito. El chancho, el puerco, hermano, se revuelca en el lodo porque le gusta, pues, hermano. Otra cosa es que te guste también a ti, hermano, y digas, ay, yo no debía ser cristiano, me gusta el mundo. Mira, el católico tiene, mira, 3, 4, 5 mujeres. ¿O no, hermano? Pero el cristiano no. Sé que te puede tentarte, pero se levanta. El valiente sigue, hermano, reconoce sus pecados. Pero hay uno de los mensajes que dice también la palabra. A la mujer ramera, cuando lo han encontrado en pleno acto, ¿qué le dije a Jesús? Señor, la ley de Moisés dice que debe morir a pedrazos. A esta mujer le hemos encontrado en pleno acto. Y Jesús, ¿qué le dice? Y ahí está, anótate, está en Gálatas capítulo 1, capítulo 6, verso 1. Ahí está, hermanos, hermanas. Para esa vida tenemos que orar, a no ser que tú también caigas en ese lugar, o peor, dice el Señor, no estamos para criticar. Pero hay otro mensaje, que cuando a la mujer le dice, el que tiene primera piedra que lo lance, el que no tiene pecado es que es libre del pecado. Pero ¿qué es lo que dijo, hermano? Todos se fueron, dejaron la piedra, hermano. Y cuando le dijo Jesús, mujer, ahora ¿quién te acusa? Mira, ¿hay alguien? Nadie. ¿Y qué le dijo Jesús? Cada palabra, cada frase de la palabra de Dios vale mucho, hermanos, hermanitas. Por eso la Biblia, yo les dije muchas veces, si tú quieres leer la Biblia, hermano, medita, no solamente lee. Si tú quieres solamente leer, cómprate, ahí está, hermano, extra, el periódico al día, Razón, ese es para leer. La Biblia no es para leer, es para meditar. ¿Cuánto dan un fuerte aplauso al Señor? Tienes que meditar. Vete, mujer, tus pecados son perdonados, y no peques más. Si vuelves a pecar, te va a ir peor, y ahí ya no hay salvación. Romanos dice bien claramente: si voluntariamente pecaremos, ya no queda más, sino una horrenda y expectación y hervor de fuego, que serán devorados los adversarios, dice la palabra. Hicieron acá, hermanos, hermanitas, acá. Y usaron acá, monaña para jamás, pastor, acá, junta y monapta y besa. Sin sustento bíblico. Imagínate, hermano, un pastor tener 3, 4 mujeres. Y por lo que tiene tantos miembros, hermano, dice que Dios le va a salvar y va a cambiar sus palabras. La Biblia dice bien claramente: uno te he dado. Y el que se separa, hermana, dice que se den un tiempito para reconciliarse. No hay separación, excepto, hermano, cuando ya no hay comprensión. Quieres llegar a la muerte, pero, hermano, mantente soltero y soltera. Ahora, otros hermanos no interpretan bien la palabra. Dios dice, esa es tolerancia. Dios no tolera. Otra cosa es el amor y la tolerancia. No te equivoques, siervo y sierva. ¿Por qué esto predico, hermano? Porque cuando yo predico hay muchos hermanos acá. En la iglesia son las hermanitas fácil de conquistar, así dicen. En la iglesia, yo en tal iglesia tengo mis amantes, mis amores. A toditos le he tentado. Hermanita, tú no eres pues trapo viejo. Tú no eres muñeco, tú no eres pues hermano para limpiarse los zapatos. No sé si me entiendes esa parte, esa frase. El diablo te ve, hermano, como un trapo viejo para limpiarse los zapatos. Pastor, eso es algo más o menos. ¿Por qué eso, pastor, ustedes lo ven? Sí, acá cayó Caucaro, está acá en Guayag. Ahí marta palta, señor hermano. Hanwalina caro tactane. Discúlpeme la palabra. Kakana caro tactane. Guaypa hamaros, ano hamaros. Y eso te limpias en ese trapo viejo. Así te ve el diablo. Tú no eres trapo viejo. Tú eres novia del Señor. Eres hija de Dios. Eres cordero del Señor. No tienes por qué hacerte seducir, por qué hacerte tocar. Tú eres princesa del Señor, jovencitas. Cuida tu santidad, cuida tu pureza. Bendito sea el nombre del Señor. Hablando de la iglesia, hablando del pueblo que está pasando. Derramaréis la sangre de inocente, ni anduvieres en pos de dioses ajenos para mal vuestro. Verso 7 dice: os haré morar en este lugar, en la tierra que te di vuestros padres para siempre. Y aquí vosotros confiáis en la palabra de mentira que no aprovechan, hurtando, matando, adulterando, jurando en falso y incensando a Baales y andando tras dioses extraños que no conocisteis. Y vendréis y pondréis delante de mí en esta casa sobre la cual es invocado mi nombre y diréis: librados somos para seguir haciendo todas estas abominaciones. Es cueva de ladrones delante de vuestros ojos esta casa sobre la cual es invocado mi nombre, y aquí que también yo veo, dice Jehová, palabra de Dios. Cuando dan un fuerte aplauso al Señor, bendito sea el nombre del Señor. Y tan permanece Sartañani. Cada uno examinemos nuestro corazón. Como cristiano, ¿cómo estás tú? Como evangélico, hermano, hasta el día de hoy, ¿has caminado conforme a su palabra? ¿Te has recordado, hermano, de lo que tenías que cuidarte, de lo que tenías que guardarte? Hoy en día, hermano, ya no hay palabra de liviandad, hay palabra fuerte, así como en el tiempo de Nínive. A Nínive le restaban 40 días, hermano, para que Dios destruya. Y hoy podemos decir que estamos como en el tiempo de Nínive, hermano. Nos restan poco tiempo para el arrebatamiento, porque después entra la gran tribulación. Todo este pueblo, todo este mundo, hermanos, hermanas. Dependemos de eso. Dependemos de eso, hermano. 40 días, decía. ¿Y cómo crees que se sintieron los reyes, hermano? ¿No crees que dice, ay Señor, dice que nos va a destruir? Qué lindo, qué maravilloso. No, al igual que tú ahorita estás asustado, hermano. Estás ahorita diciendo, oh, ¿qué va a pasar? Todavía falta mi familia, mis hermanos. Todavía sigue están sirviéndose, tomando, bailando. ¿Qué va a ser de ellos? Sí que hay tristeza porque se está terminándose este mundo. Se está acabándose. Toda la ciencia está preparando, hermano. Ahí está el policía secreto del anticristo, todos los robots que están, hermano, fabricando con esas pieles para que puedan levantar hasta un vaso. ¿Para qué la ciencia está apresurando, hermano? Porque si no van a tener corazón, no van a tener sentimiento para poder, hermanos, cortarte la mano, los pies. Porque el tiempo del anticristo, hermano, aquel que no quiere aceptar el sello del 666, hermano, automáticamente van a ser totalmente, hermano, torturados. Como en el tiempo de la Santa Inquisición, tenemos películas. Como en el tiempo de la Segunda Guerra Mundial de Hitler, al mando de Hitler, hermano, de aquel varón despiadado totalmente, hermano, que a los judíos les quería deshacer, desaparecer, los nazis. Hoy en día, hermano, más estamos con TikTok, con Facebook, hermano, para reír, para decir uno, hermano, de decir, ay, no quiero, hermano, estresarme. ¿Quién te dijo esa mentira, hermano? Si en el mismo Jeremías capítulo 33 verso 6 dice que cuando lees esta Biblia es medicina para tu cuerpo. Cuando la palabra nos aclara que cuando tú lees esta palabra ingieres esa medicina y te da paz, y paz de verdad. Aleluya. ¿Quién te ha dicho que estresarse es con la Biblia? ¿Quién te ha dicho que estar, hermano, en oración, en arrepentimiento es estrés? Mentira del diablo. Esta es medicina, hermano. Bendito sea el nombre del Señor. Y hablo, hermano, con una certeza. Cuando estuve enfermo, hermano, como 5 años para pagar el precio, para que Dios me regalara palabra de profecía para predicar en estos últimos tiempos, hermano, tuve que enfermarme casi 5 años, hermano. Pero no ingirí, hermano, ni al hospital, no fui, hermano, ni a la farmacia. Solamente papá Dios me sanó. Y ahora aquí me ves, hermano, predicando su palabra. Sé que el enemigo, hermano, no quiere que sepamos la palabra de verdad, porque él es arquitecto y diseñador de la mentira falsa, hermanos, hermanas. Bendito sea el nombre del Señor. ¿Cuánto te falta, hermano? Cierra tu Biblia. Cierra tu Biblia. ¿Cuánto, hermano, te falta hoy? ¿Has cumplido la gran comisión, hermano? Si estamos a punto de volar la iglesia, hermano, si está a punto de irse, ¿has cumplido la gran comisión? ¿Has predicado? ¿Cuánto crecimiento espiritual tienes, hermano? ¿Cuánto crecimiento espiritual tú tienes? ¿Estás listo, preparado para irte con el Señor? Alguien puede decir, pero mi hijo todavía está en rebeldía. Alguien puede decir, pero Señor, falta a mis hermanos. Yo acabo de convertirme, papá, pero no he predicado a nadie. Cumple la gran comisión. Cumple la gran comisión. Ponte de pie. Aquel que realmente ama la venida del Señor, aquel que ama y espera la venida del Señor. Alguien puede levantar su mano y decirle, papá, a mí tú me has hablado. Yo soy un cristiano tibio. ¿Qué he provocado, papito Dios? Como en el pasado, papito. Pero no quiero que se vuelva a repetir conmigo. Puede ser que se repita en este mundo con aquellos que no conocen al Señor. Puede ser que se cumpla con aquellos impíos que no quieren saber nada de Dios. Pero conmigo, papito, no puede suceder eso. Señor, tú me tienes que preparar. Este tiempito que tú me estás dando, Señor, yo tengo que, papito, aprovechar a lo máximo. Si está escrito tu palabra, papito, para que se cumpla, no hay quien pueda evitarlo.

hasta el techo, hermano, porque hay cristiano que está orando por las almas perdidas, porque hay cristiano que está preocupado por aquellos que están en el hospital.

trabajando, Señor, en diferentes lugares, en diferentes, papito, naciones, pueblos, en diferentes, papito, provincias. Oh, papá Dios, obra, papá. Solo tú sabes, solo tú conoces.

iglesia. Hay injusticia, papá, a las autoridades, padre, pero tú te encargas hoy en día, papá. Yo solamente quiero decirte, padre, perdóname, perdóname, Señor. Estoy

papito. Si hoy ha venido esta palabra, papito Dios, es para que tu pueblo se levante. Hoy día, no mañana, no la semana, papá. Hoy ha venido, papito, a examinar nuestro corazón. Arrepentimiento, papito Dios. Me arrepiento, papá, porque he sido, papito Dios,

decir: quítame, papito, el auto, quítame la casa, pero no me quites tu Santo Espíritu, papá. ¿De qué me sirve tener el mundo ganado, todas las riquezas, que mi

¿Te recuerdas cuando llegabas a la casa de Dios? ¿Cuánto llorabas? ¿Cuánto derramabas lágrimas? Ahora, ¿quién pasó? ¿Qué te ha pasado, hermano? ¿Qué te ha pasado, hermano?

fuerza, dice. Aunque tu corazón se haya empedrecido, aunque tu corazón más que la piedra se haya enroquecido, el Señor te promete darte

escuchabas cuánto lloraba, derramaba lágrimas, apenas que escuchaba el mensaje, apenas que hermano orabas, derramabas lágrimas delante del Señor. Y no te faltaba en tu boca para hablar al Señor. Decías todavía un poquito más, pastor, seguiremos orando. No cortes, por favor. Te quebrantaba el corazón. Ahora estás mirando de un lado a otro lado. El diablo te dice, sigue guardándome. No saques esos pecados ocultos, te está diciendo el diablo. Porque quiere quedarse en ese corazón. Porque el templo del Señor es tu corazón. Ahí debe haber Biblia, alabanza, cruz. Hermano, ahí debe haber en la paloma blanca el Espíritu Santo. Pero ¿qué cosa habita en tu corazón ahora? Música mundana. El mismo diablo reina. Chancho, cerdo, peso, el pavo real, orgullo, el sapo. No puedes orar, hermano. Dile al Señor, papá, líbrame. Líbrame, papá. Grita, pues grita, clama. Para gritar a tu esposa. Tu esposo eres bueno en tu casa. Pero ahora sacale al diablo. Dile, sal de mi diablo. Suelta mi corazón. Fuera, diablo. Estoy arrepentido. Satanás, te arranco de mi corazón. Todo lo que no sirve, todo lo que no vale, te echo fuera. Sal ahora mismo. Eso, tras boca, tras boca. Fuera, diablo. Sal, sal, sal. Fuera, espíritu inmundo. En el nombre de Jesús. En el nombre de Jesús. Se va, se va, se va. Son aire, son neuma. En el nombre de Jesús. Eso. Tú que estás trasbocando, sácalo, dile fuera. Por la boca. Tú que estás bostezando, el enemigo así sale. Así sale el diablo. Sí, papá, yo he pecado, yo he mirado, yo he codiciado, yo he pensado, papá. Saca, papito, líbrame, líbrame, líbrame, Señor. Gracias, gracias,

que voy a estar más abrazado contigo, papá, que con el mundo, que con las redes sociales. Papito, hoy voy a estar, papito, orando en mi trabajo, por mis hermanos, por mis hermanas, por mis hijos, por todos ellos, papá. Culto familiar, Señor, en el nombre de Jesús. Gracias, papito. Gracias, precioso Dios, en el nombre de Jesús. Oramos, papito, por Santiago, Juan Camamani, en el hospital Los Andes. Padre, en este momento está escuchando la predica, papá. Tú libra a este varón para que dé testimonio, que con ese testimonio, papito, predique tu palabra. Levántala a este varón, no del montón. Del montón hay muchos cristianos, pero levántale, papito, a este varón con ganas de predicar, de hablar tu palabra y de poder, papito, llevar tu mensaje. Bendito Dios, muchas gracias. Amén, gloria a Dios. Hoy, papito, en tu nombre te rogamos, conforme a tu palabra, Señor. Hoy, papito, recibes la sanidad, porque tú, papito, Dios, lo haces. No te ordenamos, no declaramos, papito, nosotros quiénes somos para darte la autoridad a ti para que sanes, si no te lo rogamos como David salmista. Papito, sana al enfermo, al que tiene problema, papito, libra al que tiene deuda, papito, extiende tu mano, por favor, precioso Dios. Solo tú puedes, papito, ayudar, porque tú eres un Dios bueno, bondadoso, amoroso, misericordioso, llena de amor, Rey de reyes, Señor de señores. Gracias te doy, papá. Gracias, Señor. La honra y la gloria sea para ti, papito. Amén. Amén.

Gracias, Padre bendito. Amado Iglesia del Señor, así hemos podido escuchar esa hermosa palabra de parte del Señor. Vamos a decirle, Pastor Alfonso, siga adelante llevando la obra del Señor. Mis amados hermanos, quiero que un poquito se sienten, tengamos un poquito de paciencia. Este segundo servicio vamos a terminar dando la palabra al hermano Carlos, que hace en este lugar, mis amados hermanos. Hermano Carlos, tiene la palabra. Pase, por favor, las horas nos han ganado.

0: Son las 9 de la mañana, 18 minutos.
1: ¡9!
2: 18.
3: 9 de la mañana con 18 minutos.
4: La radio te informa la hora. 9. 18 minutos.
5: Son las 9 y 19 minutos.
6: Son las 9 con 19 minutos.

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1: A ver cómo tú lo celebras. Ese es lo fuerte, hermano.

0: fuerte aplausos. Merece aplausos como hijo de Dios. Adórale a tu rey. Dáselo más fuerte. Más fuerte, más fuerte.
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0: del amor de Dios, que representa la característica del gobierno de Dios en tu espíritu. No temas, Dios cumplirá lo que
1: 9:45.
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0: ¿Por qué es importante leer la Biblia? ¿Cuántos capítulos debo leer al día? Todo esto lo veremos hoy aquí en ¿Qué dice la Biblia?
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0: ¿Cuántos han leído la Biblia completa al menos una vez? Creo que menos del 5% levantaría la mano. ¿Qué cree usted? Nuestra generación no le gusta leer y por lo tanto hemos descuidado la lectura bíblica. Por esto hoy quiero recordarte tres razones principales por las cuales es vital y necesario leer la Biblia completa. Primeramente, la Biblia es la palabra de Dios y cuando la leemos estamos siendo alimentados espiritualmente. Jeremías dijo, fueron halladas tus palabras y yo las comí. También Jesús dijo, las palabras que yo os he hablado son espíritu y son vida. Y una vez más le dijo a sus discípulos, ya vosotros que estáis limpios por la palabra que os he hablado. Así que cuando leemos la Biblia estamos siendo edificados y limpiados, pues el Espíritu Santo nos purifica a través de la palabra de Dios. El Salmo 119 pregunta, ¿con qué limpiará el joven su camino? Y responde, con guardar tu palabra. Por esto recomendamos a todo cristiano, especialmente los jóvenes, que lean mucho la palabra de Dios, pues esta lo alimentará y fortalecerá para estar firme. En segundo lugar, leer la palabra de Dios completa nos ayuda a conocer la perfecta voluntad de Dios para nuestras vidas. No hay mejor recurso para saber si algo le agrada a Dios o no que la Biblia. En esta palabra,
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0: Tenemos también la palabra profética más segura, a la cual hacéis bien en estar atentos como a una antorcha que alumbra en lugar oscuro. No hace falta, por ejemplo, preguntarle a Dios si podemos robarnos $20 del trabajo, pues ya en la Biblia dice que los ladrones no entrarán en el reino de Dios. Y por último, leer la Biblia con regularidad y orden te ayudará a tener conocimiento suficiente para no ser engañado. Dios dijo en Oseas 4:6, mi pueblo fue destruido porque le faltó, ¿qué cosa? Conocimiento. Una de las razones principales por las cuales la gente es entregada a falsas doctrinas es porque no leen la Biblia. Se conforman con ver una novela bíblica y creen que todas las mentiras que en ella hay son reales y que están en la Biblia. Pero nosotros necesitamos ser como la iglesia de Berea. Y cuando Pablo y Silas llegaron a predicarles el Evangelio, ellos, dice la Biblia, que escudriñaban cada
2: 10 y 11 minutos
0: si aquellas cosas eran así. Por esto te recomiendo que ames la palabra de Dios, la leas todos los días, hagas planes y metas para leerla completa. De hecho, hay planes muy buenos en alguna de las Biblias que te ayudarán para leerla completica de tapa a tapa en tan solo un año. Si usted lee, por ejemplo, 3 capítulos diarios todos los días y 4 capítulos los domingos, en un año habrás terminado de leer la Biblia completa. Y esto te alimentará, te hará
1: conocer. 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
0: Y ahora quiero preguntarte a ti, ¿qué otro beneficio crees que la palabra de Dios tiene? O sea, ¿qué beneficios encuentras cuando lees la Biblia? Tal vez puedas contarnos, por ejemplo, cuántos capítulos lees al día, por qué libro estás comenzando. Déjanos abajo tu opinión y comparte este video con alguien que lo necesite. Dios te bendiga mucho y nos vemos en el próximo video. Chao.
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0: La nación de Israel también es identificada con un emblema, la higuera. Yo quiero hablar acerca de la higuera Israel. El Mesías hizo una declaración impresionante en Mateo capítulo 24, versículos 32 y 33. El Mesías dijo, página 16 del libro Jerusalén y la Tierra Prometida, de la higuera aprendan la enseñanza, la parábola. La higuera es el emblema del Estado y de la nación de Israel. Israel es comparado con una higuera. Cuando ya su rama está tierna y brotan las hojas, saben que el verano, el Mesías está cerca. El Mesías es el verano. Cuando el pueblo judío resurge como nación en 1948, desde ese momento está más claro y contundente que el Mesías está a punto de volver. Y Yeshua está a un paso de regresar. Han pasado 60 años ya desde que Israel resurgió. Estamos en el año 2008. Israel se fundó en el 48. Mire, dice en el verso 33, así también ustedes, cuando vean todas estas cosas, conozcan que está cerca a las puertas. ¿Qué cosa? El Mesías. Está cerca. De cierto os digo que no morirá y no pasará esta generación, no pasará esta época y no morirá la gente que nazca en esta época hasta que todo esto acontezca. Hermanos, una generación bíblica dura 70 años. 70 años. Ya han pasado 60. En estos 10 años que vienen va a pasar de todo en el mundo. Estos 10 años, esta década, va a ser la más terrible en la historia humana. Esta década.
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0: ¿Y sabe cuándo se va a acelerar? ¿Sabe cuándo? Cuando Yeshua recoja la iglesia. Cuando ocurra el arrebatamiento, mi hermano, esto va a ser atroz.

0: momento, ¿quiénes son las personas que nacieron en 1947-48? Levanten la mano. Personas nacidas el 47-48. Mire, hay personas nacidas el 47-48. Lo que está diciendo Jesús es que la gente que nació en esa época, esa fecha, ese año, va a ver en vivo o en directo el arrebatamiento o la tribulación. ¡Aleluya! O va al cielo o se queda a guardar tribulación. Y no es como muchos predicadores creen que Jesús se va a tardar de aquí a 100 años, 200 años. No. No, mi amigo. Las personas nacidas desde el 47 para acá somos testigos oculares del final de los tiempos. Somos testigos vivenciales de las...
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Nombre del Padre, del Hijo, del Espíritu Santo. Gloria a Dios. Gloria a Dios. Gloria a Dios, alabado Señor Jesús. Gracias Jesús, gracias Padre Santo, santo, santo eres Jesús. Amén. Gloria a Dios, alabado.

0: 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Amén, gloria a Dios. Aleluya, Santo Señor Jesús. Hichaste, hermanos, Hichoro Kamarta, Hanemanita, bendiciones. Hichaste, hermanos, Horas Hanka Kirakiu, Alta Oyaharaki, 10:50, Uka. Ni a las 11 que yo por la mañana. Más hora que otra cito, una horita. ¿Ya? 10, 11. 11 que yo gané. Más hora que otra cito. A ver, chicos, hermanos. Caliente, ¿en qué más hora sin otra señal? Ya está. Cuando me acabo que esta señal, al avanzar, o si no, a lo que sea. 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Gracias, Padre Santo. Santo, Santo eres Jesús. Amén. Gloria a Dios. 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Ya está. 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
1: ya, hermanitos y hermanas, tatitun sutipharo, arun sipranan, muy buenos días, hermanos y hermanas, hermano pastor, muchas bendiciones. 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Jehová peleará por vosotros, vosotros estemos tranquilos. Éxodos 14:14. Todo lo puedo en Cristo que me fortalece. Filipenses 4:13. Alzaré mis ojos a los montes. ¿De dónde viene mi socorro? Mi socorro viene de Jehová, que hizo los cielos y la tierra. Salmos 121:1-2. Comerá que los ojos de Jehová están en todo lugar mirando a los malos y a los buenos. Proverbios 15, versículo 3. Amén, hermanos y hermanas. ¿Qué crees que más amtas te acanec? 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Tu nombre, quien vive, Cristo Jesús vive. Quien está aquí, Espíritu Santo, ibas a arrancar hoy, necesito que te vas a arrancar por necesitar hermanos y hermanas, tatito o taparo, chaste, tampe, sarantas, pequeñane, hermanitas y hermanas, anepan faltas, pequeñane. Amén. Chaste, hermanito. Dios que le bendiga.
0: Bueno, gracias, Ivat. Chao, pues, hermanos. 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No del Padre, el Hijo del Espíritu Santo, gloria a Dios, gloria a Dios. Gloria a Dios, alabado Señor Jesús. ¿Cuál es que a ver, cuida quitar el chorro aquí ya. Y nos va a bajar para no ver aquí ya está. Ya por tener aquí ya no, pero para el chorro ya. Hermanita, bendición. Gloria a Dios.
2: 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Daniel 12. 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En aquel tiempo sa taino. Se levantará Miguel, el gran príncipe que está de parte de los hijos de tu pueblo, y será tiempo de angustia. Cogita Walpin, has alguien llamado tiempo de angustia, cogita entiendo. ¿Cuál nunca fue desde que hubo gente hasta entonces? Pero en aquel tiempo será libertad. Libertad, ¿no? Libertad. Tu pueblo, todos los que se hallen escritos en el libro, versículo 2, y muchos de los que duermen en el polvo de la tierra serán despertados, unos para vida eterna y otros para vergüenza y confesión perpetua. Los entendidos resplandecerán como el resplandor del firmamento, ¿no? Multitud, como las estrellas a perpetua eternidad. Amén. Amén. 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
3: Ya está listo,
1: Ya está, hermano. Bueno, bien, mis queridos hermanos, un cordial saludo a nombre de nuestro Dios Todopoderoso. Muy buenos días. Que Dios me lo bendiga. Ya dice, mira, este libro de Daniel es un libro de, que viene una, un libro de profecía, ¿no es cierto? Dice, en aquel tiempo se levantará, dice, ¿no? O sea que está señalando aquel, dice, aquel tiempo, o sea, al futuro está jalando el medio. Como este tiempo, ¿cuánto tiempo ya pasó el tiempo de Daniel, hermanito? Entonces, en aquel tiempo está llamando, hermanito, ¿no es cierto? Al futuro está llamando, hermanito. Ajá. Sí, Daniel 12 es ya, Daniel 12, en aquel tiempo se levantará, dice, ¿no es cierto? Se levantará, dice, ¿ves? Entonces, apta sineva, ma hecha capaz, no, apta sineva, Miguel dice. Y el gran príncipe que está de parte, parte dice, no, lentes no he traído yo tampoco, ¿ya? Ya dice, sí, parte de los hijos ya de mi pueblo, y será un tiempo de angustia, cual nunca fui desde que hubo gente hasta, ya. Entonces, dice, pero en aquel tiempo será libertado el pueblo, todos los que se hayan ya escrito en el libro. Bueno, pues esa parte no sé. Pero hermanito, tenga presente, todo señala en aquel tiempo, en aquel tiempo, en aquel tiempo. Todo señala casi el último tiempo. En el libro de Mateo habla dolor de parto, habla dolor de parto. Dolor de parto, hermanito. Ya, ¿cómo es ese dolor de parto? Una mujer para darse luz, hermanito, faltando cuánto, una hora o dos horas, o quizás no sé, 3 horas, no sé cuánto tiempo, ya viene el dolor ya. ¿No es cierto? Quizás a veces 2 horas o 3 horas antes ya viene el dolor ya. Entonces dice, ay, ay. Me pasó, dice. Bueno, hermanito, pero después ya, después de 2 horas, ya viene el hijo. Cuando aquella mujer tiene que botar su lágrima, con ese dolor, ¿no? Ya viene el hijo. Entonces, igualito, hermanito, acá se levantará, dice bien claramente, ¿ya? Ese tiempo de angustia, hermanito, ¿ya? Entonces, mi querido hermanito, ahora, ¿qué más dice? Y muchos de los que duerme, dice, en el polvo, o sea, ya se han muerto, ¿no es cierto? Ya hacia otros, ya han muerto. Ya, otros también, tanto como cristiano y tanto como personas que no son cristianos también, creyentes o no creyentes. Pero dice, otros se levantará para vida eterna, dice, se va a levantar, eso está hablando de rapto, está hablando el medio. En día de rapto, otros se va a levantar, inmediatamente va a partir a las nubes para recibir a Jesucristo. Pero otros van a quedar todavía. Después de 1000 años, después de 1000 años, se va a levantar. Eso entonces, ¿para qué? Ya, para la muerte eterna, nomás, para muerte, porque ya viene el lago de fuego, ¿no ve?
3: muerte, ¿qué se llama? Lago de fuego, granizo de fuego, ¿ya bien? Entonces ya se enciende fuego. Entonces se va a levantar, cuando después de 1000 años se levanta, ya la muerte no me ya mete ya. A la muerte no me ya entra ya. Eso es lo que está hablando, hermano, ya. Entonces, es importante, hermano lindo. 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Cauca tiempo, jes hermanito, Biblia, catasaj, hermanito, cauca tiempo, jes, gracias a Dios, hermanito, ya que pana que texto na que ya te apje, importante, hermano, texto na que ya te apjat, hermanito. Entonces, hermanito, amto se pjat, hermanito, ya tatitur acá texto na que ya te captaja, tatitur un taitam, hermanito, tatitur un taitam, que vas a te han texto na que ya te canana. Kunara unta ichitaneta alto tokero hermet. ¿Se da cuenta? Palabra unta ichito alto tokero hermet, ¿ya? Entonces ya te apja por un manaca texto en la hermet, ¿ya? Gloria a Dios, mi querido hermanito, chamasta sepma, ya está bien claro, ya en el futuro va a pasar muchas cosas. Ya nos dijo hermanito, entonces tenemos que estar alerta y preparada, hermet, ¿ya? Muchas gracias, mi querido hermano.
0: Bueno, gracias a Coyaquita y gracias a mi pastor. 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Cualquier momento surpintita ni vas a rojo, pero no sabemos, ni a distante. Y acá para prepararse tanto, y acá para prepararse cargando. Pero prepararse sin asquen de pie. ¿O qué te dice, hermanos? Para partir otro que. Suma asquista se te queja, viña de ter. Hana, prepararse se queja, y va, ¿no? ¿O qué te cato que ya no? ¿O qué te haga sin agua? Aunque acá ahora que no, con la misma que está el problema de ser nacida, pero yo te voy a decir, Mayeroja, te voy a decir que te voy a decir. Si no te preparas, yo voy a decir que te voy a decir que te voy a decir. ¿No? O que te vas a decir siempre, prepárate para que te voy a decir. Y ya, hermanos, hoy aquí nos salimos para que te voy a decir que acá al lector de Biblia. ¿Ya? Amén. Gloria a Dios. Nombre del Padre, del Hijo y del Espíritu Santo. Gloria a Dios, gloria a Dios, gloria a Dios. Alabado Señor Jesús. Gracias, Señor Jesús. Y ya está, hermanos. A ver, hace mañana, ya está 7 minutos que ojeo. Ya 23 minutos que falta, ya está cualquier ojeo, ya. Tiempo ya está jamás cabone, ya está jamás que ni siquiera hay dos a la boca, ni, no. 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
4: 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Gracias, gracias, papá, en el nombre del Padre, del Espíritu Santo. 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

Jesús, Padre Santo. 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

¿A quién alabamos? ¿Quién viene pronto? 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

0: 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Gracias, Señor, gracias por todos.
1: Bueno, gracias, Cuyaquit. 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Ya está, hermanos, quien se lo dio para Tarquina. Ya, que la vamos a poner. Nombre del Padre, del Hijo y del Espíritu Santo. Gloria a Dios, gloria a Dios, gloria a Dios. Alabado el Señor Jesús. 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
2: Gracias.
3: Amén.

Gloria a Dios, queridos hermanos, queridas hermanas. Zapamainim, Piarunta Siñani, buenos días, Asina. Amén. Que Dios nos bendiga, queridas hermanas. 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Iskitasiyato en castellano, ¿qué es la vida? 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Seitasiyani, ortasiyani. En esta mañana vamos a aprender acerca de la mayordomía de la vida. Mayordomía de la vida. Somos administradores de esta vida. 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Padre Santo, te damos gracias. Yuspagar Tapsma, Dios, Humaru. Humaru Hachan Chapsma, Padre bueno. Gracias, Señor. Humau Intapjista, Humau Yata, Sapawitama, Dios. Dios, gracias. Te agradecemos, Dios, porque te amamos y te adoramos, Dios maravilloso. Reconozco, Dios, reconozco, necesito tu dirección. Jumair Papjita, Dios. Nanakapant Jesucristo, hay caminos que al hombre le parecen correcto, hay caminos que al hombre le parecen derecho, mas su fin es tristeza. Tú guíanos, Señor Sayani. Bendito Dios, el Señor es mi rey, Upaitayani.

Junto a ti te digo, Padre Tañani, con esta hermosa adoración que dice: gracias, yo quiero darte gracias. Dios pagar tanto a ti, tu señal. No tengo otra palabra, Dios.

Las gracias, Jobcha Chaxanua, de oídas te había conocido, mas ahora mis ojos te ven. Job dijo: Istatakua siwatakua wintayas maja tatito sasao satana. Istañataki siwataki. Pero después de la prueba, prueba jaruste. Ahora sí te conozco, San Job. Ahora sí mis ojos.

Gracias, Dios. Gracias. Ahora enséñame tu palabra, Dios. Ya te estaba abierta, Dios. Tu palabra, tu palabra, tu palabra es pura y verdadera. Enséñame. Gracias. Gracias, Señor. Gracias, Jesucristo. Gracias, Espíritu Santo. Quimsa gloria a Luchtañani, Dios Auquizaro. A la gloria del Padre, del Hijo, del Espíritu Santo. Gloria a Dios. Glorias a Dios. Glorias a Dios. Fuerte aplauso. Statitur Yupaishma. Amparamampi. Gloria al Señor. Gloria a Jesús. 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Mayordomía de la vida, Saimoneja, ¿cómo administrar esta vida? Humaista estaba, ¿qué es esta vida? 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Diccionario Nxiba, la vida, dice, es aquella facultad, es aquella capacidad que Dios nos ha dado para sentir, para pensar, para decidir. 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Humana cantas y cuachataba, hermana Julia, ¿verdad? 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Vida mas kulya kita, mi vida es este tamaño, tu vida es este tamaño del micrófono, mira. Akcha ki vida sa. Rápido pasa, akat kaltig, chikam barha kaltig, akaru hiu kanyanig. Pero karuha, sarañanija a la eternidad. Eternidad, Wiñaya Marcaro Sarajani, Wiñaya Hakañaro. La vida es, hermanos, cortito. 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Cayuta, cerca, ¿no? 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
Amén, hermanita. Un día eras niñita. Ahora, ¿cómo estamos? ¿Qué es la vida? Y tatito resisto. Dios, tatito. 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Hoy día vamos a aprender qué es la vida. Y ukaro yatikara kitawa cómo vivir sabiamente. 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Salmos 90 ukarsanyani. Salmos 90, versículo 10, taktasinyani Biblia sana. Gloria al Señor. Tal vez Hitler, hermano, puede prestar una Biblia a la hermanita. Acá tenemos Biblia acá adelante, podría prestarle a la hermanita que también nos honra con su presencia. ¿Ven? Hermanita, ¿usted entiende aymara? Amén, mamita. Entonces, castellano aymara vamos a compartir, ¿ya? Salmos 90, Sartabañani, versículo 10. Salmos, capítulo 90, Leita Siñani, versículo 10, Takta Siñani. Y Biblia nga, Aymarat Nayaha Takta Rabibhama, Salmos 90, versículo 10, Akamseo. 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Muy bien. Castellana opción. Los años de nuestra edad son 70. A los más robustos dice 80 años. Pronto pasan y volamos. 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Salmos capítulo 90, 70 años. 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Después de 80 ya es cansado. Ratuki upasixiwa. Dios, hermanos amados, tatitu ja, ma regla ochoaje. 70 años, los más suma alimenta sirena caja. 80 años suma alimenta sirena caja. Y ratuki upasix, ukaru cariña kijiu. Pronto pasa. Kuyakita, tatito ha, vidaro ha, uchawahio, ma límite, ma tukusin, uchawahio tatito. 70 años, 80 años, tal vez ya que 90, 100 por ismawa, pero ya es cansadito. Ukama uchatahio reglaj. ¿Cuánto dice amén? A su nombre. 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Kau kamaran niyhtas marita, 60. 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Biblia nki o Porfirio, kwanto tiene papa? Kau kamaran niyhtas. ¿Cuántos años tienes Porfirio? 70. Ve, tú eres robusto. Umaja, pesque manqueritae, catawi, antiguo, quispiño. Tú vas a llegar a 90, 100. Amén. Pero rato que pase, vida en acá. Pasa rápido. Amén, un amén. Rato que pase. Ya te castan, ¿qué es la vida? Arctanipit, por favor, ¿qué es la vida? Ukat amuito ayan. 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
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Entonces, Salmos 90, si va, 70, 80 años, y iba a ser hombres de fe, 90 ro por ella, ni hay por el mundo 120 ro, pero no sé, por qué, 120 por el listo, está título meja. Amén, amén, gracias Señor. Pero Señor, tu misericordia que sea también para tu trabajo. Tatito un trabajo para tu equipo. Amén. Ahora, hermanos lindos, leen en el versículo 12, Salmos 90, 12. Entonces, 70, 80 años, 80 años, ya, ¿cómo se dice que salmista en el versículo 12? Leen en castellano, ¿cómo se dice? Ahí marat leen. Salmos 90, versículo 12. 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Castellano si dice, castellano kamsisa, enséñanos a contar nuestros días para traer sabiduría al corazón. Tatito si va 80 años hay churchisto. Entonces acá salmista si va tatito, ortasir. 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Para vivir chiquín, Pedro. ¿Cómo te 50 años en esta? Chiquí va a cañamar. 60 años en esta, catam chiquitas cañamar. 70 años, tienes sabio. ¿Ucua vida se acá Biblia en seo? Vida 80 años, ustayane. 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Hakusiñane, filomen, caucamar en estas. Hakitaso. ¿Y cuánto que es hakuta? Para vivir sabiamente. Amén, queridos hermanos. Biblia ha siete lecciones que pagal que lección ya te extrañan. 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Sarañani Santiago 4 versículo 14. Santiago capítulo 4, versículo 14. 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Santiago 4, 14. 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
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La vida es rápido. 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Ukaro ka. 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Cuando muramos, se van a recordar de ti tal vez 3 años, tal vez 10 años, tal vez wawita mahamtasi wayatam unos 40 años. 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Era un profesor, creo que es Alan Marca, satano. Un deportista destacado. Wali profesor de educación física. Wali pilot tiripineo. May pilot hani, pilot un chukit. Jugador un chukit. Ya está enganchado ayer. Wali anat tesirio. Ni ama paksi hiwawakik. Ukuro ka wal consternación. Nos hemos consternado, nos hemos hermanos amados, unos otros, los amigos. Sí, yo le conocí al profesor, buena gente, buena gente. 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A su nombre. Por eso les decía, ayer eras una niña, después tabaquito, guainito, con jamachin, hermano Porfirio, guainito, antiujunichin, María, con jamás Porfirio, guainito, amén, amén, a su nombre. Y yo catmaya cam parisquichin tapioatan, gliavira bactanja. La vida es como kenaya, pero también la vida es como una flor. ¿Cómo se dice como flor? Sareñani va al libro de Isaías. Isaías ukanja akavidah siwa pankarar tukutaraki usiwa akavidah. Isaías 46. Isaías 46 ukanja. ¿Qué es esta vida? La vida es como una flor, Sarakiwa. Sareñani, Isaías 46, hasta el versículo 8. Gloria a Jesús. Muy bien. Kamsais muniga acá, hermanos, Isaías 46, Kamsiwa. Toda carne, dice, es hierba, y toda su gloria como flor del campo. Otra vez, mira, toda carne significa vida. Toda vida es como la hierba y toda su gloria como la flor del campo. Gloria al Señor. 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
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Mira lo que dice. Toda carne es hierba y toda su gloria es como la flor del campo. Tu gloria. 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Cuando uno es joven, wali furta tan la gloria. Wali uksas ki la gloria, o sea, tu gloria, tu esplendor, tu resplandor. 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Wali energía, wali chikyo. A su nombre. Pero también, hermanos amados, la vida también es como una vela, como la luz, vela. 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Pavilo creo que se llamaba, ¿no? Mechero pavilo ni. Pero de esto, mechero, después de mechero, vela un estrej, anicha. Quiero sin ambiguina en eraj. Vida saksiva, ma velar un tatausio, como una vela. Tal vez ma velar, ma kantayatak. Ma velar, kachat, kachat, kantaj, kantaj. 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
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Pero también akawidis akha, ma, la vida también es como un examen. Esta vida, hermanos amados, examen, prueba, prueba escrita, examen. Escuela, examen, churap, giritante, amén o amén. Escuela, enja, o examen, enja, como mai kuntasta, examen, enja. 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Prueba escrita. Pero tarekiwa prueba práctica. Prueba práctica, digamos, mecánica. Y a ti que tiene que tener mecánica. A ver, mecánico, arregla a ver esta, este cigüeñal. A ver, acá llanta, arregla. Sí, mecánica. Profesor, acá un chukikio. 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Diga conmigo, la vida tiene pruebas, tiene exámenes, pero Dios está conmigo. 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Prueban, hermanos amados, esta vida es pruebas, pero Dios siempre está mirando. 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A su nombre, ¿quién vive? ¿Qué es la vida? La vida es un examen. La vida está lleno de exámenes. Tatito examen tam. 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Entonces, Dios, hermanos amados, si va, la vida es como un examen. A su nombre. Pero hermanos amados, tatito ja, yanapta pambija. ¿Cuánto dicen amén? También la vida es como un cultivo.
Repite conmigo, la vida es como un cultivo. Quilata Cuyaca, Gálatas 6, 7. Gálatas capítulo 6, versículo 7. Ucanxala quizá, Quilata Cuyaca, Lita Yani, Gálatas 6, 7. Lita Siñani, gloria al Señor. Gálatas capítulo 6, versículo 7. Gloria a Jesús. Biblia en Gálatas 6, 7, hermanos amados, Ucanxiva. Todo lo que el hombre sembrare, eso también segará. Todo lo que el hombre sembrare, eso también segará. A su nombre, Aymarat Kamsnasa. 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Papa. 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Pero humati satasita ha, sumachoke, sumachokiragua kusichatag. ¿Qué es esta vida? Repita conmigo, Arctanipjita, ¿qué es la vida? Es como el campo del cultivo. 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Suma palabra na kusichata. Kuna acciones. ¿Qué tipo de acciones mas siembras ktaja? Humati siembras ktaja generosidad. Humati siembras ktaja apoyo. Apoyo a tu prójimo. Humati satas ktaja amor. Mauroja kusistataja amor. Mauroja kusistataja apoyta para kitamwa. Generosidad. A su nombre. Esta vida, hermanos amados, es siembra y cosecha. 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Y abuelito ga, siete hijos tiene. 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Papito ma mira, kaigo, wa papito ma wali, chuimani kara kesa, papito ma tumtap has masa isa sao sapri, wa wana kaparo. Le exhortan a sus hijos, ve a tu hijo, ve a tu papá, sapri wa. 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Esta vida es como el campo del cultivo. 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Humadi sumasata, suma semilla, ma acción, semilla. Yanaptatas huamaroj más semilla de apoyo. Mauroj chuimaneja ñaneo, pachpara kusicha ñaneja. Humati suma palabra naka churata. Suma semilla, suma palabra, ma palabra ha más semillao. Palabra maja más hatao. Humati sata, hijo, eres un campeón. Hijo, te amo, hijo. Aunque no eres, aunque Guaoma son 20 en la capsca, no saca nota 20,
Hijo, Humaxatawa, no te quiero por tus notas, yo te quiero por lo que eres, mi hijo. Humatisa tahuahuita na kamarsuma arunak ha. Ukasimilti siembrata ha. Maoruk pachpara guakutayatam ha. ¿Cuánto dicen amén? Esa es esta vida. 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Mamita, kanaranjita nagamaha, pilar tas mang tasita. ¿Por qué, hermanos amados? Kunat sumaguka muyasita. Humag amtasma, kun satawaita, que pagan. ¿Qué has sembrado allá? Eso estamos cosechando. La vida es como el campo del cultivo. Queridos hermanos y queridas hermanitas, gualea muy tentativa esta vida. Sabiamente. Sí, que acta se bañane. Entonces, amtaya, por favor, ma recuerdo amta señane. En primer lugar, la vida, ¿qué decía Santiago 4:14? 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La Biblia dice: urpuja, ratuki pasawaye. 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Paspao, hermanos lindos. 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La vida es semejante a qué dice la Biblia, a una flor pancarar. Pancarar con jamás isa, Mauro gil su hija y Mauro a su gloria llegó a ella, a su gloria. Isaías 46. Su gloria se imunija, muy canta hoy y muy canta hoy así ja y hasta marchita se baja. 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Esta vida es como la vela. Velar tu kutao sareksa. Velar maiwa, hiskaptawa. Kantawe, kantawe, kantawe, kantawe, kantawe. Así es la vida. Y hermanos amados, acá vida también es como un examen. Examen. Acá vida lleno de exámenes, hermanos. Examen churatam tatito. A ver, ¿cómo eres como papá? A ver, examen churamsi. A ver, papá. Aukhamaha. 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Examen. Mapureha kontatam. A ver, ¿cómo eres como esposo? A ver, esposa más te, a ver, examen. ¿Cómo eres como vecino? ¿Suma vecinatat? Hanich suma vecinatat, examen. A ver, ¿cómo eres? Carácter, munasistat? Hanich, hobchachar jama, proyectatam datito, hobchachar jama. 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Datito, se spa, a ver, acá wawajaja. Bendición en acción, munas, jeta te doxio. Bendición en lo que igual, hactas,
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La vida está lleno de pruebas y pruebas, pruebas, examen, examen. A su nombre, Yucaroxistanva, la vida es como un campo de cultivo. 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Todo lo que sembramos, cosechamos. Humati siembra taj apoyo, amor al prójimo. Humati siembra taj suma palabra, suma semilla. 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

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Cada semilla de tu palabra, cada semilla de tu acción se va a multiplicar. Y testimonio a Jesucristo toqueja, churawayenej. Ocatwa acabidaja, wali chiquita kiwa. Nunca te olvides, reunión en la cansa, asamblea en la cansa, comunidad en la cansa. Tú tienes que, hermanos amados, tener buena semilla. Suma semilla ni llamado aruna cansa lurabi mansa testimoniosa. Amén, queridos hermanos, así es esta vida. Ahora ya te estaré aquí ni va punto dos su carpastrayane segunda lección carpastrayane ancha ya te cavatanua qué es la vida. Arctane pit, por favor, repitan conmigo. Número uno, repita conmigo. Uno, qué es la vida. La vida es como la neblina. La vida es como la flor. La vida es como la vela. La vida es, ¿qué más hemos dicho? Como campo de cultivo. La vida es como un examen. Esa es la vida. Chamuy que pasa. Wow. 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Oh, hermanos, esta vida es como una flor. Si Mauro walich amanis capiniat, walis sumanay, walis han collayat. Ahora soy blanco, pero blanco gris. Blanco oscuro. Mauro walis suman collita apayata. La quita en la cama, sabalísima la que tiene que más. 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Entonces, como esta vida pasa rápido, ratu que repachera. ¿Cómo yo puedo vivir sabiamente? ¿O qué es que está señalando? Segundo lugar, segunda lección, ya te está yani. Entonces, ¿cuál es la lección que está señalando? ¿Vivirán sea sabio o necio? Para que otro sea. Vive como sabio, no como necio, será que sea. Necio, ¿qué se dice en Aymara? Necio, ¿qué es sabio? 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Entonces, ukatagiyatista oyani, cinco lecciones, ratukiraki. Número uno, hermanos lindos. Número uno, invierta en su conocimiento. Invertir en el conocimiento. Invierta en su conocimiento. Gilata Kuyaka, invierta en tu conocimiento. Jesucristo, San Lucas 2:52. Y Jesús dice, crecía en sabiduría, en conocimiento, en gracia para con los hombres y gracia para con Dios. Jesús crecía. Jesús iba a crecer, Saimunija, Giltaña, aumentar, sumar, ampliar, ensanchar.

0: Jesús, hermanos amados, jupa hiltalo así va en sabiduría, en conocimiento. Jesús, Daniel, hermanos amados, Daniel huapa así va, jupa gualichiquín así va, 10 veces mejor que los demás. Cuyaca, ¿esta vida es corta o es vida larga? Corta. ¿Cuántos quieren vivir sabiamente en esta vida? Amén. Invierte en tu estudio. En otras palabras, palabras simples, estudia. ¿Qué vas a estudiar? Biblia. Estudia la palabra de Dios. Estudia esta palabra de Dios, hermanos. Neyaga Guainito Iglesarta, muy jovencito, 18 años, 19 años. Y Narok Sabkritua, ¿para qué va a ser a la iglesia? Winston Sabkritua. Iglesia y Pinaka Kiusarej. Han ya tiene que ir a Iglesia Rosarej. Iglesia Rosarej a los retrasados Sabkritua. ¿Cómo se apretó? ¿Está apretó a ti? ¿Cómo se apretó? ¿Cómo se apretó? Y castellano se apretó. La iglesia es el opio del pueblo. ¿Cómo se apretó? La iglesia es el opio del pueblo. La iglesia es como una somnolencia. La iglesia adormece. Sapriva, la iglesia adormece al pueblo. Iglesia Siva, acá iglesia, te lavan el cerebro y meo torombolo caminas, meo torombolo estás, ¿cómo sapriva? 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Humati tal vez débil, marginado. ¿Qué se dice marginado en Aymara? Humati hiskachatasta, comunidad amsa, nayah hacharo tu kuyamak. O kamsiaka biblianj. Él nos levantó, hermanos amados biblianj siwa, detrás de las ovejas. Si va detrás del muladar, del basura, muladar significa basural. Dios te levanta de abajo, pero te levanta, hermanos amados, aptatamja, para hermanos estar entre los sabios, entre los príncipes, para ser cabeza y no cola a su nombre. 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Abraham chachaja, mamar kankas katanao, tierra de Hur. 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Esta Biblia, hermanos. Y aquí para sapriota, y aquí para una iglesia rascana, y igual jaguar mi niñmund, amigo negar sapriota. Y acá Biblia en igual jaguar mi palara, ¿qué? ¿Sabes qué te es palera? Sabio Salomón. Salomón se va. Oye, guarm takasquita, ¿cómo jaguar mi nitas? Salomón se va. ¿Quién se va a mi nit? Salomón, claro, se va. ¿Quién se va a mi nit? No hay mil guarm mi nit, mil guarm mi nit, un jabat. Si Salomón intinti watja mil warmeja waran warmeja han walida pasej ma warmi niña ki walita anaj uxia kan Eclesiastés. Eclesiastés en los hermanos amados, Eclesiastés humatilita taja Salomón kilkej, el sabio de los sabios. A ver, kulkit palayan si kaujanitas si una yak tunka otonito tunka trailerinit. Ay, tengo que traerle. Salomón se va, nan, utaja, curica maquen, yo he tenido palacio de oro. A mí me va a decir, acá. Y hermanos amados, en la Biblia, en la palabra de Dios, enseña. Enseña, queridos hermanos, el Salomón enseña. Enseña, hermanos amados, de todo lo que es la vida. Por eso, queridos hermanos, tenemos que nosotros leer, estudiar la Biblia. ¿Cuántos dicen amén? A su nombre, ¿quién vive? Hermanos lindos, por eso, primero, estudia, lee la Biblia. Amén, hermanos queridos. Camisa Oseas, mi pueblo perece por falta de conocimiento. Litañani, María, Litañani, Biblia, castellano, aymara, libros, liñani. Siempre, hermanos, el estudio, litireja, amuyupaja, maija hararat. El que estudia siempre va a triunfar. Hay que leer la Biblia, hay que estudiar. A su nombre. Estudia ñane, estudia. Hermano Marzama, hay que estudiar, hermano. Amén, amén. Estudia ñane, liki pasiñane, chiquiki pasiñane, querido hermanito. Utan lea la Biblia. Biblia antakikun ya tichasej. Yaqib chachanaka. No, no ya kwali chikik tasapi. No ya power minito. Y Biblia, hermanos amados, maminut atintaya. Wal insista ni rekipe. Dígame, hermano. Sí, sí, breve nomás. Estoy en la iglesia. Ok, ok, 15 minutos. Ya, entonces, queridos hermanos, estoy tañani. Biblia en Jaunjataba, la reina Esther. Biblia en Jaunjataba, Rebeca. Biblia en Jaunjataba, hermano Dorcas. Tienes Dorcas, hermanitas. Biblia en Jaunjataba, ¿quién era? Débora. Gilatas, estudia, por favor, les animo. Hermanos amados, yo sé que una galita sin ya te gustado. ¿Quién es acá en lita sin ya te gustado? ¿Quién de ustedes no sabe leer? Levante su mano. Toditos de saber leer. ¿Cuál es lita sin ya te gustado? Lita sin ya te gustado. Y churro no era que te lita gustado. Biblia, lita asma, de preferencia. Pero te hará aquí libros cristianos, te hará aquí. Lea, hermanos amados, lea. Estoy leyendo ahí, hermanos amados, más que zapamarón ahí, más mayorcito. Y tatito, hermanito, así tatito. Iglesia necesita palabras también, enseñanzas que abran la mente. A ver, ¿qué es la vida, tatito? Esta noche, por ejemplo, estaré compartiendo acerca de las finanzas. Biblia, Kamsis, a ver, más. Warmi Uthatanak Biblian, Reyes capítulo 4. Wali manun tata, deuda total. Pero kungamos tatito jokaro churiditanaha, pautas, misuña patagir. Hasta hermanos amados, hay veces ukanagasa, tatito necesita. Hay que estudiar, hay que leer, hay que profundizar. A su nombre. Acá celular, aunque hay veces, aquí está la universidad. Este celular, hermanos amados, hay bastante universidad. Segundo, hermanos amados, segundo lugar, ¿cómo vivir sabiamente? Hermanos amados, escoge buenos amigos. Escoge buenas amistades. Proverbios 13:20. Proverbios capítulo 13, versículo 20. Ukanxiwa, el que anda con sabios, sabio será. El que anda con sabios, repitan conmigo, el que anda con sabios, sabio será. Chikinakam sarnakma, maduros espirituales sarnakma, sarnakma consejeros maduros de buen testimonio. Ukanakam partasma, escoge tus amistades. Escoge tus amigos. 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Entonces, queridos hermanos, queridas hermanas, en la vida necesitamos consejeros. En la vida necesitamos consejeras. Cuán importante es en la vida tener consejeros. Tener mentores. Tener hermanos amados, hombres y mujeres de experiencia. ¿Cuánto dicen amén? 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Busca buenas amigas. 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Vas a correr más rápido. Vas a avanzar más rápido. Vas a vivir feliz. 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Gracias. Muchos no han despertado, muchos han muerto anoche, muchos, Señor Dios mío, han sido abortados. Gracias. 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Gracias, Señor. Bendigo a mis hijos, ama. 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Bendigo a mis hijos, a mis hijas, Señor. En el lugar donde esté, Dios, quiero vivir sabiamente. Gracias, Padre Santo. 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A la gloria del Padre, del Hijo y del Espíritu Santo. 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Con nosotros nuestro hermano Valdés en esta mañana.
1: 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Ya, a ventaja en siete. Nombre del Padre, del Hijo y del Espíritu Santo. Gloria a Dios, gloria a Dios, gloria a Dios. 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Amén. Gloria a Dios. Alabado Señor Jesús. Ya están 12:44. 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
0: 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Gloria al Señor. 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
2: Te llama el que espera.
3: Son las 12 del mediodía y 47 minutos.

0: En estos últimos días se ha desatado una controversia en un sitio de internet donde una persona comienza a agredirme, a atacarme, a decirme que cómo es posible que yo esté enseñando locuras, así le mencionó él. Me calificó de hereje y hasta de falso profeta. Wow. O sea, nada más faltó de decir que me echaran a la hoguera y que me quemaran. Pero yo le doy gracias a Dios que haya personas que buscan la verdad, y hay personas también que tienen que comprender dentro del cristianismo que hay diferentes perspectivas y diferentes líneas de interpretación en la escatología. Existe el pretribulacionismo, que creemos que hay un rapto. Hay cristianos que no creen en el rapto y son nuestros hermanos y no los agredimos, como los amilianistas. No creen en el rapto, creen que las profecías ya se cumplieron, que no hay reino milenial. Y somos amigos. Yo tengo cantidad de pastores que respeto mucho y que los amo en el Señor. Y respeto su línea de pensar, pero no por eso, ¿verdad? Porque no crean en el rapto, porque no crean en los siete años de la tribulación, dicen que tampoco creen en la semana 70 de Daniel, los voy a agredir o los voy a atacar. Uh-huh. Entonces es importante que nosotros comprendamos eso, que somos un cuerpo de Cristo, que tenemos que soportarnos unos a otros y que tenemos que tener mucho cuidado también cuando ya la agresión es de carácter personal. Entonces, yo tengo, por ejemplo, no quiero ni gloriarme a mí mismo, pero como dice Pablo, nos obligan muchas veces a gloriarnos. Tengo casi todo el Antiguo Testamento, los libros del Antiguo Testamento grabados, los pueden encontrar en YouTube, versículo
1: por versículo. 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
0: Los tengo grabados, tengo más de 6,000 videos, he grabado Apocalipsis 3 veces con más de 100 conferencias, tengo más de 3 libros acerca de Daniel, he escrito 7 libros, pero escritos ya con tinta y papel. Pues gracias a Dios, ¿verdad?, me han dado 3 doctorados honoríficos, y de alguna manera muchos seminarios teológicos en el mundo han reconocido que no ha sido fácil para nosotros, después de 46 años, sobrevivir y poder mantenernos hasta el final sin tener nada que avergonzarnos. Porque es muy fácil, ¿verdad? Es muy difícil construir, pero qué fácil es que alguien venga y lo que tantos años te costó, el sudor, sangre y lágrimas, junto con tus hijos y tus nietos, quiera destruir en un día o en 2 días, con ciertos comentarios que se salen, la mayor parte de ellos fuera del contexto, sin tener profundos conocimientos de la escatología, manchar tu nombre y tu reputación.
2: Pastor, y las personas que usted mencionó, si alguien tiene algo en contra de lo que usted ha dicho o no le parece, escríbale directamente a usted. Que si esas personas dicen, yo no puedo comunicarme con el pastor es muy ocupado, muy famoso, ¿qué le dice? ¿Cuál es la forma correcta?
0: No hay ningún problema, ¿verdad? Tenemos nuestra página vianuevaparelmundo.org, vianuevaparelmundo.plus, tenemos Instagram, tenemos todos estos, nuestra familia maneja todas nuestras redes sociales. Yo ni me meto a redes sociales, nunca me meto a ver qué opinó la gente o qué dijo la gente de mí, etcétera, etcétera. Y jamás, jamás hemos dicho suscríbanse a nuestras redes sociales o ya alcanzamos 100,000 personas. Ahorita, gracias a Dios, casi llegamos ya al 1,000,000 de suscriptores en YouTube, y jamás estamos alardeando ni tampoco diciendo a la gente, suscríbete, o ya llegamos a los 200.
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0: ¿Para qué poder decir eso? Ahora lo digo porque me siento obligado a decirlo, para que pueda la gente entender, ¿verdad?, que cuando llegas a un punto en el que eres una figura pública y comienzas a darte a conocer en más de 60 países... tienes que tener enemigos, va a haber personas que van a tener envidia de ti, van a haber personas que quieren y están esperando que caigas, para que cuando caigas hagan leña del árbol caído, porque cuando caigas los enemigos salen inmediatamente, se manifiestan, como dice Corintios, 1 Corintios 11:33. Es necesario, escribió Pablo, que haya entre ustedes disensiones, o sea, las divisiones son necesarias. ¿Cómo? Sí, porque se van a manifestar los corazones. Son precisamente en estos puntos de controversia doctrinales donde se manifiestan los corazones. ¿Quiénes realmente lo hacen por el amor a la verdad? ¿Quiénes para atraer seguidores? quienes porque realmente aman la palabra, y los que aman la palabra nunca se atreverán, nunca jamás, a exhibir a sus hermanos públicamente. Te buscarán, te pedirán ayuda o te dirán: quiero tener contigo un debate privado para que nos expliques claramente esto porque no lo entendemos. Pero nunca, ¿verdad?, como las tribus trogloditas de los siglos pasados se despedazaban unos a otros, ni hacernos tanto daño públicamente cuando el mundo está observándonos continuamente a ver cómo reaccionamos. Prosigamos al supremo llamamiento de la mente en Cristo Jesús. Unámonos, perdonémonos unos a otros y mantengamos los pies en la tierra, sabiendo que fuimos llamados para predicar el evangelio de la gracia de Dios, no para atacarnos unos a otros.
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1: El pan nuestro de cada día, dánoslo hoy. Algunos me han dicho que están orando siguiendo el bosquejo indicado por el Padre Nuestro. Recuerden ahora que no se nos dio esta oración para que necesariamente la memoricemos y luego la repitamos todos los días como un rito. Pero Jesús les enseñó a sus discípulos esta oración para que ellos pudieran aprender un bosquejo para la oración. A veces, con gran sinceridad en nuestro corazón, acudimos a la oración. Pero la oración parece no ir a ninguna parte, no parece tener ninguna estructura. Parece que usted está orando solo por costumbre. Ora por todo y por nada, pero no parece lograr un flujo. Jesús dice que si uno realmente quiere ser eficaz en las oraciones, esta es una de las formas en que puede hacerlo. Empiece con alabanza. Padre nuestro, que estás en los cielos, santificado sea tu nombre. Continúe con sus prioridades, venga tu reino, hágase tu voluntad, como en el cielo, así también en la tierra. Alábelo, ore sus prioridades y luego, en el versículo 11 se nos dice que debemos pedir. En el Nuevo Testamento se nos dice que pidamos y se nos dará, que busquemos y hallaremos, y que llamemos y se nos abrirá. Este es un buen plan: pedir, buscar, llamar. Pida y recibirá. Hemos alabado al Señor, hemos colocado las prioridades en nuestra vida conforme a su reino. Ahora dice que es tiempo de pedir. ¿Cómo se pide? En la sección que empezamos con este versículo, nuestras necesidades diarias son lo que tenemos delante. Alguien ha dicho que esta oración empieza y termina en el más alto de los picos montañosos. Empieza con nuestro Padre que está en el cielo glorificado y concluye con reino y gloria. Entre los dos picos tenemos un viaje al valle en donde todos nosotros vivimos, en el valle de la necesidad. Exploramos las necesidades de nuestra experiencia. Empezamos la oración con Dios y terminamos la oración con Dios. Empezamos con nuestro Padre y terminamos con tuyo es el reino, el poder y la gloria. Pero entre estos dos sujetalibros están las cosas con las que lidiamos todos los días: nuestra necesidad de provisión, nuestra necesidad de protección, nuestra necesidad de las prioridades debidas. Así que hoy, en la frase que tenemos delante de nosotros, hay muchas lecciones para aprender. En esta breve petición tenemos la respuesta para algunas de las necesidades más desafiantes y profundas de la vida. Tengo anotadas varias cosas que pienso que caen en el campo de esta petición.
2: Una y 13 minutos.
1: Y que me gustaría compartirlas con ustedes y espero ilustrarlas y que nos ayuden a comprender la verdad de este breve versículo y hagan una diferencia en nuestras vidas desde hoy mismo cuando nos dediquemos a orar. En primer lugar, cuando usted lee esta breve petición, el pan nuestro de cada día, dánoslo hoy. Esta petición le anima a depender de Dios. Cuando el Señor nos instruye a que oremos por nuestro pan de cada día, nos recuerda que todos nosotros, sin que importe en qué punto nos hallemos en la vida, todos nosotros dependemos totalmente del Señor para la provisión diaria de todas nuestras necesidades materiales. Pienso que ustedes comprenderán antes de que terminemos hoy que realmente, cuando se observan las cosas a fondo, todos nosotros dependemos totalmente del Señor. En el Salmo 104, el salmista nos recuerda la dependencia universal que todos tenemos en Dios. Todos ellos esperan en ti para que les des su comida a su tiempo. Les das, recogen, abres tu mano, se sacian de bien. Escondes tu rostro, se turban, les quitas el hálito, dejan de ser y vuelven al polvo. El salmista dice que si por un solo minuto Dios cerrara su mano o por un minuto no proveyera, nos veríamos en serios problemas. Dios es quien alimenta la boca en toda la humanidad. No importa cuál boca sea o en dónde se halle la boca, Dios es, al final de cuentas, el responsable por toda nuestra provisión diaria. Todos los días, Dios gasta más que nuestro tesoro nacional para alimentar las bocas con hambre de las golondrinas del mundo. ¿No deberíamos sorprendernos al leer en la palabra de Dios que Él se interese a sí mismo en nuestras necesidades? El pan nuestro de cada día, dánoslo hoy. En el Nuevo Testamento hay un versículo que dice que el hombre no vive solo de pan, sino de toda palabra que sale de la boca de Dios. Cuando enseñamos ese pasaje, a menudo hablamos de la importancia de las cosas espirituales por sobre las cosas materiales. El hombre no vive solo de pan, eso es material, sino también de toda palabra que sale de la boca de Dios, eso es lo espiritual. Pero hay más que eso. El hombre no vive solo de pan. Eso significa que el pan en sí mismo no tiene valor para nosotros a menos que el Creador le haya dado valor al pan. En otras palabras, el hombre no vive solo de pan, sino también de toda palabra que sale de la boca de Dios. ¿Por qué es que el pan satisface las necesidades del cuerpo humano? ¿Cómo es que las cosas que brotan de la tierra y que ponemos en nuestras mesas para comer tienen en sí propiedades de energía que nos dan fuerza y nos hacen crecer? ¿Cómo ocurre eso? Es debido a la palabra que sale de la boca de Dios. Dios habla y la semilla tiene propiedades de energía y fuerza que todos necesitamos. Si Dios retirara su mano, el pan no tendría ningún valor ni ninguna nutrición. Es debido a la palabra que sale de la boca de Dios. Dios habló para que así sea. Les ha dado a las hierbas del campo la energía que se puede transformar en energía para nuestros cuerpos. Detrás de todo esto está Dios. Usted dice que horneó el pan. ¿No le dice eso que Dios se lo dio? Maravilloso. Este es un paradigma para pensar. Detrás de la hogaza está la harina blanca. Detrás de la harina está el molino. Detrás del molino está el trigo y la lluvia. Y el sol y la voluntad del Padre. Tal vez usted haya mezclado los ingredientes y puesto en el horno la preparación, pero si Dios no hubiera puesto el sabor y la energía en la semilla y en el trigo y en la harina, usted estaría sentado comiéndose un pedazo de cartón. Dios le dio el sabor, Dios le dio la energía, es el pan de Dios, palabra que sale de su boca. La próxima vez que usted tome asiento para comer, observe la mesa. Rastree todo lo que ve de vuelta a la tienda. ¿Dónde lo consiguió la tienda? ¿Dónde lo consiguió el molino antes de enviarlo al mercado? ¿Dónde estuvo antes de ir al molino? ¿Cómo es que lo tenemos hoy? Todo lo que tenemos vuelve al pan que Dios provee. Dios es el dador de todo lo bueno. El problema que tenemos en comprender esto es que la mayoría de nosotros jamás hemos tenido un solo día de nuestras vidas sin alimento. Observe a nuestro alrededor. ¡Cuán saludables estamos! Sé que soy un ejemplo reluciente de la provisión de Dios para su pueblo. Han habido un par de ocasiones en mi vida cuando me he asustado respecto a esto. Ustedes no lo comprenderían viviendo aquí, en California. He estado aquí por 15 años y en todos esos años que he sido pastor de esta iglesia, jamás hemos faltado algún domingo debido al mal tiempo. Pero cuando pastoreaba en Fort Wayne, hubo un año en que no pudimos ir al templo 3 domingos en el mismo invierno debido a que simplemente no había manera de llegar. En ese entonces teníamos un programa de televisión que se transmitía en vivo. Un domingo, aunque usted no lo crea, tuvimos que salir y buscar al camarógrafo en trineos de nieve motorizados, tuvimos que ir a recoger de la misma manera al solista y yo llegué al templo en otro de esos vehículos. Tuvimos una asistencia de unas 10 personas. La ciudad entera nos vio en ese programa porque nadie podía salir a ninguna parte. Frente a nuestra iglesia había una carretera principal que daba a una de las arterias de la ciudad. Observé por mi ventana y vi algo así como 1.5 metros de nieve cubriendo toda la carretera. Las autoridades cerraron el camino. Alguien había tomado una pala y abierto un sendero precisamente en medio de la autopista. Estoy seguro que se podía ver la línea divisoria. Al mirar hacia afuera, vi a la gente en trineos, tirándolos por esa angosta zanja precisamente en medio de la carretera, yendo a la tienda cercana para ver si podían conseguir algo de pan. pero los estantes de la tienda estaban vacíos, porque los camiones que traían el pan no podían avanzar por ese angosto sendero abierto en plena carretera. El pánico fue momentáneo.
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1: Hay muchas personas en el mundo que tienen esa experiencia todos los días de sus vidas. ¿No ha sido bueno Dios con nosotros al darnos el pan? Dios es bueno, maravilloso y provee. Dios es el Dios del pan. Esta petición, el pan nuestro de cada día, dánoslo hoy, estimula nuestra dependencia en Dios. Me alegro de que seamos gente cristiana. Inclinamos la cabeza y lloramos antes de comer.
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1: Gratitud de corazón, Dios es el proveedor. La segunda cosa que usted puede notar al leer este breve versículo es que esta petición examina la disciplina en nuestras vidas. No dice, danos hoy nuestro bistec diario, danos hoy nuestra langosta diaria. Dice, danos hoy nuestro pan de cada día. Alguien me dio un breve artículo sobre el Padre Nuestro. Incluido en ese artículo se halla un párrafo titulado La Nueva Oración del Señor, que es una paráfrasis basada en las necesidades que muchos piensan que tienen. Dice así: Público nuestro que estás en la tierra, santificado, o por lo menos grandemente estimado, sea nuestro nombre. Venga nuestro destino, hágase nuestra voluntad en el cielo, así
0: estás
1: como...
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1: Perdonarnos nosotros mismos, así como amamos y perdonamos a otros. No nos metas en dificultad, sufrimiento ni desdicha, mas líbranos de las necesidades que no son suplidas, porque nuestro es el reino, el poder y la gloria, por lo menos aquí y ahora, que es lo que cuenta al fin y al cabo. Esto es severo, pero también es cierto. El Padre Nuestro no dice, Señor, dame todo lo que quiero. No dice, Señor, quiero todas estas cosas

0: Porque los gentiles buscan todas estas cosas, pero vuestro Padre Celestial sabe que tenéis necesidad de todas estas cosas. Mas buscad primeramente el reino de Dios y su justicia, y todas estas cosas os serán añadidas. Básicamente, ¿cuáles son nuestras necesidades? Algo que ponerse, algo que poner dentro y algo que poner encima. Dios dice que se ocupará de eso si confiamos en Él. Algunas personas dicen que Dios no hace esto por ellas. Quiero preguntarle, ¿se lo pidió? ¿Se lo pide todos los días? Conforme pasan los años, la vida se vuelve tan diaria. Pienso que he dicho más en este último año. Simplemente tengo que tomar esto un día a la vez. Pan cotidiano. Dios no ha prometido al enseñarnos esta oración que simplemente podemos nombrar algo y reclamarlo. Dios ha dicho que suplirá nuestras necesidades, nuestro pan de cada día. Hace tiempo, asistí a la Convención Nacional de Comunicadores Sociales Cristianos en Dallas, y en un momento muy emotivo, tuve la oportunidad de conocer a Jim Baker, quien me informó, bañado en lágrimas, que había escuchado nuestro programa de Momento Decisivo en inglés durante su encarcelamiento. Cuando le conocí, él estaba terminando un libro que poco después salió. Es un libro grande, voluminoso, de 500 páginas. Se titula en inglés, Hice Mal. Tiene su retrato en la cubierta. En ese libro, cuenta que escuchó Momento Decisivo mientras estaba en la cárcel. Pero también dice algunas otras cosas que quiero decírselas hoy, porque tal vez haya algunos que me oyen predicar y hablar de la provisión divina y que tal vez no comprendan que Dios no ha prometido hacernos ricos, no ha prometido darnos buena salud a todos. Dios ha prometido suplir nuestras necesidades. En uno de los capítulos de su libro, Jim Baker escribe: durante mi tiempo en Rochester, observé algo que me parecía que había metido en problemas a todo preso. Era algo insidioso, extendido, algo que yo también había tratado de tapar y hacer a un lado en mi propia vida. El amor al dinero. La razón básica por la que algunos banqueros, hombres de negocios de Wall Street, médicos y otros están en la cárcel es porque hicieron algo para conseguir dinero. Me di cuenta de que el 60% de los presos que se hallan en la cárcel debido a crímenes relacionados con drogas, la mayoría de ellos están presos no debido a una adicción a drogas, sino debido a una adicción a la droga del dinero. Fue, para empezar, su insaciable deseo de tener más dinero lo que les llevó a vender drogas. No el deseo de arruinar la vida de alguna otra persona, ni tampoco de lograr enredarlos en las drogas. El deseo lujurioso por el dinero, desenfrenado, lleva el potencial de destruir tanto al que compra.
1: ¡Una y 26 minutos!
0: Cuando se acercaba el tiempo de mi audiencia con vista a la libertad bajo palabra, había concluido mi estudio de todas las palabras de Jesús en el Nuevo Testamento. Para mi sorpresa, después de meses de estudiar a Jesús, concluí que Jesús no tiene nada de bueno para decir respecto al dinero. La mayoría de las declaraciones de Jesús respecto a las riquezas, bienes y ganancia material están en un contexto negativo. Incluso el hijo pródigo, una de mis historias favoritas relatadas por Jesús, cobró un nuevo significado cuando lo leí por primera vez desde la perspectiva de las palabras de Jesús. Rápidamente noté que la historia empezó con el hermano menor diciéndole al padre: «Dame, dame, dame mi parte de la herencia». Ni siquiera dice, por favor, dame. Simplemente lo exige, y antes de que pasara mucho tiempo, el joven acabó en una pocilga. Empecé a ver que la ruta más rápida a una pocilga empieza con dame. La ruta más rápida para la gran pocilga, la penitenciaría federal, empieza con la misma frase, dame. Quedé asombrado por esta nueva revelación, pero más allá de ello, me preocupó mucho. Conforme el verdadero significado de las palabras de Jesús sobre el dinero hicieron impacto en mi corazón y mi mente, me dio náuseas. Hice mal, me equivoqué, estaba equivocado en mi estilo de vida, pero fundamentalmente estaba equivocado en mi comprensión del verdadero mensaje de la Biblia. Y no solo estaba equivocado, sino que estaba enseñando lo opuesto de lo que Jesús había dicho. Eso me partió el corazón. Cuando me percaté de que yo había estado contradiciendo que

0: Jesucristo quedé horrorizado. Por años había abrazado y promovido un evangelio que algunos escépticos habían titulado el Evangelio de la Prosperidad. No me importó la etiqueta. Por el contrario, me sentía orgulloso de ella. Tenía la razón absoluta, les decía a los que me criticaban. Lo predico y lo vivo. Creo en un Dios que quiere bendecir a su pueblo. Incluso, llegué al punto en que enseñaba a la gente en el PTL. No oren, Dios, hágase tu voluntad. Cuando oren por riqueza y comodidad, ya saben que es la voluntad de Dios que ustedes tengan todas esas cosas. Pedir a Dios que es conforme a su voluntad cuando Él ya les ha dicho lo que es esa voluntad es insultar a Dios. Es como si en realidad no confiaran en Él o que no creyeran que Él es tan bueno como dice que es. En lugar de orar, hágase tu voluntad, cuando usted quiere un nuevo automóvil, simplemente reclámelo. Ore específicamente y dígale a Dios el tipo de vehículo que quiere. Asegúrese de especificar las opciones y el color que quiere también. Eso es lo que Jim Baker solía enseñar. Lo recuerdo. Luego sigue escribiendo. ¡Qué arrogancia! ¡Qué necedad! ¡Qué pecado! La Biblia dice que no debemos ser presuntuosos con Dios, sino que debemos decir, si el Señor quiere, Él hará esto y aquello. Tal vez no haya sido tan descarado al respecto, pero con frecuencia prediqué el mensaje de prosperidad en Heritage, USA y PTL. Cuando empecé a estudiar las Escrituras a profundidad mientras estaba en la cárcel, me preocupó mucho lo que descubrí. Me di cuenta de que por años ayudé a propagar a un impostor. No un evangelio verdadero, sino otro evangelio. Un evangelio que decía que Dios quiere que uno sea rico y que los cristianos deben tener lo mejor. Mientras más estudiaba la Biblia, tuve que admitir que el mensaje de la prosperidad no se alinea con el tenor de las Escrituras. Mi corazón quedó destrozado al pensar que había hecho descarriar a tantas personas. Quedé apabullado al pensar que podía haber estado...
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0: ...por no haberme fulminado como falso profeta. La gente empezó a escribirle a Jim mientras él estaba en la prisión. Me contó algo sobre esto, cuántas cartas recibía y cómo trataba de contestarlas personalmente, hallando que no podía hacerlo. Pero cuando Dios imprimió en su corazón esta verdad de que nuestro pan de cada día no incluye todo lo que queremos, que no podemos simplemente ir y nombrarlo y reclamarlo, empezó a escribir respondiendo a esta gente porque sentía en su corazón el peso de tratar de enderezar lo que había enseñado y que estaba tan errado. Escribió esta carta. Muchos creen que la evidencia de la bendición de Dios es un automóvil nuevo, una casa, un buen trabajo, pero eso dista mucho de la verdad de la palabra de Dios. Si ese fuera el caso, entonces los dueños de los casinos, los traficantes de drogas y estrellas de cine estarían bendecidos por Dios. Jesús no enseñó que las riquezas sean una señal de la bendición de Dios. Es más, Jesús dijo que es difícil que un rico entre en el reino de los cielos. Si igualamos las posesiones terrenales y las relaciones terrenales con el favor de Dios, ¿qué les vamos a decir a los miles de millones de personas que viven en la pobreza? ¿O qué hace usted si la depresión económica ataca? ¿O qué le dice a los que pierden algún ser querido? Muchos cristianos de dientes para afuera maldecirían a Dios si perdieran todas sus posesiones materiales. Jesús dice, estrecha es la senda que lleva a la vida y pocos son los que la hallan. Es tiempo de que el llamado desde el púlpito cambie de ¿quién quiere una vida de placer y buenas cosas, nuevas casas, automóviles, cosas materiales y posesiones? A ¿quién vendrá al frente y aceptará a Jesucristo y la participación de sus sufrimientos? Jesús nos lleva a venir y morir, morir a nosotros mismos y al mundo para que Él pueda darnos vida. Esas son palabras realmente asombrosas, procediendo de Él. Hasta donde yo puedo ver, realmente las dice de todo corazón. No es una patraña. Eso es lo que Dios ha hecho en su vida. Envió esa carta a algunos individuos y el periódico Charlotte Observer se consiguió una copia y la imprimió en primera página. Se difundió la noticia por todo el mundo. Vi una breve crónica al respecto en la revista People hace algunos meses. ¿Qué nos dice? Hombres y mujeres, por favor, cualquiera que sea su trabajo u oficio, no tomen la invitación de nuestro Señor de pedir nuestro pan de cada día como una invitación a empezar a brincar por todas las tiendas de rosquillas dulces del mundo, diciendo: Dios, me apropio de esto, me apropio de lo de más allá, me apropio de esto. Dios bendice a algunos de nosotros maravillosamente. Dios les ha bendecido a algunos de ustedes maravillosamente. La mayoría de nosotros, si nos detenemos a pensarlo y a echar un buen vistazo a lo que Dios ha hecho por nosotros, estamos tan grandemente bendecidos que no sabríamos qué hacer. ¡Qué bueno ha sido Dios! ¿Qué hace usted al respecto si Dios le bendice? Si le bendice, mejor que sepa que tiene una responsabilidad. Con gran bendición viene gran responsabilidad. Cuando usted examina su declaración de impuestos al final de cada año y Dios le ha bendecido ricamente, mientras más bendecido sea y menos haya reciclado, entonces uno de estos días se va a ver en problemas. Se va a convertir en materialista. Cuando Dios le da más y más, es para que usted pueda usar más y más para su reino. Y sí, Dios le bendice, pero le bendice para que usted sea de bendición para otros. El pan nuestro de cada día, dánoslo hoy. Esto elimina todo orgullo y materialismo, porque usted comprende que Dios no nos ha prometido nada excepto el suplir nuestras necesidades. Nuestras necesidades son muy sencillas y muy limitadas. Esta petición elimina la enfermedad de la ansiedad. ¿No es bueno no tener que afanarse? Esta oración no solo elimina todo orgullo humano al traernos ante Dios, no solo elimina el materialismo al recordarnos que debemos orar solo por nuestro pan de cada día, sino que también nos anima con la verdad de que elimina la ansiedad. Pienso que esto es una verdad muy emocionante. La Biblia dice que nuestra preocupación debe ser orar todos los días por el pan de cada día. La mayoría de nosotros oramos: danos hoy el pan de la próxima semana. Danos este mes el pan del próximo mes. Señor, es octubre y me preocupa cómo todo esto va a acabar a la vuelta de pocos meses. Dios no nos ha prometido nada de eso. Dios nos promete lo que necesitamos día tras día. ¿Recuerda usted la experiencia de Elías, una mujer y la provisión de pan? ¿Recuerda con cuánta frecuencia vemos en el Antiguo Testamento la ilustración del pan, simplemente del pan que necesitamos? ¿Recuerda cómo los israelitas estaban en el desierto y el pan descendía todos los días, debiendo ellos salir y recoger suficiente pan para ese día, observando que la Biblia dice que se les prohibió recoger pan para el día siguiente porque de hacerlo el pan jedería y se dañaría? El único día en que podían recoger lo suficiente para dos días era el día antes del día del reposo, porque la ley les prohibía trabajar en el sabbat. Así que el viernes debían recoger suficiente pan para el viernes y el sábado. Y el milagro de milagros, esos dos días el pan no se podría al día siguiente. Pero cuando trataban de recoger pan para dos días, el lunes, o cualquier otro día en que usted pensara que iba a comerlo al día siguiente, cuando trataba de comerlo no podía. Dios dijo que era una cuestión diaria de confiar en Él día tras día. ¿Cuántos de ustedes están aprendiendo a confiar en Dios diariamente? ¿Cuántos de ustedes están aprendiendo a simplemente darse cuenta de que no saben lo que va a ocurrir la semana entrante, sino que tienen que confiar?
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0: Dios es tan enorme. He aprendido a confiar en Dios un día a la vez. ¿No es ahí en donde usted se encuentra? ¿Cómo lo hace? Todos los días usted ora: Dios, quiero que se haga tu voluntad en la tierra así como en el cielo, y suple mis necesidades diarias. Eso presupone que usted habla con un Padre Celestial todos los días. Una de las razones por las que algunos de ustedes están en un plan de semana en semana es porque hablan con Dios solo una vez a la semana. Se asoman el lunes y no saben si van a estar ahí el resto de la semana, así que tratan de hacerlo todo en un solo día. Tal vez sea el domingo. Te veo la próxima semana, Señor. Trata de cuidarme estos siete días. No, es cuestión diaria. El desafío real de la vida es que la vida es tan diaria. Todos los días acudir al Señor. Esta es la única ocasión en que se halla en el Nuevo Testamento la expresión cotidiano o de cada día. Es la palabra griega epios. Quiere decir día a día. Simplemente confíe en el Señor día a día. Cuando lo hace, no tiene por qué afanarse. ¿Qué tal si Dios no se asoma mañana? Ese no es problema suyo. Hable con Él mañana respecto a mañana. Creo en la planeación de largo plazo, pero no estoy seguro de creer en oración a largo plazo. Creo en planear a largo plazo. Creo que Dios espera que yo planee como si todo dependiera de mí, pero que ore como si todo dependiera de Él. Mi oración debe ser diaria, todos los días, orando y pidiéndole a Dios lo que necesito. Recientemente leí una estrofa compuesta hace muchos años respecto a la ansiedad y el afán. Mejor nunca preocuparse por los problemas mientras el problema no le preocupe, porque si lo hace, lo único que hará será duplicar sus problemas. Siempre nos preocupamos por el mañana y la próxima semana, y me doy cuenta de que tenemos que pensar de antemano. Estoy metido en esto de la administración. Hay que pensar a largo plazo, pero estoy hablando sencillamente de las cosas diarias que tienen lugar en nuestra vida.
2: Una y 39 minutos.
0: Están atravesando algo de tensión con alguno de sus hijos. Puedo decirle a ciencia cierta, no lo enfrentará una semana a la vez. Tiene que enfrentarlo un día a la vez. Algunos de ustedes están atravesando alguna tensión con la enfermedad. Tal vez alguien en su familia tiene cáncer o alguna que sufre de otra temida enfermedad. ¿Cómo lidia usted con esto? Usted viene a Dios un día a la vez y le dice, Señor, esta es mi necesidad para hoy. No sé nada en cuanto a mañana, pero hoy te necesito. Ayúdame hoy. La manera en que se enfrenta a su ansiedad es elevando esta oración. Me encanta la historia de Thomas Carlyle. Fue un hombre de Dios que vivió en la ciudad de Londres. Y en uno de sus libros de historia que tengo, he leído que fue un gran estudiante de la palabra de Dios. Nadie entenderá lo que voy a compartir a no ser que le guste estudiar, pero...
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0: En la ciudad, Thomas construyó un estudio que era como una cámara acorazada. Estaba en el último piso de su casa y estaba aislado de todos los ruidos de alrededor. Era como estar en un estudio de grabación. Iba a ese lugar todos los días para su tiempo de estudio. Se encerraba en el cuarto separado de todas las demás influencias que pudieran interrumpir su estudio de la palabra de Dios. Pensó que había resuelto su
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0: Dario que tenía un cacareo tan penetrante que interrumpía su estudio y le enfurecía. Finalmente, encontró al dueño del gallo y le dijo, edifiqué este lugar para tener un estudio y he logrado apagar todos los ruidos del exterior excepto el ruido de ese bendito gallo suyo y deseo que usted se deshaga de él. Por cierto, le dijo, hasta estaría dispuesto a pagar lo que sea para que se deshaga de ese gallo. Y el dueño del gallo le contestó, pues no lo entiendo. No me parece gran cosa. El gallo solo canta 3 veces al día. No entiendo por qué le molesta tanto. Y Thomas le contestó, sí, pero usted no se puede imaginar cómo me muero esperando esos 3 ruidos cada día. ¿Entiende eso? Así es más o menos cómo funcionamos nosotros, ¿verdad? Nos preocupamos del gallo que va a cantar. Y Dios nos dice que confiemos en Él día a día, un día a la vez. Luego, finalmente, esta petición agranda nuestro deber de orar. Note que en sus Biblias no dice, el pan mío de cada día, dámelo hoy. Dice, el pan nuestro de cada día, dánoslo hoy. Hay una especie de actitud corporativa en esta oración que significa que no debo preocuparme solamente por mis necesidades. Esta oración es una respuesta al orgullo, materialismo, ansiedad, pero también la respuesta al egoísmo. He repasado yo mismo muchas veces en los pronombres en esta oración. A veces pienso que solo debemos observar nuestro mundo y empezar por fuera y orar luego precisamente en el medio. Señor, al suplir mis necesidades, suple las necesidades de ellos. ¿Podemos aprender a orar de esta manera? La oración puede ser egoísta. Muchas veces en el pasado, mis oraciones han sido egoístas. He mirado mi propia lista de cosas y le he pedido a Dios todas esas cosas particulares. Cuando he sabido en mi corazón que las necesidades de otras personas eran mucho mayores que las mías. Alguien compuso la siguiente estrofa hace años. Inclina tu frente y ora, que mientras tu hermano se muere de hambre hoy, no puedes comer tu pan con tranquilidad. Ora que ni la salud, ni la riqueza o la paz pueda adormecer tu alma mientras el mundo yace sufriendo y aducir que te sacrificas. Oremos, danos, y reconocemos que es una oración corporativa. El pan nuestro de cada día, dánoslo hoy. Miren de nuevo la oración. Padre nuestro que estás en los cielos, santificado sea tu nombre. Venga tu reino. Hágase tu voluntad como en el cielo, así también en la tierra. El pan nuestro de cada día, dánoslo hoy. ¿Cómo evitamos que esta oración por provisión se convierta en una petición desordenada de un corazón que procura aprovecharse de Dios? Muy sencillo. No empiece la oración en el versículo 11. Ahí es donde muchos empezamos, ¿no es cierto? Venimos a la oración y de inmediato saltamos al versículo 11. Dios, déjame decirte cuáles son mis necesidades. Para evitar salirnos de perspectiva, eleve su oración en secuencia. Padre nuestro que estás en los cielos, santificado sea tu nombre. Señor, te adoro. Ahora, Señor, pido que tu reino venga y quiero que venga a la tierra así como en el cielo. Hágase tu voluntad. ¿Cómo puedo orar egoísta y trivial y materialmente el versículo 11 cuando acabo de decir, hágase tu voluntad en la tierra así como en el cielo? No es posible hacerlo. Su oración se halla en ese contexto, Señor, en el contexto de que tu voluntad se haga en esta tierra así como es hecha en el cielo. Tú sabes las necesidades que tengo, por favor, suple esas necesidades. Algunos de ustedes, según dice la Biblia, no reciben respuesta a sus oraciones porque piden mal, para consumir la respuesta a sus oraciones en sus propios deseos, pasiones, y no tienen lo que quieren porque lo quieren para sí mismos y no para Dios. Cuando oramos por nuestros hijos, no debemos simplemente orar por su salud y su espiritualidad a fin de poder sentirnos orgullosos de tener buenos muchachos. Debemos orar para que sean instrumentos útiles y significativos en la obra mayor que Dios está haciendo en la actualidad. Cuando oramos por una casa, no debe ser simplemente como un lugar en que podamos vivir con todas las comodidades de ese edificio, sino que debe ser para que pueda ser usada como instrumento para el reino de Dios, para que Dios exprese su amor y voluntad en la tierra. Cuando oramos, cualquiera que sea nuestra petición debiera caer dentro del contexto de la voluntad revelada de Dios para su reino. Cuando oramos así, podemos orar con gran confianza de que Dios nos oirá y que contestará nuestras oraciones. Padre nuestro, que estás en los cielos, santificado sea tu nombre. Venga tu reino, hágase tu voluntad como en el cielo, así también en la tierra. El pan nuestro de cada día, dánoslo hoy. Y perdónanos nuestras deudas como también nosotros perdonamos a nuestros deudores. Y no nos metas en tentación, mas líbranos del mal. Porque tuyo es el reino, y el poder, y la gloria, por todos los siglos. Amén. Señor, te damos muchas gracias por esta verdad. Algunos de nosotros necesitamos recordar que no hay un solo día que te llega de sorpresa. Que lo que necesitamos para este día está disponible de ti, y podemos venir con nuestras peticiones purificadas por tu voluntad. Podemos entrar a tu presencia y orar por lo que necesitamos. Señor, estoy seguro que me escucharán algunos hoy que están preocupados del pan de mañana. Te pido que suplas su necesidad. Has prometido, Señor, en tu palabra que harás eso. Que tampoco seamos tan tímidos en cuanto a todo esto que no te pedimos, porque no tenemos por qué no pedimos. Que tengamos la valentía de acercarnos a ti en el contexto de tu voluntad, que suplas nuestras necesidades. Y te pedimos que tomes estas verdades que hemos aprendido y las selles en nuestros corazones. Te pedimos que nos enseñes a depender de ti. Líbranos de la ansiedad sobre el futuro, porque sabemos que tienes cuidado de las aves, y siendo así, ¿cómo no te encargarás de la corona de tu obra creativa? Te pedimos también que nos ayudes a incluir en nuestras oraciones a otros y sus necesidades. Te damos la gloria y te lo pedimos en el nombre de nuestro Salvador y Señor Jesucristo. Amén.

0: Salimos el día 14 de noviembre. En el aeropuerto de San Juan comenzamos a realizar los trámites finales para abordar el avión. La emoción y el entusiasmo de todos los hermanos se podía percibir, pues el Espíritu de Dios se dejaba sentir como un viento apacible. La hermana Esther Figueroa y el hermano Mickey Méndez orientaban el grupo.
1: Vamos a pasar por esta línea de acá para ser chequeado primero, por favor, por una línea aparte, no primero, sino por una línea aparte. El hermano Gille, todo el equipo de camarógrafos, por favor, por donde yo esté.
0: Ya en el avión, la hermana Ileana Moreno comienza a entrevistar a diferentes hermanos que nos acompañaban en el viaje a Israel. Cada hermano nos narraba con gozo cómo Dios les proveyó para realizar este viaje y expresaban sus peticiones especiales, las cuales esperaban que Dios se las contestara durante esta hermosa travesía a Tierra Santa.
2: ¿Cuál ha sido su experiencia en lo que llevamos de viaje?
3: Para mí ha sido una impresión bien bonita. La mejor maravilla fue que cuando venía montado en el avión, sentimos la presencia de Dios, nos gozamos alabando y glorificando a Dios. Y aquí también estamos alabando y glorificando a Dios.
4: Yo en verdad, hacían años que estaba planificando venir a Israel, ¿verdad? Y así no había pasado hasta ahora. Y la petición especial mía es tener una experiencia bien bonita con el Señor cuando lleguemos a la tumba donde fue el Señor sepultado allí.
0: No podía faltar entrevistar al hermano Gille Ávila y cómo éste compartía con los hermanos durante el viaje en el avión.
2: Como ustedes todos saben, ya estamos aquí a bordo de nuestro primer vuelo hacia la ciudad de Nueva York y hemos estado entrevistando a los hermanos, los cuales están muy gozosos, bien contentos, pero tenemos una persona bien importante a nuestro lado que queremos saber cómo se siente en estos momentos.
5: Bueno, Dios bendiga a todos los televidentes. Sentimos bien, bien contentos, ¿verdad?, de saber que vamos con este precioso grupo a Tierra Santa. Y entendiendo, ¿verdad?, que vamos a ser bendecidos en forma extraordinaria por Dios. Así que sentimos profunda alegría con este viaje.
2: Eso es así. ¿Cómo usted vio a los hermanos en el aeropuerto? Realmente, ¿cómo usted los miraba según era su gozo, su manifestación? ¿Cómo los veía?
5: Bueno, veo que hay un tremendo entusiasmo entre los hermanos, ¿verdad? Hay un anhelo extraordinario de ser bendecidos allá en tierra de Israel.
0: Luego de un largo viaje llegamos a la tierra que fluye leche y miel, el Israel de Dios, la tierra de nuestro Señor Jesucristo. Después de los trámites rutinarios, durante la noche nos llevan a realizar un recorrido por las ciudades de Tel Aviv y Jope. Nos hospedamos en un hotel en la ciudad de Netanya, donde recibimos instrucciones de uno de nuestros guías, llamado Hugo.
6: Les pido por favor dos cosas. Una, que la maleta que se va en la guagua, dentro de la guagua, la pongan afuera de la habitación. No, hoy en la noche antes de dormir.
0: Ya temprano en la mañana del martes, salimos rumbo a la Cesarea Antigua.

0: Más tarde, visita...
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0: Del Monte Carmel. De allí, el agua llegaba a los manantiales de la ciudad de Cesarea. Luego nos dirigimos al Valle de Armagedón, donde la inmensidad del lugar deja atónitos a los visitantes. En este lugar, escuchamos al hermano Gigi Ávila trayéndonos un estudio bíblico sobre el tema de Armagedón.
2: Naciones de Europa.
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2: Se deja engañar del diablo de una forma tan increíble, cuando ellos mismos hoy en día predicen que una tercera guerra mundial será un suicidio mundial. Ellos predicen un suicidio y ahí van ellos de cabeza. Satanás se las compone para engañarlos y reunirlos, reunir todas las grandes naciones en ese valle gigantesco que tenemos ahí entre nuestros ojos, que se llama Armagedón. Bendito sea el Señor Jesús. Ahora, la parte que más nos interesa a nosotros de esto es lo que vio Juan en el capítulo 19 de Apocalipsis. Verso 11 en adelante. Y Juan dice que vio el cielo abierto y un caballo blanco. El que lo montaba se llama fiel y verdadero, el que juzga y pelea con justicia. Sus ojos eran como llamas de fuego y había en su cabeza muchas diademas y tenía un nombre escrito que ninguno conocía sino en él mismo. Estaba vestido de una ropa teñida en sangre. Su nombre es el Verbo de Dios. Dice que cuando empieza el apóstol San Juan en su primer libro, primera epístola, dice que desde el principio el Verbo era con Dios y el Verbo era Dios. Si conocemos la Biblia, sabemos que el Verbo era Jesucristo y que desde el principio estaba con Dios. Es decir, que Dios el Padre desde el principio tenía a su lado a Dios el Hijo. Alábalo, que Él vive. Y los ejércitos del cielo, vestidos de lino finísimo, blanco y limpio, le seguían en caballos blancos. Ahora, ¿cuál ejército es ese? Algunos pueden decir, bueno, los ángeles del cielo. No, no son los ángeles del cielo. Dice que vienen vestidos de lino finísimo, blanco y puro. Si ustedes ahí en Apocalipsis 19 leen el versículo 8 en adelante, dice que a la esposa del Cordero, ¿cuántos son novias de Jesucristo? Prepárense que en el cielo va a ser la boda. A la esposa del Cordero se le ha concedido que se vista de lino finísimo, blanco y puro y resplandeciente, porque el lino fino es la perfecta justicia de los santos. Fíjense que ahí hay una implicación extraordinaria para nosotros y un reto tremendo, y es que los que vienen en esos caballos blancos es la esposa del Señor.
4: Aleluya.
2: Vestida de lino finísimo, blanco y puro. Pero fíjense que dice que eso es tipo de la perfecta justicia de los santos. Que sí, que no es cualquier evangélico, ni cualquier creyente, ni cualquier llamado cristiano el que va a venir en ese ejército a la batalla de Armagedón detrás de Jesucristo, sino que son los que obran perfecta justicia, o sea, los que viven conforme a su palabra. Juan capítulo 8, verso 31 dice: si vosotros permaneciereis en mi palabra, seréis verdaderamente mis discípulos. Que sí, que evangélico es cualquiera, y cristiano es cualquiera, y cristino también, alaba lo que él vive. Pero solo los que guardan la palabra del Señor, esos son verdaderamente discípulos del Señor. Bendito sea Dios. Dice que de su boca sale una espada aguda. No es una espada literal, sino que la palabra de Dios es la espada del Espíritu.
4: Aleluya.
2: Con la cual dice que Él va a herir las naciones. Y por esa palabra las va a regir, las va a gobernar con vara de hierro. Y Él es el que pisa el lagar del vino, del furor y de la ira del Dios Todopoderoso. Que sí, que en ese Armagedón se va a derramar la ira más grande que jamás Dios ha derramado sobre este mundo impío. Y esa ira no la va a derramar sino sobre Jesucristo, a través de Jesucristo, porque son los días de la ira del Cordero. Para aquel manso cordero que vino y se dejó matar por todos nosotros en la cruz, se dejó escupir y se dejó insultar y no abrió ni la boca para proferir una palabra, ahora viene en ira. Viene en juicio terrible.
4: Gloria a Dios.
2: Pero viene casado, alabado sea el Señor.
4: Gloria a Dios.
2: Y nosotros subiremos arrebatados en nube, solteros hacia el cielo, descenderemos casados también. Y subiremos en nube, pero descenderemos a caballo. ¿Cuánto levantan la mano y alaban al Señor?
5: 2:05.
0: Es muy importante, porque une la costa del Mediterráneo con el norte de Israel y era utilizado para el comercio entre el mar y tierra adentro. La fama bélica de este lugar resuena en las páginas del libro del Apocalipsis, donde Armagedón es el sitio indicado para librarse la batalla final. Seguimos nuestra trayectoria y llegamos al Monte Carmel. Allí se conserva la gruta donde se refugió el profeta Elías, siendo alimentado por los cuervos. El hermano Gille nos dice:
6: una cueva donde Elías se refugió y donde Dios lo alimentó por un tiempo. Y ahí venían los cuervos, le traían pan y carne dos veces al día. Y ahí el profeta, en esa forma milagrosa, fue mantenido por Dios. Y se supone que esta sea el territorio o la cueva donde él se refugió en aquellos días.
0: Muy de mañana partimos a visitar un kibutz en la región de Galilea. Allí se nos explicó cómo funciona esta comuna. Luego partimos y llegamos a Capernaum, ciudad donde Jesús comienza su ministerio. Frente a la entrada de las ruinas de Capernaum, pudimos entrevistar a los hermanos Roberto y María Orozco, quienes viajaron desde México para unirse a esta gloriosa excursión a Tierra Santa.
7: Pues ha sido una experiencia muy hermosa al estar aquí en la Tierra Santa. Nada más con el simple hecho de saber que veníamos para acá, pues ya el Señor nos está bendiciendo. Y ahora que estamos aquí, pues es una bendición tremenda sentir la presencia del Señor casi en cada paso, en cada lugar que visitamos.
0: También entrevistamos a Marta y Marivix Gómez, quienes desde Costa Rica también se unieron al grupo.
8: Sí, hermana, nosotros hace como 6 años que vinimos y nos propusimos en nuestros corazones volver, si era la voluntad del Señor, y de veras que hemos visto que ha sido la voluntad del Señor que estemos nuevamente aquí, y creo que en este momento pues están haciendo una nueva inquietud a volver. Sabemos que todos vamos a volver un día, pero queremos, si es la voluntad del Señor, volver y pronto.
0: Dentro de las ruinas de Capernaum se conserva el lugar donde fue casa del apóstol Pedro. Siguiendo la ruta llegamos a Tapca, lugar donde, según la tradición, Jesús multiplicó los panes y los peces. Allí logramos entrevistar a algunos de los hermanos que nos acompañaban. Luego subimos al Monte de las Bienaventuranzas, donde nuestro hermano Gille nos dio un estudio de la palabra del Señor.
2: Bienaventurados los pobres en el espíritu, porque de ellos es el reino de los cielos. Dice que esa es la primera bienaventuranza que él predicó. Los pobres en el espíritu. ¿Cuántos de los que están aquí son pobres en el espíritu? ¿Cuántos entienden claro lo que implica ser pobre en el espíritu? Casi nadie levantó la mano. ¿Qué le pasó? Fíjense que los pobres en el espíritu son los que...
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2: Le dicen al Señor de forma clara: tú sabes que soy inútil, incapaz, insuficiente, que de mí mismo no puedo hacer nada, pero dependo de ti. Y tiene nuestra fe, esa fe puesta no en el yo, ni en mi intelecto, ni en mi doctorado, ni en mis letras, sino la fe solamente en el Señor. Esos son pobres en el espíritu. Y el Señor dijo: bienaventurados, porque de ellos es el reino de los cielos. Que sí, que para alcanzar el reino hay que humillarse a Dios y reconocer que somos inútiles y que realmente sin Él no podemos hacer nada. Él dijo dos cosas muy claras a los discípulos. En una ocasión le dijo: ustedes son siervos inútiles. Fue un elogio hermoso, porque la verdad siempre es hermosa, al lado de lo que Él vive. Eso somos nosotros también. Si usted es muy inteligente, pues abájese un poco para que alcance la inteligencia del Señor. Gloria a Dios. Bienaventurados los que lloran, ellos recibirán consolación. No es el que llora por cualquier vanidad que perdió, y porque el equipo favorito de él perdió el campeonato, ni por ninguna otra bobería y pamplinas aquí abajo, sino que bienaventurados los que lloran por la causa del Señor, porque tienen hambre y sed de la justicia, porque anhelan más de arriba, porque lloran por...
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2: Por su prójimo, para que sea alcanzado por el poder de Dios. Bienaventurado eso, dijo el Señor, porque ellos mismos serán consolados. Bendito sea el Señor Jesús. Y los que conocen la Biblia saben que en las lágrimas hay un poder sobrenatural de bendición. Y en las lágrimas se mueve a Dios a cualquier milagro. La naturaleza de Dios es una naturaleza tan compasiva y tan llena de misericordia, tan llena de amor, que ustedes ven en Juan capítulo 11, verso 33, cuando estaba Jesús frente a la tumba de Lázaro, y Marta y María comenzaron a llorar. Hacía 4 días que se había muerto, y ya se había podrido, y las mismas hermanas dijeron: Señor, hiede, hace 4 días que se murió. Y Jesús estaba frente a la tumba, y cuando Marta y María comenzaron a llorar y los restos de los judíos comenzaron a llorar, dice que él se estremeció en su espíritu. Su estremecimiento fue tan grande que él también lloró. Alábelo que él vive. Fíjense que le muestro a usted la naturaleza de Jesús, donde estaba todo Dios y estaba todo un hombre lleno del amor de Dios. Se supone que la naturaleza que está en nosotros. Pero él se conmovió en el espíritu. Todo Dios en Cristo se conmovió por las lágrimas de dos mujercitas que lloraban con dolor la muerte de su hermano. Como consecuencia de eso, levantó la voz como trompeta y gritó: Lázaro, ven fuera. Que había estado muerto, resucitó y envuelto en todos los vendajes que ponían los judíos a los que morían. Ahí mismo salió de la tumba resucitado. Sea bendito el Señor. Hoy en día nosotros podemos llorar por los que están muertos en el pecado y resucitan. Las lágrimas mueven al Señor a resucitar. Y la resurrección más grande no es la de Tabita, ni la de Lázaro, ni la de la hija de Jairo. La resurrección más grande es la de aquellos que están muertos en el pecado, que van rumbo a la condenación. Esa es la resurrección que tenemos que anhelar. Resucitaríamos los muertos, pero no solamente a un Lázaro o a una Tabita, es a los que están perdidos aquí abajo en la tierra, que están muertos, que caminan por la tierra en pecado con una sentencia de muerte sobre sus cabezas, rumbo a la condenación. Y las lágrimas de creyentes llenos del Espíritu Santo y de la compasión hacen que el Señor se mueva hacia ellos y los resucite. Así que haga como el profeta Jeremías y ore al Señor y diga: el Señor, haz de mi cabeza agua y de mis ojos fuentes de lágrimas. ¿Para qué Jeremías quería tantas lágrimas? Miren lo que dijo. Dijo: para llorar día y noche por los muertos en medio de los hijos de tu pueblo. Estaba el muerto que hacía orilla. Muertos en el pecado, perdidos. Jeremías sabía que si día y noche él lloraba, Dios se movía en compasión a esa gente y los levantaba.
0: Y aprovechando la paz y belleza del lugar, uno de nuestros guías nos habló sobre esta región.
5: Nos encontramos en estos momentos aquí en el Monte de las Bienaventuranzas, o conocido también como el Monte del Sermón de la Montaña. La vista que vemos aquí detrás, como pueden ustedes ver, se divisa el mar de la Galilea, el mar de Genezaret, o mar de Jesús. Al fondo se encuentra la ciudad de Tiberíades, y este magnífico espectáculo es precisamente el sitio elegido por Jesús para dar ese magnífico sermón que todos nosotros conocemos. La emoción que, por supuesto, abarca a todo aquel que llega aquí es realmente sin palabras. Es un lugar de reunión, un lugar de reflexión, un lugar realmente de paz, tranquilidad y calma, como exactamente es aquel precioso sermón que fue dado aquí por el propio Jesús.
0: Pudimos vivir la experiencia de atravesar el mar de Galilea, Durante esta travesía, nuestro hermano Gille nos trajo un estudio bíblico y el Señor nos premió ganándonos dos almas para Él.
2: Cuando yo me convertí, pedí confirmación, lo dije esta mañana ya en el Monte de la Bienaventuranza. El Señor se me apareció en persona para confirmarme el llamado que tenía a predicar. Pero meses más tarde, yo llevaba ya predicando 5 o 6 meses, a mí me reapareció un dolor terrible aquí, en el interior del cerebro, en esta región. Aquí fue un pelotazo que me dieron el último año que yo jugué béisbol doble A en Puerto Rico. Me dieron un pelotazo aquí que poco me saca la cabeza de su sitio. Y yo estuve muy, muy lastimado de ahí, me mareaba continuamente y sentía un malestar terrible. Y eso me trataron especialistas en Puerto Rico. Yo no me había convertido al Señor. Ahora tengo el especialista más grande y me trata él solamente. Pero cuando yo llevaba predicando 5 o 6 meses, eso me reapareció. La noche venía de predicar de un campo en Puerto Rico, bañado, sudor, cansado. Me tiré, me recosté así en la cama en mi hogar cuando llegué y empezó la casa a darme vuelta así. Y aquel mareo y aquel escalofrío y aquel malestar tan tremendo. Y yo me toqué ahí, sentí el dolor interno, reapareció todo lo que había, aparentemente se había desaparecido. Pero aquella noche yo me recosté de la pared y dije: Señor, ahora no voy para ser especialista, el médico mío eres tú. Desde el Antiguo Testamento, desde los días de Moisés, el Señor le dijo al pueblo: yo soy Jehová tu sanador. Eso está en pie porque él no ha cambiado, ni se muda ni se cambia, eres el mismo siempre. Aquellos que somos sus hijos, aquellos que le buscamos de corazón, aquellos que le servimos, Él es nuestro sanador. Usted quiere coger un sanador de abajo, ya es su asunto suyo. Pero cuando hay un médico aquí abajo mejor que él, yo agarro ese médico. Dígame si hay alguno abajo mejor que él. Cuando la ciencia no puede sanar el SIDA, ni ha habido antibiótico que mate el virus del SIDA, el Espíritu Santo lo mata en un segundo. Y cuando la ciencia no puede sanar el cáncer, el Espíritu Santo sana el cáncer en un segundo. Quiere decir que yo me recosté la pared aquella noche y dije: hasta que ahora estoy aquí y no voy a dormir hasta que tú no me sanes. Y estoy esperándote para que me vengas a sanar. Porque tú me prometiste que tú eres mi sanador y que si yo te servía, tú quitarías toda enfermedad de medio de ti. Me recosté allí de la pared y esperé un rato y pasó una hora y pasaron dos y pasaron tres y cuatro y parecía que iba a amanecer y eran quizás como las 4 de la mañana cuando yo di paso por alguien que venía por el pasillo como la primera vez, exactamente lo mismo. Y se abrió la puerta y entró él, pelo largo sobre los hombros, vestido de blanco, me miró fijamente, se me acercó, me puso la mano ahí. Sabía muy bien lo que tenía, no tuve que decirle: me duele aquí, tengo el cerebro lastimado, nada, si él lo sabe todo. Puso la mano ahí, salió un fuego de esa mano, corrió por dentro de mi cabeza. Y él levantó la mano, me miró así fijamente unos minutos y se fue. Yo oía los pasos por el pasillo de un hombre que iba caminando. Eres una persona. Y los apóstoles lo predicaron porque lo vieron. Y yo lo predico porque lo vi. Fue la segunda vez que se me presentó en persona. Cuando él se desapareció, yo puse la mano y el fuego estaba ahí.
9: 2:18.
2: Lo volví a sentir. De eso hace alrededor de 34 años. Sonríe si se puede, que usted no había nacido todavía. Pero ya había nacido de nuevo, estaba recién nacido. Sea bendito el Señor Jesús. Quiere decir que estamos seguros que lo que Él habló es verdad. Estoy con vosotros todos los días de vuestra vida. En este viajecito, Él va con nosotros por medio de la persona del Espíritu Santo.
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2: Pero el Espíritu Santo está aquí. Él lo dijo: yo me voy, pero os enviaré otro Consolador. Estará siempre con vosotros y morará en vosotros. Está aquí con nosotros, pero ¿en cuántos de ustedes mora Él? Levanten la mano los que están seguros. Que mora en usted. ¿Y cómo usted lo sabe? Sí, porque es fácil decir cualquier cosa y se le ocurra a uno. Pero lo que sabemos que Él mora en nosotros es porque lo sentimos todos los días. Que corre como corriente por dentro de nuestro cuerpo. Como el mismo Jesús dijo, como ríos de agua viva. y hablaba del espíritu que recibiríamos los que creyésemos en él. Sabemos que tenemos salvación y estamos escritos en el libro de la vida porque tenemos el Espíritu Santo. No hay otra razón. Pero puede querer por fe y tenerlo, nadie puede discutir eso. Pero el que siente ese espíritu de corra por ahí dentro no es cuestión de fe, es que lo sabemos porque lo sentimos ahí dentro.
0: Llegó uno de los momentos más importantes en la vida de los que viajábamos a Israel. La experiencia del bautismo en el río Jordán. Nuestro hermano Gille nos habló sobre la importancia del bautismo en aguas para los creyentes. Disfrutemos a continuación de alguno de estos momentos tan inolvidables.
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2: Por todo el mundo y predicate el evangelio a toda criatura. Esa es la gran comisión que el Señor delegó sobre su iglesia. La iglesia no es un edificio ni ninguna organización, es el cuerpo de creyentes, grupo de hombres y mujeres que tienen el Espíritu Santo, somos la iglesia. Alaba lo que él vive. El que creyere y fuere bautizado será salvo. El que no creyere será condenado. Dice la importancia del bautismo. No es que el bautismo salva porque el bautismo no salva. En cuanto se arrepiente la persona ya es salva. Pero el bautismo es para personas salvas que van a recibir una bendición muy especial que vemos en cuestión de los segundos. Gloria a Dios. En Mateo capítulo 28, verso 19, Jesús volvió y habló de esto y dijo: id y hacer discípulos a todas las naciones. Esa es la comisión del maestro, hacer discípulos, bautizándolos en el nombre del Padre, del Hijo y del Espíritu Santo y enseñándoles a guardar todo lo que yo he enseñado. Por eso cuando ustedes se han bautizado, los pastores que están ya allí en el agua, allí esperándolo, te van a oír que van a decir en el nombre del Padre, del Hijo y del Espíritu Santo. Hay quien dice, no, eso no es así, es en otra forma. Pero yo, vamos a hacerlo como Jesucristo dijo. Despreocúpese de los razonamientos humanos y eso está mal hecho, pero cuando vayamos al cielo yo le digo, Señor, lo hicimos así porque tú dijiste que lo hiciéramos así. Así que tú no te puedes haber equivocado. Alaba lo que él vive. Que así que así es como vamos a hacer, como Jesús dijo. Ahora fíjense que la importancia del bautismo tiene que ser muy grande cuando Jesús enfatiza eso tan profundamente. Hagan discípulos bautizándolos y enseñándoles a guardar toda la palabra que él enseñó. Ahora, el apóstol Pablo, en Romanos capítulo 6, verso 4, es el que nos trae la doctrina precisa de lo que el bautismo es y su importancia. Bendito sea el Señor Jesús. Romanos, gloria a Dios. Gracias, que tengo más de dos manos. Benditos a Dios. Romanos 6, verso 4. El apóstol dice, y esta es la parte importante y clave y decisiva. Mediante el bautismo somos sepultados juntamente con Cristo en su muerte, a fin de que como Cristo resucitó entre los muertos, para la gloria del Padre, por la gloria del Padre, así también nosotros caminemos en nueva vida. Fíjese que el bautismo

Y por ese pecado, este cuerpo que fue el que llevó el pecado, está muerto. Quiere decir que usted, a la semejanza de Cristo, va a sepultar un cuerpo muerto por el pecado dentro de esa agua del Jordán.

0: Lo invito a que abra su Biblia en Lucas 16, versículo 19. Vamos a ver un pasaje que habla sobre una historia que se llama Lázaro y el Rico. Esta es una continuación de la serie Las Parábolas de Jesús, pero hoy vamos a ver este pasaje y vamos a aprender algunas cosas. Lucas 16, versículo 19. ¿Ya lo tiene? Voy a leer. Dice así: había un hombre rico que se vestía de púrpura y de lino fino y hacía cada día banquete con esplendidez. Había también un mendigo llamado Lázaro.
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0: Y ansiaba saciarse de las migajas que caían de la mesa del rico, y aún los perros venían y le lamían las llagas. Aconteció que murió el mendigo y fue llevado por los ángeles al seno de Abraham, y murió también el rico y fue sepultado. Y en el Hades alzó sus ojos estando en tormentos, y vio de lejos a Abraham y a Lázaro en su seno. Entonces él, dando voces, dijo: Padre Abraham, ten misericordia de mí, y envía a Lázaro para que moje la punta de su dedo en agua y refresque mi lengua, porque estoy atormentado en esta llama. Pero Abraham le dijo: Hijo, acuérdate que recibiste tus bienes en tu vida, y Lázaro también males, pero ahora este es consolado aquí y tú atormentado. Además de todo esto, una gran cima está puesta entre nosotros y vosotros.
2: 2:31 minutos.
0: Que los que quisieran pasar de aquí a vosotros no pueden, ni de allá pasar acá. Entonces le dijo: Te ruego pues, padre, que le envíes a la casa de mi padre, porque tengo 5 hermanos, para que les testifique, a fin de que no vengan ellos también a este lugar de tormento. Y Abraham le dijo: A Moisés y a los profetas tienen, óiganlos. Él entonces dijo: No, padre Abraham, pero si alguno fuere a ellos de entre los muertos, se arrepentirán. Mas Abraham le dijo: Si no oyen a Moisés y a los profetas, tampoco se persuadirán, aunque alguno se levantare de los muertos. Existe una controversia acerca de que si este pasaje que acabamos de leer es una historia de la vida real que Jesús tomó, o es una parábola. Algunos argumentan que es la única historia en la Biblia en que Jesús, bueno, que se confunde con una parábola, en la cual Jesús identifica a los personajes por nombre. Él nombra al pobre como Lázaro. Por lo tanto, según muchos estudiosos de la Biblia, entre ellos algunos padres de la iglesia primitiva, aseguraban que era un caso de la vida real, una historia real. Por lo tanto, lo consideran no como una parábola, sino como una historia. Una historia de dos hombres que es muy posible que, según la narración de Jesús, los que lo estaban escuchando conocían a ese Lázaro. No es Lázaro el que resucitó al hermano de Marta y María, no, es otro Lázaro. Entonces, pero en fin, en lo personal yo me inclino en que es una historia real. Sin embargo, ese no es el punto principal ahora. Ese no es el punto principal ahora, sino la enseñanza que nos dejó Jesús en este pasaje de las Escrituras. Eso es lo importante para nosotros ahora. Entonces, en este pasaje Jesús nos da a conocer la situación real que experimentan los malos y los justos después de la muerte. Y vamos a aprender 5 lecciones que encontramos ahí, por lo menos, vamos a ver 5, por medio de las cuales nosotros vamos a aprender qué es lo que dice Jesús acerca de qué sucede con los justos y los malos cuando mueren. La primera lección que vamos a aprender es acerca de que la condición material de un hombre, de una persona, no puede servirnos como un argumento para saber la condición espiritual que alguien tenga ante Dios. Déjeme explicárselo. Por ejemplo, un rico puede estar mal ante Dios, ¿sí o no? Un pobre también puede estar mal ante Dios, ¿sí o no? Pero hay ricos que pueden estar bien delante de Dios. Y hay pobres que también pueden estar bien delante de Dios. ¿Entendió eso? Bueno, en el caso de la historia de Lucas 16-19, habla del caso de un hombre rico que no estaba bien delante de Dios, y de un pobre que estaba bien delante de Dios. Y aquí el punto central es lo que ellos iban a experimentar después de la muerte, no tanto aquí, sino después de la muerte. Entonces dice el versículo 19, vámonos al estudio de la parábola o de la historia, como que prefiera usted, no hay ningún problema si ustedes insisten que es una parábola, yo no tengo problema, porque eso no es lo importante aquí, repito, sino lo que Jesús enseña acerca de lo que sucede cuando morimos los seres humanos. Lucas 16-19 dice, había un hombre rico. Bueno, las riquezas materiales, ya dijimos, no son indicio contundente de que el rico en este caso tiene el favor de Dios. Los judíos de aquel tiempo eso creían. Como hoy muchos cristianos creen que la prosperidad material es síntoma de que tú estás bien con Dios, pero eso no es verdad. ¿Sí? Las escrituras, al contrario, muestran el peligro de las riquezas y que algunos ricos no pudieron entrar al reino de Dios. Por ejemplo, aquel joven que se acercó a Jesús en Lucas 18, un par de capítulos adelante, de un joven que vino a decirle que quería vida eterna, y en el 22, Lucas 18, 22, después de unas interrogantes que Jesús le hizo, Jesús, oyendo esto, le dijo, aún te falta una cosa, le dice, vende todo lo que tienes y dalo, ¿a quién? A los pobres. O sea, este era un otro rico, y dalo a los pobres, y tendrás tesoro en el cielo, y ven y sígueme. Entonces él, dice, oyendo esto, se puso muy triste, porque era muy rico. Al ver Jesús que se había entristecido mucho, dijo, ¿cuán difícilmente entrarán en el reino de Dios los que tienen riquezas? Versículo 25. Porque es más fácil pasar un camello por el ojo de una aguja que entrar un rico en el reino de Dios. Porque su Dios es el dinero, las riquezas. Entonces vemos pues aquí que este hombre había prosperado, pero estaba muy lejos del reino de Dios y no quiso arreglar sus cuentas con Dios. En Santiago capítulo 5, si abre su Biblia ahí conmigo, ahí hay un juicio que el apóstol Santiago está diciendo en contra de los ricos que explotan al pobre. Entonces vemos también aquí ricos que están mal delante de Dios, pero hay ricos que estaban bien delante de Dios, como Abraham era muy rico, ¿se acuerda? Y estaba bien, es el padre de la fe, estaba bien con Dios. Entonces vamos a ver Santiago 5, 1 al 5, al 6. Bueno, dice así. Vamos ahora, ricos.
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0: Vuestras riquezas están podridas, vuestras ropas están comidas de polilla, vuestro oro y la plata están enmohecidos, y su moho testificará contra vosotros, y devorará del todo vuestras carnes como fuego. Habéis acumulado tesoros para los días postreros, y esta era la razón de este juicio de Santiago. Dice, he aquí, fíjese, clama el jornal de los obreros que han cosechado vuestras tierras, el cual, el jornal, por engaño no les ha sido pagado por vosotros. Os explotaban a la gente, y eso aumentaba sus riquezas. ¿Conoce gente así? Pues donde trabajo, dice usted, bueno, yo no sé. Dice, y los clamores de los que habían cegado han entrado en los oídos del Señor de los ejércitos. Habéis vivido en deleites sobre la tierra y sido disolutos. Habéis engordado vuestros corazones como en el día de matanza. Habéis condenado y dado muerte al justo, y él no os hace resistencia. ¿Por qué? Porque no puede. ¿Saben ustedes por qué existen los sindicatos? ¿Sí saben? Por el abuso de los patrones, por eso. Si los patrones fueran justos y pagaran lo justo, no existirían los sindicatos. Entonces volvamos a Lucas 16:19. Dice que había entonces un hombre rico, y luego da unas señas muy interesantes. Dice, que se vestía de púrpura y de lino fino, es decir, se vestía con ropa cara en exceso. Según en ese tiempo, todo lo que tenía color púrpura era muy fina, el color que usaban los reyes, etcétera. Y el lino fino, junto con la tela púrpura, color púrpura, valía su peso en oro. O sea, lo que pesaba la túnica, ese era el valor en oro. O sea, haga de cuenta que se ponían un traje de Armani, ¿sí? De $15,000, o sea, de $10,000, que equivalen como a 120,000 pesos. Imagínense un traje de 120,000 pesos. Pues es una exageración, ¿no es cierto? Bueno, pues este hombre se andaba, pues.
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0: Ropa cara en exceso. Sí, usted puede tener ropa buena que tiene un costo relativamente significativo, pero dura bastante. A veces dicen que lo caro sale barato, ¿no es cierto? Pero aquí era una ropa cara en exceso. Había una exageración en el costo de las ropas que este hombre usaba, y tratando de mostrar tal vez su riqueza, como presumiéndole a todos que él...
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0: Que este hombre rico, elegante, hacía cada día, de continuo, banquete, dice, con esplendidez. Y eso nos habla de un hombre rico, entregado totalmente a los placeres del mundo y de la carne. Como dice el Eclesiastés capítulo 2, versículo 10... Así era este hombre rico, dice: no negué a mis ojos ninguna cosa que desearan, ni aparté mi corazón de placer alguno, porque mi corazón gozó de todo mi trabajo, el fruto de mi trabajo, y esta fue mi parte de toda mi faena. Miré luego, dice el Eclesiastés, todas las obras que habían hecho mis manos y el trabajo que tomé para hacerlas, y aquí vi que todo era vanidad y aflicción de espíritu, y sin provecho debajo del sol. Bueno, aquí Salomón está reflexionando, era muy rico, ¿se acuerdan? Y él está reflexionando que en eso no consiste la vida del hombre. O como el hijo pródigo de la parábola, ¿se acuerdan? La parábola del hijo pródigo en Lucas también, capítulo 15, versículo 13, donde dice que juntándolo todo, se fue lejos a una provincia apartada, lejos, dice, y allí este hijo pródigo desperdició sus bienes viviendo perdidamente, o como decimos en México, le dio vuelo a la hilacha, ¿sí? Bueno, esto que está narrando Jesús es la historia de millones de personas, aún de pobres y ricos, que viven sin tomar en cuenta a Dios. El rico aumentando sus riquezas y el pobre queriendo obtenerlas. Total, se dedican a vivir su vida egoísta sin tomar en cuenta a Dios. Fíjese lo que dijo Job en el capítulo 21, versículo 7, acerca de esta clase de seres humanos, de personas que se dedican a vivir sin tomar en cuenta a Dios, sean pobres o sean ricos. Job 21, versículo 7 hasta el 15. Dice así: ¿por qué viven los impíos? ¿Por qué viven los impíos? ¿Y se envejecen y aún crecen en riquezas? Fíjense, los impíos. Ahí notamos una vez más que las riquezas no son sinónimo de estar bien con Dios. Está diciendo los impíos. ¿Y aún crecen en riquezas? Versículo 8. ¿Su descendencia se robustece a su vista? ¿Y sus renuevos o sus hijos están delante de sus ojos? Sus casas están a salvo de temor, ni viene azote de Dios sobre ellos. Sus toros engendran y no fallan, paren sus vacas y no malogran su cría. O sea, una prosperidad notable, ¿no? Versículo 11. Salen sus pequeñuelos como manada y sus hijos andan saltando.
2: 2:44 minutos.
0: Como si Dios no existiera. al son del tamboril y de cítara saltan y se regocijan al son de la flauta, o sea, fiestas, eso se refiere, ¿sí? Tan baile y baile allí, en su antro antiguo. Versículo 13, pasan sus días en prosperidad y en paz descienden al Seol o a la sepultura. Versículo 14, dicen a Dios, apártate de nosotros, porque no queremos el conocimiento de tus caminos, no queremos saber nada de ti. ¿Conoce gente así? Versículo 15, dicen los impíos, ¿quién es el Todopoderoso para que le sirvamos? ¿Y de qué nos aprovechará que oremos a Él? Así hay gente rica, pero también así hay gente pobre. Si Dios existiera, ¿por qué me tiene en esta situación?, dicen. Y comienzan a decir un montón de cosas. Pero en realidad no les interesa conocer los caminos de Dios. Bueno, pues así vivió este hombre de la historia, volviendo a Lucas 16, así vivió este rico. Pero en el versículo 20, Lucas 16, 20, dice lo siguiente: había también un mendigo llamado Lázaro. Aquí la palabra mendigo se traduce de una palabra griega que lleva implícito este significado. Es alguien que está en una pobreza extrema de las cosas elementales. O sea, hay pobres que comen un plato de frijoles en la mañana, en la tarde, dos comidas. Hay otros que pueden hacer las tres comidas, pero siguen siendo frijoles con dos tortillas. Hay otros que hacen una sola comida, esos son más pobres. Hacen una sola comida al día. Pero hay quienes pueden pasar dos, tres días y no tienen qué comer. Esos son más pobres. Pero hay todavía algunos muchísimo más pobres, en pobreza extrema, que puede pasar una semana, 15 días, y no tienen una sola tortilla, un solo pedazo de pan. Y dice la Biblia que este hombre, pobre en extremo, se llamaba Lázaro. Pobre. ¿Se acuerdan una vez que una mujer llegó con Jesús y traía un frasco de alabastro? El alabastro es el material, es una especie de mármol. Y dentro tenía un perfume de mucho precio, ¿se acuerdan? Y ella rompió el frasco y ungió a Jesús. Vamos a ver esa historia en Marcos 14:4. ¿Cuál fue la reacción de algunos de sus discípulos cuando vieron que este perfume de gran precio era desperdiciado a la vista de ellos? Vamos a ver lo que dijo Jesús aquí. Dice Marcos 14:4. Dice, y hubo algunos que se enojaron dentro de sí por lo que había hecho esta mujer, y dijeron, ¿para qué se ha hecho este desperdicio de perfume? Versículo 5, porque podía haberse vendido por más de 300 denarios, o sea, 300 salarios mínimos, una cantidad bastante significativa para un perfume, y más en ese tiempo. Dice, ¿y haberse dado a quiénes? A los pobres. Parecía como un desperdicio, parecía una como incongruencia, pero detrás de esto, uno de los que murmuraban era Judas, porque no todos los evangelios dicen que dijo eso porque él le pellizcaba del dinero ahí del tesoro del Señor, y murmuraban contra la mujer, dice el versículo 6, pero Jesús dijo, dejadla, déjenla en paz, ¿por qué la molestáis? Buena obra me ha hecho. Miren el versículo 7. Siempre tendréis a los pobres con vosotros. ¿Qué dijo Jesús? Siempre. ¿Qué, esto me suena como a confesión negativa, ¿no? ¿Será que el mismo Jesús ni siquiera tenía la revelación de la confesión positiva, ¿no? Porque según los que creen eso, pues la Biblia está llena de confesiones positivas. Pues ¿qué confesión tan positiva? La de Jesús. A los pobres siempre los tendréis entre vosotros. No porque Dios quiera así, sino porque como consecuencia del pecado y de la condición de la sociedad, el fuerte abusa del débil. y el rico se enriquece más y el pobre se empobrece más, y lo injusto de la vida, no lo injusto de Dios, es lo injusto de las conductas de nosotros. No es una injusticia de parte de Dios, porque cuando puso a Adán y a Eva, los puso a los dos en las mismas condiciones. ¿Sí o no? Bueno, entonces dice: ustedes siempre tendrán a los pobres con vosotros, y cuando queráis, les podréis hacer bien. Pero a mí no siempre me tendréis. O sea, así como estaba en ese momento Jesús. Esto ha hecho, esta dice, ha hecho lo que podía, porque se ha anticipado a ungir mi cuerpo para la sepultura. De cierto os digo que donde quiera que se predique este evangelio, en todo el mundo también se contará lo que esta ha hecho para memoria de ella. Y mire, yo hoy lo estoy contando. Pero aquí lo que yo quiero resaltar es...
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0: Entre vosotros. Cuando el apóstol Pablo se le reveló el evangelio, dice que él fue a Jerusalén a buscar a los apóstoles, Pedro, Santiago, Juan, etcétera. Y cuando los encontró, comenzaron a dialogar, y los apóstoles dijeron: no, sin duda se te ha revelado el evangelio. Entonces reconocieron el llamamiento que Dios estaba haciendo al apóstol Pablo para ser un apóstol también y predicador del evangelio a los gentiles. Entonces los discípulos o los apóstoles le hicieron un encargo a Pablo en Gálatas 2:10. Dice así: solamente nos pidieron, después de que reconocieron que su ministerio era de Dios, solamente nos pidieron que nos acordásemos de los pobres. Fíjate, acordarse de los pobres. Cristianos y no cristianos, ¿eh? Lo cual, dice, también procuré con diligencia hacer. Entonces, vemos que los pobres, la gente pobre siempre va a haber en medio, en el mundo. Pobres, cristianos, ricos, cristianos, gente rica no cristiana, gente pobre no cristiana, ricos que están bien con Dios, pobres que están bien con Dios, ricos que están mal con Dios, pobres que están mal con Dios. Volvamos al versículo 20. Entonces dice que había también un mendigo llamado Lázaro. Y vea la condición en la que estaba. Dice que estaba echado, o así como tirado, a la puerta de aquel, o sea, del palacio del rico, lleno de llagas. Mire, este hombre no solo sufría por su pobreza, sino que también estaba enfermo. Sufría en todo sentido. Este hombre era tan pobre que no tenía ni para comer y tuvo que ir a mendigar un pedazo de pan a la casa de un rico, del que él veía que tenía. Sin embargo, por lo que se ve, a dónde se fue este Lázaro, este pobre, dice que se fue al seno de Abraham, donde ya su dolor, sus lágrimas habían pasado. Se ve que este hombre era pobre, pero era creyente en Dios. Tenía la fe que salvaba. Era pobre en cosas materiales, pero era rico en fe. De tal manera que su fe en el Dios vivo lo trasladó en el momento de su muerte, ¿a dónde? A la presencia del Señor. En Apocalipsis 2, versículo 9... a la iglesia de Esmirna, mire lo que les dice: yo conozco tus obras. Pon atención. Apocalipsis 2:9 le dice: yo conozco tus obras y tu tribulación la conozco también, y tu pobreza. Pero luego dice: pero tú eres rico. Y ese, qué interesante. Aquí pobreza es un equivalente a lo de Lázaro, la mendicidad de Lázaro. Viene una palabra griega, protos, que significa pobre materialmente, en extremo inclusive. Entonces, fíjate lo que dice aquí el Señor: yo conozco tus obras, conozco que estás sufriendo, conozco tu tribulación, pero también conozco tu pobreza. pero luego les dice a los cristianos de Esmirna, pero tú eres rico. A ver cómo está eso. Se entiende que era pobre en extremo en cosas materiales, pero rico en fe. Dice la Biblia en Santiago que a los pobres se les dio el ser enriquecidos con la fe. ¿Sí? Son pobres materialmente, pero son ricos en fe. ¿Sabe? Les voy a decir una cosa. ¿Sabe en qué lugares es donde yo he visto las manifestaciones de fe más puras, más limpias, más sinceras, que yo al menos en mi vida he visto? Con los pobres. Todos aquellos viajes que hicimos a las zonas indígenas y muchos lugares por muchos años, son los lugares donde más he visto una fe tan, tan sólida, tan fuerte. Y tú llegas a esos lugares y es gente sumamente pobre, pero rica en fe. Yo muchísimas veces, siempre que íbamos en camino, yo siempre me ponía nervioso. Le voy a explicar por qué. Porque supuestamente yo iba a enseñarles de la palabra. Y bueno, Dios me ha dado algunas cositas, ¿no? Pero la verdad es que yo me sentía como, ¿cuál es la palabra? ¿Cuál sería? Me sentía como, ayúdenme. Deudor, no tanto deudor, sino un poco cohibido, porque yo decía, no, yo no sé qué haría yo si estuviera en esa condición como ellos. No sé si me explico. Entonces me sentía así como apenado a la vez, en una situación muy extraña. Una vez, nunca se me olvidará esto, nunca en mi vida se me va a olvidar. Llegamos a una población lejísimos, allá en la sierra de Michoacán, la tierra de Toño Lázaro y de su esposa. ¿De dónde son? ¿Pero de qué parte? Ario de Rosales, Jalisco. No, es Michoacán. Bueno, llegamos allí a una, no me acuerdo el nombre de la población, en plena sierra. Y cuando llegamos, nunca se me olvida que salió el pastor, su esposa y sus hijos. Un lugar pobrísimo. Su casa era una choza. Entonces, nunca
1: se me olvida. 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
0: Yo vi que el niño se fue detrás de la gallina buscando, se fue primero buscando la gallina y no salía. No la hallo, mamá, no la hallo. Nomás tenían una gallina. Y cuando de repente brinca la gallina, era una gallina más flaca que... No, la verdad. Entonces el chiquillo fue y la agarró y la señora, pues...
2: 2:57.
0: Le corta la cabeza y la mete en una olla que tenía allí con agua y la despluma y toda la cosa, y luego en otra olla mete la gallina. Y pues empezamos a conversar, todos llegamos cansados, y dice, yo nunca vi que le puso, escúcheme bien, ni un jitomatito, mucho menos cebollita, sin sal, no tenían sal. Entonces dijo, hermanos, ya está el caldo de gallina. Entonces ya nos sentamos y el hermano Pablo me miraba y me dice, ¿vas a dar gracias tú, Chuy? Me dijo. Yo dije, sí. Entonces yo di gracias. Dije, Señor, gracias. Y en fin, oré. Y empecé a comer aquel caldo de gallina sin sal, sin tomatito, sin nada. En fin. Entonces no sabía a nada el caldo de gallina. Pero nos la comimos. Entonces el hermano Pablo me dice, mira, Chuy, dice, esta gente, ya cuando estábamos acostando, me dijo, mira, Chuy, esta gente nos dio todo lo que tenía. Todo lo que tenía nos dio. Y si, y yo nada más estaba observando si tú ibas a rechazar la comida. Y yo le dije, no, pues usted me ha enseñado, ya, él me había dado unas lecciones que son largas de contar y ya no sería el evangelio, nada más es una ilustración. Pero, ¿sabe? Es allí donde yo he visto las manifestaciones de fe más sinceras, más limpias, más... En fin, ahí estaba este hombre enfermo, hambriento, pero era rico en fe. ¿sí? Lucas 16:21 dice, y ansiaba, o sea, esta palabra ansiaba habla de un hasta de una actitud desesperada por comer, ¿eh? Yo no sé cuántos de ustedes han sentido hambre en alguna ocasión. No lo sé. Si usted me pregunta a mí, yo le voy a decir la verdad, yo nunca he estado en una situación así en toda mi vida. O sea, yo puedo decir, le soy sincero, yo puedo decir, yo nunca he estado en una situación así. Por lo tanto, no sé lo que sentía este hombre, pero yo puedo casi asegurar que aquí hay gente que sí ha estado en esa situación. Pero de qué he visto gente así, déjenme decirles otra cosa, esa gallina ellos no comieron, nos la dieron a nosotros, los que íbamos allí.
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0: Estaban media anoréxica la gallina, pobrecita. Entonces dice que ansiaba saciarse de las migajas que caían de la mesa del rico. Y esta frase, que migajas que caían de la mesa del rico, ahí es una alusión a la abundancia que había en la mesa del rico, que lo hacía desperdiciar la comida. O sea, Lázaro de alguna manera se dio cuenta que el rico tiraba mucha comida. ¿Sí? Hay un refrán que dice, lo que el rico desecha, el pobre lo aprovecha. También hay otro, no muy conocido, que dice, lo que al rico le sobra, al pobre le es riqueza. Hace años cuando, yo conocí al Señor, y yo tenía un trabajo en un hotel aquí en Plaza del Sol, que era Holiday Inn en ese tiempo, y pues ahí hacen banquetes suntuosos y todo, y nunca se me olvida, todavía yo no era cristiano, nunca se me olvida que, por ejemplo, había un banquete para 500 personas. No, yo a veces entraba a la cocina, andaba haciendo mi trabajo, inspeccionando cosas, etcétera, y yo miraba aquellas mesas, aquellos recipientes llenos de comida, pero en abundancia. Entonces les daban de comer a todos, y siempre yo podía ver que había platos que apenas algunos pellizcaron, y siempre sobraba un montón de comida. Entonces nunca se me olvida aquella noche, después de un banquete, que entré a la cocina y vi a los cocineros tomando los recipientes de la comida que había sobrado, que no habían tocado siquiera, mire, en los botes de basura, tirándola. Entonces, fíjese, yo ni cristiano era, y le dije, oye, ¿a poco tiran la comida? Dice, sí, son órdenes de arriba. Digo, ¿cómo? ¿Cómo? Dice, sí, mira, es que hace tiempo, antes de que tú entras a trabajar aquí, venía la gente pobre y se les regalaba, pero no nos la acabábamos, porque este es un hotel de 5 estrellas, de lujo. Entonces llegaba mucha gente acá por el costado, pero pues daban mal aspecto. Entonces dijeron, no, mejor tiren la comida. Y yo me dije, dentro de mí dije, no, pues qué injusto es esto, qué terrible es esto. Pero es una realidad, ¿no es cierto? Ahora, aquí hay una enseñanza que yo quiero dejar plasmado en ustedes, y es la siguiente: no desperdiciemos ni despreciemos lo que muchas veces Dios nos da en abundancia, y que compartamos con los pobres. A mí Dios me ha avergonzado en algunas ocasiones, y me da pena delante de Dios, pero por ejemplo, hay algunos que saben esto. Yo no puedo comer el ajo porque me produce muchas náuseas, o sea, es muy desagradable para mí, me hace daño. Entonces, cualquier comida que contenga ajo no la como. Claro, a veces he estado en situaciones, por ejemplo, alguien me invita y pues a veces está el mojo de ajo y nomás le digo, Señor, gracias porque inventaste el Alka-Seltzer o las sal de uvas. pero no soy así de eso, porque no me cae bien, vamos, ¿no? Pero ¿cuántas veces Dios nos ha dado en abundancia? No solo comida, ropa, zapatos y muchas cosas, y nos quejamos. Vergüenza nos debería de dar. Yo le confieso, a mí se me da vergüenza. ¿Sabe? Yo aprendí algo de una familia de aquí de la congregación hace muchos años. Esta familia es un ejemplo. La verdad, yo, esa familia, siempre le tengo un aprecio especial por ese corazón que ellos tienen. Pues su papá, hoy sus hijos ya son grandes, pero cuando estaban chiquititos, a mí me constó una vez verlos aquí por la de Federalismo, dos días antes del 25 de diciembre, ya que celebran la Navidad y todo ese asunto, y yo lo vi allí con unas cajas, con un montón de ropa, de zapatos, y ¿qué estás haciendo? Le dije, no, dice, mira, es que cada año, dice, nosotros descacharrizamos, ¿entienden esa palabra? O sea, todos los, hacemos en mi casa hacemos una descacharrización, esa palabra ya la inventé. Por lo visto, ¿a poco no han oído de los cacharros? O sea, de que en su casa tiene un montón de cosas que están buenas, pero que no las usa. Entonces, dice, hacemos una limpieza, son cosas buenas, ropa buena, y cada año, dice, hacemos una escudriñamos ahí y sacamos toda la ropa de él, la mía, que está buena, pero que ya no la uso, y que a veces nada más la tenemos allí. Y por años ellos siempre hicieron eso. Y se dice, mira, la verdad no puedo decir que me despojo, porque es algo que nos sobra y yo le doy gracias a Dios, dice, pero comparto. Escúchenme bien, si cada uno de ustedes, bueno, yo aprendí eso y yo cada año lo hago. De verdad, porque me inspiró. ¿Verdad? Y bueno, cada año voy a mi ropero y miro la ropa y digo, ay, Señor, Dios me da abundante ropa. Corbatas me regalan casi diario. Tengo un montón. Ropa, zapatos, hace poco que fui allá a La Paz, terminé de predicar y un hermano me dice, oye, quiero que vayas a mi tiendita, dice. Entonces me dice el pastor, dice, ah, yo te llevo, dice, es que te quiero regalar algo, te quiero que, entonces, le digo, bueno, sí, está bien, le digo, oye, ¿qué onda? Dice, no, vamos, dice, tiene una tienda ahí en La Paz. Entonces, ya llegamos, no, hombre, pues era un tiendo, no, ¿cuál tiendita? Era una tiendota de puros zapatos originales. O sea, Nike, pura marca, nada pirata, todo original. Entonces me dice, ¿sabes qué, Chuy? Quiero regalarte zapatos. Yo le dije, es que tengo. Me dice, no, me dice, mira, ven. Entonces me lleva a un aparador y me dice, mira, yo te recomiendo estos. Dice, ¿qué medida eres? Ya le di el número. Entonces, cuando yo lo agarro así y veo el precio, 2,500 pesos. Escúchame bien, en mi vida yo pagaría 2,500 pesos por un par de zapatos, aunque tuviera los 2,500 pesos. Entonces yo le dije, no, mira, mejor este de acá. No, mira, a ver, mídete esto. Entonces me mido. ¿Y qué tal? No, pues parece como que te meten un guante en el pie. O sea, finísimos el calzado. Y dice, bueno, pues este color y este y este y este, órale. Y a ver, ¿qué número es tu esposa y tus hijos? Y mire, yo salí así. Dije, señor, pero salí, no crea, le soy sincero, agradecido con Dios y le agradecí al hermano, pero así como, señor, ¿qué onda? O sea, bueno, gracias, ¿verdad? Pero por otro lado, veo a gente que no tiene siquiera. Bueno, cada año, por esa inspiración que recibí de aquel hermano, yo lo hago. Y saco un montón de cosas, hermano, un montón de cosas que no porque las desprecie, sino porque se van acumulando. Y a veces me encuentro un montón de cosas, zapatos, camisas, trajes. El asunto con esto, bueno, así me sucede a mí, no sé, tiene que ser algo soberano de Dios. Pero por ejemplo, yo digo, voy a regalar 8 trajes. Entonces los escojo. Nunca regalo algo que esté mal, ¿eh? Nunca haga eso tampoco. Entonces los tomo, entonces Dios me pone, entonces yo los reparto. Mire, apenas los doy y a los 3 días ya tengo 10 nuevos. Yo digo, ay Señor, ya no sé si de, o sea, eso, ¿por qué? No lo sé. No lo sé. Yo sé que algunos estarán pensando, ¿y por qué a mí no me pasa eso? No lo sé. No, ¿yo qué le puedo decir? Yo estoy diciendo lo que a mí me pasa, pero aquí la enseñanza, volviendo allá, es no desperdiciar ni despreciar lo que Dios nos da, hermanos. Ese es el punto principal aquí, ¿verdad? Y de la abundancia que Dios nos da, pues descacharricemos, y usted se va a encontrar con que tiene un montón de cosas buenas que usted puede bendecir a uno.
2: 3.
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0: Lucas 16:21. Entonces ansiaba saciarse de las migajas que caían de la mesa del rico. Pero vea su condición. Y aún los perros venían y le lamían las llagas. Qué triste que un animal demuestre más fidelidad y afecto por un pobre y un enfermo que un rico como el de la historia, ¿no es cierto? Dicen que el perro es el mejor amigo del hombre, ¿será? Hay muchas historias muy interesantes de animales. Un día me dijeron, oye Chuy, ¿has visto la película Siempre a tu lado? Digo, no, mírala, hasta vas a llorar. Le digo, no, yo no lloro. Es una historia de un perrito que mostró una fidelidad. No sé cuántos lo han visto, ¿no? Está preciosa la película. Y ahí se muestra la fidelidad de un perro impresionantemente hacia su amo. No les voy a contar la historia, obviamente, pero si la pueden ver, se llama Lázaro y el Rico. Se llama Siempre a tu Lado, así se llama la película. Bien, entonces fíjese, cuando hay abundancia hay un peligro, cuando hay escasez también hay peligro. En las dos situaciones hay peligro. En el caso de la escasez hay peligro porque la gente puede blasfemar. Pero cuando hay abundancia, se corre el peligro de olvidarnos de Dios. Porque como tienes mucho, ya ni oras, ya ni le pides, ya ni nada. Pero yo estoy convencido, y bueno, lo que yo alcanzo a ver en la Biblia es que el peligro de la abundancia es más mencionado en la Biblia que el peligro de la escasez. Porque el pobre tiende a agarrarse más de Dios, ¿entiende? Y el rico tiende a olvidarse de Dios. Entonces es más peligrosa la situación de tener. Mire Ezequiel, capítulo 16, versículo 49, una escritura muy interesante que habla de Sodoma y Gomorra. Y quiero que ponga atención a lo que dice aquí. ¿Cuáles fueron lo que antecedió a su corrupción moral? Fíjese lo que dice Ezequiel 16, 49. Dice así: he aquí que esta fue la maldad de Sodoma, tu hermana. Le está hablando a Gomorra, ¿sí? Dice, esta es la maldad de tu hermana Sodoma. Y luego le dice, soberbia, saciedad de pan.
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0: Tres cosas: soberbia, saciedad de pan o abundancia de pan, y abundancia de ociosidad. Como el rico de la otra parábola, mis bienes han prosperado, voy a hacer mis graneros más grandes, y voy a hacer esto, y voy a hacer lo otro, y voy a hacer más allá. Y Dios no estaba en su mente. Entonces dice, abundancia de ociosidad tuvieron ella y sus hijas, y no fortaleció la mano del afligido y del menesteroso, y se llenaron de soberbia e hicieron abominación delante de mí, y cuando lo vi, las quité. Una cosa tremenda. Bueno, la segunda lección que aprendemos en esta historia es que la muerte es el fin de todo ser humano en esta tierra. Si hay algo seguro a lo cual tú vas a recibir en esta tierra, es la muerte. Y es de los eventos en la vida que todos con seguridad viviremos, es el lapso de la muerte. Lo quieras o no, lo aceptes o no, algún día te cantaremos allá en el cielo, ya estás gozando de la presencia del Señor. todos moriremos algún día. Dice Lucas 16:22. Dice: aconteció que murió el mendigo. Lucas 16:22. Murió el mendigo y fue llevado por los ángeles al seno de Abraham. Y murió también el rico y fue sepultado. Miren, cualquiera que sea la clase social o raza a la que usted pertenezca, todos enfrentaremos la muerte. Si usted es rico, si usted es pobre, si usted es más o menos, si usted está blanco, usted está prietito, si usted tiene ojos azules, ojos color negro, tiene mucho pelo, está calvo, qué sé yo. No. Todos enfrentaremos un día la muerte. Pero déjeme decirle que los sufrimientos del mendigo, los goces del rico, los banquetes suntuosos, la abundancia de aquel rico y la pobreza de aquel, termina todo con la muerte. Pero surge una pregunta: ¿termina la existencia del alma? Bueno, eso es lo que precisamente Jesús está enseñando en esta parábola. En Eclesiastés 3:19 y 20, el predicador dice lo siguiente: porque lo que sucede a los hijos de los hombres y lo que sucede a las bestias, un mismo suceso es.
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0: Ni tiene más el hombre que la bestia. Todo esto es vanidad. Todo va a un mismo lugar, todo es hecho del polvo y todo volverá al mismo polvo. Pobres, ricos, blancos, negros, todos. Entonces la muerte es un acontecimiento cuya certeza nadie puede negar, ¿verdad que no? Pues eso, el que se atreva a decir no existe la muerte, ya se puso muy filósofo. Pero este acontecimiento de la muerte, muy pocos, nadie lo puede negar. Todos dicen, no, hasta el ateo dice, no, pues un día estaré allí, dicen. Pero muy pocos prestan atención a que un día efectivamente enfrentaremos ese episodio. Muchas personas comen, beben, hablan, hacen planes, como si fueran a vivir en este mundo para siempre, y como si nunca fueran a morirse y terminar sus días aquí en la tierra, y descuidan el futuro de su alma. Pero todo cristiano, todo creyente verdadero, debe de guardarse de este error. Y si alguno escucha, reflexione. Entonces, fíjense, un antiguo cristiano dijo: el que desee vivir piadosamente conforme a la voluntad de Dios debe pensar con frecuencia en su último día en esta tierra. Uno de los mejores antídotos para vivir sin egoísmos, sin excesos, como los excesos del rico, sin orgullo, sin vanidades, precisamente es pensar en el día de la muerte. Miren lo que dice Eclesiastés capítulo 7, versículo 1 al respecto. Dice así: mejor es la buena fama que el buen ungüento, y mejor el día de la muerte que el día del nacimiento. Mejor es ir a la casa del luto que a la casa del banquete, porque aquellos en la casa del luto es el fin de todos los hombres, y el que vive o que está vivo lo pondrá en su corazón. Mejor es el pesar que la risa, porque con la tristeza del rostro se enmendará el corazón. El corazón de los sabios está en la casa del luto, mas el corazón de los insensatos en la casa en que hay alegría. Pero esta palabra alegría también se traduce fiesta. ¿Dónde es donde la mayoría de la gente quiere estar? La fiesta, ¿sí? En la celebración, en el regocijo, en vamos a gozar la vida, y luego hay una boda y se reparten 100 invitaciones y llegan 300. Pero a los velorios no. Yo nunca he visto, bueno, yo he estado en muchas fiestas, Antes de ser cristiano estuve en fiestas no cristianas, como cristiano he estado en fiestas también, que son fiestas sanas, y ahí contento, ahí agarrado, y está bien, pero escúcheme bien, yo nunca recuerdo haber estado en una fiesta donde no se toma en cuenta a Dios, donde la gente de pronto reflexionara y tratara de enmendar sus caminos. Pero como pastor he estado no sé cuántos funerales, es más, el lunes estuvimos en uno más. Este año se nos inició este año y se empezaron a morir algunos hermanos de la congregación y están con el Señor, y el lunes a mí me tocó atender uno, pero murió también el papá de Israel unos días antes, y bueno, el lunes murió un hermano de los más antiguos de aquí de la congregación. Yo creo que tenía 25 años de ser miembro aquí en la congregación, y pues fui un rato allí antes de que lo sepultaran y compartí, y había algunos cristianos ahí, obviamente de su familia, de él y de su esposa, pero la gran mayoría no eran cristianos.
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0: Había capillita donde yo les compartí un mensaje y una reflexión acerca de la muerte, y cuando yo decía cosas, les leí estos versículos, por cierto, y yo veía la reacción en ellos, le hacían así como ay, ¿quién? Pero a la vez yo miraba, les miras el rostro porque desde arriba se ve todo muy bien, estaba el féretro del hermano ahí adelante, y la gente lo miraba así, nomás le decía, y yo los veía muy pensativos, y bueno, pues con la palabra de Dios traté de llevarlos a una reflexión de que no fueran insensatos y que pensaran que un día, y se los dije, sin duda usted estará ahí. Y algunos así como que no les gusta, ¿verdad? Pero la verdad es que esa es la realidad de las cosas, ¿no es cierto? Entonces, yo siempre he visto que en esos episodios donde hay luto, la gente está más receptiva. Tú llegas a una fiesta donde están embriagándose y todo, y le oye, te quiero hablar de la salvación. ¿Cuál salvación? Vete a tal lugar con tus cosas. Aquí es para gozar la vida. Pero donde hay luto, qué fácil es hablarles del Señor. Luego se acerca la gente y te pregunta, oiga, eso que dijo, ¿dónde está? Pues aquí en este librito, mire, yo iba a una Biblia chiquita. Aquí en este libro, ay, qué interesante, pues sí. La tercera lección, vámonos sobre el final, que esta parábola nos enseña, es que a la hora de la muerte de los justos, Dios cuida y guía sus almas a su presencia. Y nuestro Señor Jesucristo dice que cuando el mendigo murió, dice que fue llevado, dice en el versículo 22, que fue llevado por los ángeles al seno de Abraham. Ahora, hay algo muy consolador en estas palabras de Jesús, porque en realidad muy poco o casi nada sabemos de lo que experimentaremos después de dejar de existir. Porque nada más lo poco que podemos saber acerca del cielo, pues no lo podemos vivir ahora, hasta ese momento. Pero estas palabras nos deben de dar mucho consuelo, porque cuando nos llegue la hora y nos hallemos en el lecho de muerte y entremos a, vamos a llamarlo así, a una dimensión desconocida, a un mundo desconocido, bueno, estas palabras nos ayudan a tener fe y confianza. Sin embargo, bueno, nos consolará el saber de que Jesús... Apaga esas luces, no, porque están distrayendo a la gente, estas luces de acá. Gracias. Nos consolará el saber que los que mueren en Jesús, mueren en los brazos
2: de Él. 3:23.
0: Y esos no serán arrojados a las tinieblas, ni estarán sin albergue, ni sin morada durante el tiempo que transcurra entre la muerte y la resurrección. No, estaremos en la presencia de Dios. Vamos a encontrar sosiego los que hayamos tenido fe, como la fe de Abraham. Por eso Abraham aparece aquí en la historia. Nada nos faltará, y lo que es todavía más, estaremos con Cristo, y según palabras de Pablo, lo cual es muchísimo mejor.

0: y les dije, miren, vamos a hacer una oración, no por el alma de él ya está mejor que nosotros. Vamos a orar por los que estamos vivos aquí, porque todavía nosotros tenemos que luchar contra la maldad del mundo, contra el diablo, contra el pecado, contra nuestra carne, contra los zetas, contra todo el mundo. ¿Sí? Vamos a orar por nosotros. Pablo decía, mas si el vivir en la carne o en este cuerpo resulta para mí en beneficio de la obra, no sé entonces qué escoger, porque de ambas cosas estoy puesto en estrecho, teniendo deseo de partir y estar con Cristo, lo cual es muchísimo mejor. Pablo aquí nos está asegurando que al morir el cristiano se va a la presencia de Dios. La cuarta lección que nos enseña esta historia es que hay un infierno eterno. Y Jesús lo dice en palabras infalibles, o sea, inequívocas, que después de la muerte el rico se fue al lugar de tormento. Y lo describe claramente ahí en la historia cómo este hombre deseaba ansiosamente, así como ansiaba Lázaro comer del pan, este rico deseaba ansiosamente una gota de agua para refrescar su lengua, y cómo había una grande cima entre él y Abraham que nadie podía pasar. Esto está en el versículo 23, Lucas 16, 23. Y en el Hades alzó sus ojos. Ahí está, queda el alma viva con todas las expresiones y sentimientos que tuvimos aquí, pero ahora es espiritualmente. Mire, el cuerpo simplemente es como el traje en el cual usted vive dentro. Y este cuerpo sirve solamente para podernos mover y expresarnos en esta tierra, pero dentro tenemos un alma, un espíritu, ¿sí? Que así como nosotros sentimos, olemos, palpamos, escuchamos, espiritualmente es lo mismo. Cuando Jesús dijo, el que tiene oídos para oír, oiga, entonces todos tenían oídos, pero se refería a los oídos espirituales. Entonces hay un ser espiritual que es el que vivirá eternamente o morirá eternamente en el infierno o vivirá eternamente en el cielo. Dice que estaba ahí en el versículo 24, daba voces y dijo, Padre Abraham, ten misericordia de mí y envía a Lázaro para que moje la punta de su dedo en agua y refresque mi lengua porque estoy atormentado en esta llama. Hay pocos pasajes bíblicos en los cuales exprese tan claro esto. ¿Sí? Que bueno, pavor debe de darnos, temor, sí, temor. Entonces, aquí habla que el castigo de los malvados será eterno. Y esa es una verdad incuestionable. Desde el día que Satanás le dijo a Eva, no moriréis, desde entonces no ha faltado gente que niegue la existencia de una eternidad. Siempre ha habido. Pero vamos a desengañarnos, o afirmar nuestras convicciones. Hay un infierno para los impíos y hay un cielo para los creyentes. Hay ira y juicio para el que rechaza y no obedece el Evangelio de Dios, y hay gozo eternal para los que obedecen y entregan su vida a Jesucristo. Dice el versículo 25, pero Abraham le dijo, hijo, acuérdate que recibiste tus bienes en tu vida y Lázaro también males, pero ahora este es consolado aquí y tú atormentado ahora. ¿Qué fue lo que trasladó a este mendigo a la presencia de Dios y al gozo eternal? Su fe. Obras ni siquiera, ¿qué podía hacer? No tenía nada para hacer buenas obras. ¿Qué fue lo que lo trasladó? Sus obras. ¿Qué fue lo que condenó al rico? Sus malas obras. Muestra de que no tenía fe. Versículo 26, además de todo esto, una gran cima está puesta entre nosotros y vosotros, de manera que los que quisieran pasar de aquí a vosotros no pueden ni pasar, ni de allá pasar acá. Y finalmente, en quinto lugar, la historia nos enseña que los no convertidos...
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0: Vamos a ver el versículo 27. Entonces le dijo, te ruego pues, padre, que le envíes a la casa de mi padre, porque tengo 5 hermanos, para que les testifique a fin de que no vengan ellos también a este lugar de tormento. Y Abraham le dijo, a Moisés y a los profetas tienen, óiganlos. ¿Qué significa esa frase? Los escritos de Moisés y los escritos de los profetas tienen, ahí están ya las escrituras, oigan y escuchen y crean las escrituras. Pero mire la respuesta de este hombre, versículo 30. Él entonces dijo,

0: No, no, padre Abraham. Pero si alguno fuere de entre de a ellos, de entre los muertos, se arrepentirán. Mas Abraham le dijo: si no oyen a Moisés y a los profetas, tampoco se persuadirán aunque alguno se levantare de los muertos. Es decir, que los milagros no tienen el poder de convencer absolutamente a nadie para transformar su corazón y darles la fe que los salva. Pero creer en las Escrituras sí tienen ese poder. Pablo dijo: no me avergüenzo del Evangelio, porque es poder de Dios para salvación a todo aquel que cree. Por eso, hermanos, debemos de predicar el Evangelio. Entonces, la historia nos dice que el rico deseaba que Lázaro...
1: 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Hermanos,
0: que tuvieran fe en Dios, que se portaran como Dios quería, para que no llegaran a ese lugar de tormento. Esto nos demuestra que ya era demasiado tarde. Generalmente las personas tratan de reaccionar cuando ya no hay remedio. Siempre la gente dice: no, no, cuando esté a punto de la muerte me arrepiento. Ay, sí, pregúntale a los que se les prendió el fuego allá en el Estado de México, a los que cuando un terremoto así en un segundo les cayó todo encima, a ver si tuvieron tiempo. Es una insensatez todos esos pensamientos. Entonces, la muerte es algo que todos vamos a reconocer, pero la insensatez de no haber puesto atención a nuestra situación espiritual actual, eso va a determinar el lugar al que tú y yo vamos a ir ese día en que enfrentemos la muerte. Para muchos va a ser demasiado tarde, porque rechazaron en esta vida. Ya no hay nada. Miren, todo eso de purgatorio y de que yo te compro unas indulgencias, o como el apóstol de por ahí que dice que él saca del infierno a los que él ora, y entonces son puras mentiras. Porque si así fuera, entonces ¿para qué murió Cristo? Si no existe el infierno, como algunos predicadores actualmente andan proclamando por ahí, que el infierno no existe, entonces vamos a hacer cualquier cosa. Si el infierno no existe, pues entonces no hay tormento, no hay castigo. Entonces, ¿de qué me va? Si, escúcheme bien, queridos hermanos, si no hay infierno, ¿no? Tampoco hay cielo. Si no hay cielo ni infierno, tampoco hay pecado. Y si no hay pecado, tampoco hay maldad. ¿Verdad que no hay maldad? Aquí en la del Fresno fue un hecho de buena voluntad que dos niñitas ya no existen aquí en esta tierra. ¿Cómo le llamaría eso a usted? Entonces, si hay maldad, ¿usted cree que eso se puede quedar impune en la ley de los hombres? Pero ante la ley de Dios, ¿podrá quedar impune todo eso? No. Entonces, si no hay infierno, Pablo decía, si Cristo no resucitó, si no hay todo eso, comamos y bebamos, mañana moriremos y somos como los perros. En otras palabras. Pero, queridos hermanos, no somos animales. O como dicen los científicos, animales pensantes. Pues piénsele, animal. Sí. De plano. Entonces, finalizamos, ¿verdad? La respuesta de Abraham de que enviara gente allí fue rotunda. Dice: no, si no oyen a Moisés y a los profetas, tampoco van a creer si se les aparece la Llorona, Juan Diego y el que sea. No, no, no, no. Los muertos, hermanos, aunque se levanten de los sepulcros, no podrán decirnos nada más de lo que la Biblia ya nos dice. La fe en el Hijo de Dios, en su sacrificio, y los evangelios nos narran la historia de la salvación. La fe en las Escrituras, de lo que dice que hizo Cristo, el Hijo de Dios, en eso es lo que debemos de creer para cuando enfrentemos ese día donde vamos a pasar la eternidad. Esa es la enseñanza de esa historia, parábola o no. Ok, vamos a suponer que es parábola. Bueno, ya nos está diciendo lo mismo. Hay un infierno, hay impíos, hay malos. ¿Dónde vas a pasar la eternidad? Ese es el mensaje de la historia o de la parábola. Oremos. Señor, te damos gracias por la palabra, que es viva y eficaz, y que nos advierte, nos instruye, nos amonesta, nos hace ver nuestra condición, pero también nos dice acerca de nuestro futuro. Aquí en la tierra somos como la neblina que amanece y cuando sale el sol se desvanece.
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0: Mañana se seca y desaparece. Así somos, tan efímeros. Pero el orgullo, la soberbia, tanto de pobres y ricos, tiene atrapada la humanidad. Para eso vino el Hijo de Dios, para sacarnos de esa condición tan trágica y espantosa. En las palabras de Jesús hay verdad, no hay nada engaño. Él es amor, pero también es un Dios que sigue castigando el pecado, y la paga del pecado es muerte. Pero si nuestros pecados son lavados con la sangre de Cristo, la dádiva de Dios es vida eterna. Y el Apocalipsis termina diciéndonos que allá en el cielo no habrá más llanto, ni más tristeza, ni más dolor. Porque las cosas terrenales ya pasaron, y nuestra eternidad con Dios comenzó desde el día en que Él limpió nuestros pecados. Pero que se hace una realidad, qué realidad tan maravillosa poder ver al Hijo de Dios cara a cara y disfrutar de la paz.
2: 3:36.
0: El sueño de los justos, dice la Biblia. La Biblia dice, usa una palabra, durmió, que era un hebraísmo que significa murió, pero es que la Biblia dice así, ellos utilizaban esta expresión, durmió, que no significa de ninguna manera que el alma no quede latente, está latente y sus sentidos, sino significa que es un descanso ya para el que muere en Cristo. Pero que nuestros cuerpos serán enterrados, pero un día se escuchará la trompeta y vendrá el Hijo de Dios, y los muertos en Cristo, dice la Biblia, resucitarán primero cuando Él venga por su pueblo. Y habrá algunos privilegiados que no verán la muerte física, y Pablo era uno de los que creían eso, y él dijo, luego los que habremos quedado, los que vivimos cuando el Señor venga, seremos arrebatados en un abrir y cerrar de ojos. Por tanto, amados, alentaos los unos a los otros con estas palabras. No se cansen de hacer el bien, enseñó el apóstol, porque a su tiempo segaremos y no desmayamos. Aliéntese su corazón. Asegura que tú estás en Cristo por medio del arrepentimiento genuino. Gracias te damos, Señor, por tu palabra que nos da vida. Oramos, Señor, por aquellos que rechazan. Oramos para que en tu misericordia, Señor, no sea demasiado tarde para ellos. Pero eso no depende de nosotros, sino depende de la respuesta que le den a tu llamado, Señor. Nuestra responsabilidad solo es predicarles, hablarles de las verdades del Evangelio. Y aquí están, Señor. En el nombre de Jesús, Padre, te damos las gracias. Amén. Que Dios les bendiga a todos.

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0: llevando hasta sus hogares un mensaje de carácter profético 100%. Tal vez yo considero que la señal que voy a exponer en esta tarde es la más importante de la venida de Cristo. Y el mensaje se llama la señal profética de la higuera. La señal profética de la higuera. Mateo 24, versículos 32 al 34, dice así. Es Jesús el que está hablando. De la higuera aprendan la parábola. Cuando ya su rama está tierna y brotan las hojas, saben que el verano está cerca. Así también ustedes, cuando vean todas estas cosas, conozcan que está cerca a las puertas. De cierto os digo que no pasará esta generación hasta que todo esto acontezca. Cristo anteriormente en el capítulo 24 había enfrentado a los discípulos que estaban inquietos por saber, como nosotros también, como la curiosidad nata del ser humano, cuándo iban a cumplirse las profecías de los últimos tiempos. Le hicieron tres preguntas en Mateo 24:3. Dinos cuándo serán estas cosas, la primera pregunta. La segunda, ¿qué señal? Danos una señal, Jesús. Bueno, que no quieras darnos el día ni la hora, danos una señal. Una señal es algo que apunta.
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0: Señal, algo que nos pueda decir, pues nos encontramos ya, ¿verdad?, verdaderamente en los últimos tiempos. Y en tercer lugar, danos una señal del fin del mundo. Entonces Jesús comienza a describirles en el capítulo 24 algunos eventos que iban a preceder su segunda venida, muchos de los cuales se han cumplido y se están cumpliendo delante de nuestros ojos. Por ejemplo, el versículo 5 dice: vendrán muchos en mi nombre diciendo, yo soy el Cristo, y a muchos se engañarán. O sea, una de las señales de Jesús es que comenzarían a levantarse falsos mesías. Los más notables han sido Sun Yung-moon, líder de la iglesia, fundador de la iglesia unificada, un coreano que dice que es Cristo; David Koresh, muerto en Waco, Texas; Arifin Mohammed, de Malasia; y últimamente Sergei Torop, de Rusia, que dice que es Cristo, y la gente está en una colina yendo con él y está fundando él el milenio. Aunque nos riamos y parezca una cosa de, bueno, ¿quién puede creer esto? Acordémonos que 85 millones de alemanes le creyeron a Hitler que él era el Mesías y que iba a establecer el Tercer Reich de 1000 años. Así que hay seguidores en la vida para todo. Después Cristo continúa diciendo en el versículo 6 que iban a haber guerras y rumores de guerras. No fue hasta el siglo 20, siempre ha habido guerras, pero no fue hasta el siglo 20 que tuvimos las primeras dos guerras mundiales. Y solamente en la Segunda Guerra Mundial, del 39 al 45, hubo más de 50 millones de personas muertas. El siglo XX puede ser clasificado como el siglo de las guerras, de las pestes, de las hambres, de los terremotos jamás antes vistos. Existen muchas señales de la venida de Cristo, así como las hubo de su primera venida. Pero solamente aquí en el siglo XXI, vean ustedes el terremoto de Chile, 9.2 grados, movió 5 centímetros el eje de la Tierra. El terremoto reciente de Japón, que provoca un tsunami, que arrasa con 3 o 4 ciudades de Japón, 5 ciudades de Japón, que produce después fuga de material radiactivo, donde posiblemente se movió 3 centímetros más el eje de la Tierra. Al moverse el eje de la Tierra, ¿qué es lo que pasa? Los huracanes comienzan a tener más fuerza, se sube el nivel del mar, por lo que consecuentemente el huracán jala más agua y es más fuerte el huracán y las fuerzas de los vientos. Estamos viendo el ataques terroristas por todos lados, terremotos, estamos viendo pestes, tembló en Washington, tembló en el Capitolio, jamás había temblado ahí. Y todas estas cosas, ¿qué cosas son? Son señales que nos están diciendo El mundo está a punto de extinguirse. Vivimos en un planeta con una enfermedad terminal. Los millones de litros de petróleo en el mar han contaminado la fauna marina. Los millones de incendios que ha habido en el mundo y que siguen actualmente propagándose por todos lados, devastando grandes forestaciones de bosque, están acabando con toda la ecología del mundo. Nuestro aire está contaminado. Nuestra comida ya tiene que hacer comida fabricada o inyectada con hormonas o comida orgánica, porque la comida también está contaminada. Estamos en un mundo que hemos destruido y que está a punto de tratar de abortarnos. El mundo está enfermo, como dice Mateo, como dice Isaías, perdón, capítulo 24. Muy bien. Entonces, así como hubo señales de que Cristo iba a venir en la primera venida, Cristo, cuando vino, reprendió a los líderes religiosos, porque aunque no se sabía el día ni la hora, ni nadie lo sabrá tampoco el día y la hora, sí es necesario e importante que nos comencemos a
2: alistar
0: cuando veamos las cosas. Por ejemplo, en Lucas, capítulo 12, versículo 54, Cristo enojado con los fariseos y los líderes y con la gente, les dijo lo siguiente. Lucas 12, 54, decía también a la multitud: cuando veis la nube que sale del poniente, luego decís, agua viene, y así sucede. Es lógico, ¿verdad? Salimos ahorita a la calle y está todo nublado y aborrascado el cielo. ¿Qué cosa nos muestra? ¿Va a llover? ¿A qué horas? ¿A las 3? No sé. ¿A las 2? A lo mejor en 5 minutos, a lo mejor en 2 horas. Pero el acumulamiento de nubes nos habla de que ya no tarda en caer la lluvia. Cuando sopla el viento del sur, decís, hará calor, y lo hace. Es en lo que se basan los pronósticos del tiempo y de los climas.
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0: 35 grados de temperatura, o 25 en Acapulco y 32 en Cancún, etcétera, etcétera. ¿Cómo lo hacen? Midiendo con los satélites y el calor, el tiempo, el calor, la precipitación y la velocidad, etcétera, etcétera. Todo eso les hace hacer pronósticos que, aunque no son 100% exactos, por lo menos dicen: pasado mañana va a llover, o va a haber un calor tremendo la semana que entra, etcétera, etcétera. Hipócritas, versículo 56, que saben distinguir el aspecto del cielo y de la tierra, y cómo no distinguen este tiempo. ¿Cómo no supieron los fariseos que Jesucristo iba a nacer en Belén? Isaías lo decía, que iba a su madre iba a ser una virgen, que cuando hubiera un levantamiento en Roma y tratar a Roma de conquistar Jerusalén y el mundo, el Mesías iba a venir. ¿Cómo es posible que no hayan podido estar preparados? A lo suyo vino y los suyos no le recibieron. Me pregunto si sucederá lo mismo con nuestra generación. ¿Estaremos tan ciegos de no darnos cuenta en qué tiempo nos estamos encontrando? Jesús comparó estos eventos en Mateo 24:8 con dolores de parto. Dice en Mateo capítulo 24, versículo 8, todo esto será principio de dolores, que son los dolores, la palabra griega, que experimenta una mujer cuando va a parir. Una mujer cuando va a parir, ¿cómo comienzan los dolores? Comienzan con contracciones cada vez más fuertes, cada vez más fuertes, cada vez más fuertes, van aumentando en intensidad y en dolor, hasta que se revienta la fuente de agua, ¿verdad? Y entonces la mujer tiene que ser internada inmediatamente en un hospital. Entonces Cristo dijo que los terremotos, los huracanes, los tsunamis, toda la descomposición ecológica iba a ir aumentando, aumentando, aumentando, como lo estamos viendo con nuestros ojos. Los terremotos son cada vez más fuertes, producen más daños, los huracanes son cada vez más devastadores. Los tsunamis están comenzando a inundar ya grandes cantidades y grandes costas en los continentes del mundo. ¿Y quién puede estar ciego a lo que está pasando en Israel? Lo que va a pasar en 2 o 3 días. Esto es increíble a la luz de la Biblia. Muy bien, vamos a ver ahora que la Biblia nos revela que los cristianos sí podemos conocer los tiempos acerca de la segunda venida de Cristo. Veamos esto en Primera de Tesalonicenses, capítulo 5, versículos del 1 al 5. Primera de Tesalonicenses capítulo 5, los primeros 5 versículos. Y dice el apóstol Pablo, acerca de los cronos, se tradujo tiempos, o sea, el tiempo cronológico. Y acerca de las ocasiones, ponlo en tu Biblia ahí, kairos, o sea, tiempos específicos. Una cosa es cronológicos, otra cosa es específicos. O sea, acerca de la cronología de los tiempos y el tiempo específico de algún evento.
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0: Vosotros sabéis perfectamente. Debemos los cristianos tener este conocimiento, que el día del Señor vendrá como ladrón, que cuando digan paz y seguridad, no es hasta que haya un tratado de paz en el mundo donde se diga algún dictador, ya basta de guerras entre árabes y judíos, ya basta de problemas en el mundo, como lo hizo Hitler en 1932 al 34. Alemania estaba azotada por el comunismo, se formó el Partido Nacional Socialista, no había trabajo, el orgullo alemán estaba hasta los suelos después de que perdieron la Primera Guerra Mundial, era una población, un grupo humillado ante el mundo, y llega una voz del Führer, de Hitler, yo saco a Alemania, comienza a darle el empleo a todos, fabrica, producen la Porsche, se produce el carro Volkswagen, que Hitler dijo, le voy a dar un premio al mejor diseñador de autos, que me haga un carro para el pueblo. La palabra Volks significa pueblo en alemán, Wagen en alemán significa pueblo. Entonces, Volkswagen significa el carro del pueblo. Y pues hasta el momento, ¿verdad?, ha sido un carro increíble desde la Segunda Guerra Mundial. Y sacó a Alemania totalmente del pozo de desesperación en que se encontraban. Y 85 físicos, matemáticos, doctores, licenciados, abogados, maestros de escuela, no estoy hablando de indígenas, 85 millones de profesionistas, de personas cultas, de personas que fueron a la universidad con premios, nobeles, etcétera, etcétera, votaron por Hitler y le creyeron a Hitler. ¿No le creerán al anticristo? Cuando el anticristo va a hacer señales sobrenaturales, lo van a tomar como un extraterrestre al anticristo, va a hacer llover fuego del cielo, va a hacer que su imagen aparezca de repente por todos lados, van a creer que realmente los extraterrestres ya aterrizaron en la tierra y van a traer la época del acuario que el diablo ha promovido en el mundo desde hace muchos años. Entonces dice el apóstol Pablo, versículo 3, cuando digan paz y seguridad, vendrá destrucción repentina como los dolores a la mujer encinta y no escaparán. Escuchen con atención lo que dice Pablo. Mas vosotros, hermanos, o sea, todos nosotros los cristianos, no estamos en tinieblas para que aquel día nos sorprenda como ladrón. Dios no quiere que nosotros seamos sorprendidos de repente y voltees y tu esposa desapareció y tus hijos desaparecieron y millones de bebés en los hospitales recién nacidos desaparecieron y pilotos con aviones se van a estrellar en el mar porque el piloto desapareció. Choferes van a congestionar las carreteras internacionales porque desaparecieron de repente manejando. Va a haber un caos y una confusión en el mundo entero de la desaparición de millones de personas. Tú vas a ser de aquellos que vas a decir, ¿qué pasó? ¿Onta mi vieja? ¿Onta mi viejo? ¿Ontan mis hijos? No, ¿verdad? Dios no quiere que nosotros seamos como ladrón. Vendrá a los incrédulos, pero no a nosotros. Métete eso en tu cabecita. Ustedes no están en tinieblas para que aquel día los sorprenda como ladrón, porque ustedes son hijos de la luz. Porque ustedes son hijos de la luz. Somos hijos del día. Dios quiere que tengamos luz, que sepamos en qué tiempo nos encontramos. No somos de la noche ni las tinieblas, por tanto no durmamos como los demás, sino velemos y seamos sobrios. Es tiempo de que sepas que para esta hora has nacido. Es tiempo de los guerreros de Dios. Es tiempo de tomar la bandera de la verdad y decir, ¿de qué camiseta te pones? ¿De Chivas o América? ¿Te imagínate una persona que llega al estadio con la camiseta Chivas aquí y América abajo? Oye, por favor, no, yo soy de los dos. Nadie puede ser así. ¿Eres o no eres de uno o del otro? Báñate. O imagínese Barcelona y Real Madrid, ¿no? O por favor, Cristiano y Mundial. No puedes. Es tiempo que nosotros decidamos verdaderamente que para esta hora hemos nacido, para levantar la bandera de la verdad, para predicar a Cristo, para seguirlo, para velar, para guardar nuestros corazones, a nuestros amigos, ganarlos para Cristo, hablarles de Cristo. ¿Por qué? Porque en cualquier momento podemos desaparecer, en cualquier momento puede venir Cristo por nosotros. Muy bien, todo lo dicho anteriormente fue en respuesta a la pregunta: ¿qué señal habrá de tu venida y del fin del siglo? Sin embargo, vamos a otra vez a Mateo 24, perdón, a nuestro pasaje, versículo 32 y 34, que vamos a examinar con lupa. Sin embargo, la señal más importante, síganme con mucho cuidado,

0: Más que los terremotos, más que las pestes, más que las hambres, más que cualquier otra cosa, la señal más importante, el termómetro de Dios se encuentra en la nación de Israel. Israel es el termómetro de Dios. Dios escogió un puntito insignificante en el Medio Oriente, comparado con las 22 multimillonarias naciones árabes que rodean a Israel. Un puntito insignificante. Los judíos no son mejores que los mexicanos, ni que los árabes, ni que los palestinos, ni que los rusos. Dios en su soberanía escogió solamente un punto geográfico para que ahí se centraran las principales profecías de la historia.
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0: Para que de ese puntito geográfico naciera el Mesías, el Hijo de Dios. Y si hubiera escogido México, los ingleses hubieran dicho, ¿y por qué no nosotros? Y si hubieran escogido a Francia, ¿y por qué no los alemanes? La cuestión es que a Dios le dio la gana, no te iba a preguntar a ti ni a mí, a escoger un punto geográfico y una nación, y Él escogió a Israel. ¿Y quién va a contradecir a Dios por qué escogiste a Israel? Vuelvo a repetir, no fue porque fueran mejores, porque se los dijo en Deuteronomio 7.
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0: y porque
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0: Quiero que mis profecías se cumplan a través de ustedes. Entonces Dios escoge Israel y desde 1948, 14 de mayo de 1948, el Estado libre, independiente y soberano de Israel, ante los ojos estupefactos del mundo entero, se constituye como una nación en un día, cumpliendo la profecía de Isaías 66, ¿podrá nacer una nación en un día? Pues ha sido Israel la única de la historia. Este es importante porque tenemos que preguntar dos preguntas para contestar nuestro pasaje. Número uno, ¿quién representa la higuera? Porque dice el pasaje, Mateo 24, 32, de la higuera aprendan la parábola. Cuando su rama está tierna y brotan las hojas, sepan que el verano está cerca. Y la segunda pregunta que tenemos que contestar es, ¿cuánto tiempo involucra una generación? Si podemos descifrar estas dos claves, ¿quién es la higuera y cuántos años constituyen una generación a los ojos de Dios en la Biblia?
2: Cuatro
0: tenemos bastante
2: y dos minutos
0: para darnos cuenta que nos encontramos en esa generación, que no pasará hasta que todo acontezca. Sigamos leyendo y sigamos estudiando. Vamos a ver en primer lugar en Oseas, en el Antiguo Testamento, que en el Antiguo Testamento la nación de Israel representa o está representada por dos árboles. Uno es la vid, que produce uvas, o la viña, y otro la higuera, que produce higos. Dice en Oseas 9, versículo 10. ¿Ya lo tienen? Como uvas en el desierto, hallé a Israel. Como la fruta temprana de la higuera, en su principio vi a vuestros padres. Aquí Cristo compara con dos árboles a Israel, con la vid y con la higuera. Pero es interesante, ¿verdad?, que la higuera es la última planta del año en florecer. Hay tres árboles en la Biblia: el olivo, que representa las bendiciones. Dice en Romanos 11 que fuimos injertados en el olivo. Nosotros somos el olivo silvestre, el olivo original es Israel. El olivo representa las bendiciones que vienen con el Espíritu Santo. La vid representa el sistema religioso, la viña, Isaías 5. Planté una vid y vine a buscar fruto y no la encontré. Y esta misma parábola de Isaías 5, representando la vid, Cristo dice, cuando vio la higuera, la maldijo. Que era una profecía más adelante de que Israel atraería la maldición sobre sus vidas por haber rechazado al Mesías. Y en tercer lugar, la higuera representa la resurrección nacional de Israel. Entonces tenemos el olivo, tenemos la vid y tenemos la higuera. Pero cuando Cristo de los tres árboles escoge la higuera para decirnos, cuando reverdezca, cuando resucite, cuando otra vez ante los ojos del mundo Israel vuelva a levantarse después de más de 2000 años de que no tenían patria, gobierno ni sistema religioso, sepan que se acerca el verano. Quiero decirles con más exactitud que esta generación no pasará hasta que se cumplan todas estas cosas. Vemos también en Lucas capítulo 13 acerca de la higuera que Cristo nos está describiendo. Dice Lucas 13, versículo del 6 al 9. Dijo también esta parábola: tenía un hombre una higuera plantada en su viña, y vino a buscar fruto en ella y no lo halló. Y dijo al viñador: he aquí, hace 3 años que vengo a buscar fruto en esta higuera y no lo halló. Córtala. ¿Para qué inutiliza también la tierra? Él entonces respondiendo les dijo: Señor, déjala todavía este año hasta que yo cabe alrededor de ella y la abone, y si diere fruto, bien, y si no, la cortarás después. ¿A quién se refería? A Israel. Vino Cristo al mundo y no a lo suyo vino. ¿Quiénes sean los suyos? Los judíos. Cristo vino a los judíos y después pasó a los gentiles el evangelio, pero el evangelio vino a predicarse primero a los de su pueblo, a los judíos, porque de ahí iban a ser el Mesías, de ahí nació. Entonces Cristo no encontró fruto y lo compara con un árbol, por eso se llama parábola, porque es una verdad espiritual ilustrada con una verdad o con la ecología o con los árboles, los pájaros, las plantas. Cristo ilustra todo lo que está aquí eternamente con las cosas del cielo para que las entendamos. Vemos pues aquí otra vez que la higuera representa a la nación de Israel. Ahora, el hecho de que Cristo tenía en su mente a Israel se confirma aquí mismo en este capítulo, versículo 34 y 35. Y Cristo grita: Jerusalén, Jerusalén, versículo 34, que matas a los profetas, apedreas a los que te son enviados. ¿Cuántas veces quise juntar a tus hijos como la gallina a sus polluelos debajo de sus alas y no quisiste? Vean ustedes la maldición. He aquí, vuestra casa os queda desierta, y os digo que no me verán hasta que llegue el tiempo en que digan: Baruch Hashem Adonai Eloheinu, bendito sea el que viene en el nombre del Señor. Va a decir lo mismo, esto lo dijo como una nación, Dios lo va a decir como contigo. Voy a ver ahorita Pancho tiene ya 5 años de cristiano, me voy a ir a sumar a su casa a ver si lee la Biblia, a ver si ora, a ver si en su escuela está hablando de Cristo, a ver qué películas ve. Voy a buscar fruto en la vida de Pancho, voy a buscar fruto en la familia Díaz, a ver cómo está esa familia. Dios nos examina y Dios busca fruto en nuestras vidas. No nos engañemos de que seamos cristianos si no estamos produciendo fruto. Aunque seas hijo de pastor, aunque tu mamá sea la monja de Zacatecpatlán, aunque tu tía sea obispo, aunque hayas nacido en un hogar cristiano, eso no garantiza que seas cristiano. A lo mejor eres religioso, pero tú no tienes una relación con Cristo personal. Entonces Cristo viene a buscar fruto a nuestras vidas. Cuando Él venga, los cristianos que estén con fruto serán cortados y llevados con Él. Pero los que no produjeron fruto, Él lo está profetizando: vine a buscar fruto y no lo encontré. Este es un mensaje de Israel que hizo Cristo. ¿Terminó con Israel hace 2000 años? No, dijo: me voy a esperar a ver si da fruto. Entonces la iglesia vino a tomar todo el lugar en estos 2000 años, y ahorita no hay judío, ni gentil, ni griego, ni italiano, ni inglés. Sin embargo, la Biblia nos dice que Dios no ha terminado con Israel. Romanos 9, 10 y 11. No ha terminado con Israel. Una cosa es la salvación individual, otra cosa son las profecías nacionales. Israel se va a convertir en el trono de Dios. La nueva Jerusalén va a descender sobre la tierra de Israel. Ahí va a estar los cuarteles generales del universo. Dios habita ahorita en el tercer cielo. La Biblia dice que Dios va a dejar el tercer cielo. El Padre, estoy hablando, no el Hijo. El Padre baja el tercer cielo y va a bajar a la tierra, en Israel, en Jerusalén, a poner su trono. ¡Qué maravilloso! Va a cambiar su trono de arriba a estar aquí con nosotros, el Dios y Padre del universo. Y nosotros a su alrededor, reinando con los siglos por Él. Vemos pues entonces claramente, ¿verdad?, acerca de
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0: Mateo, versículo 18 y 19, Mateo 21, 18 y 19, la maldición de la higuera. Por la mañana, volviendo a la ciudad, tuvo hambre y viendo una higuera, está hablando de Jesús, cerca del camino vino a ella. Y no halló nada, sino hojas solamente. Y le dijo, nunca jamás nazca de ti fruto. Y luego se secó la higuera. Viendo los discípulos que se han maravillado, ¿cómo es que se secó enseguida la higuera? Bajo el Nuevo Testamento, para que entendamos este pasaje, los judíos tenían que presentarse 3 veces al año delante del Señor en la ciudad de Jerusalén. Jesús mismo vino a la ciudad de Jerusalén vía Jericó, porque era el camino que siempre tomaba Cristo para llegar a Jericó, y en varias ocasiones fue a Jerusalén Cristo para celebrar, ¿se acuerdan?, las bodas de Caná, los tabernáculos, el Yom Kippur, lo vino a celebrar Cristo en Jerusalén. Uno de esos días en que Cristo iba a Jerusalén, se encontró con la higuera, que sin duda en los viajes anteriores la había visto. Pregunta, ¿por qué no la maldijo antes, verdad? Lo vamos a ver. Pero el día precisamente en que él maldijo la higuera fue el día de su entrada triunfal a Jerusalén, cuando observó que no tenía fruto. Al llegar a Jerusalén, fue recibido como el Mesías, Hosanna, el que viene en el nombre de Jesús, por la mayor parte de la gente. En la tarde, se dirige a Betania, a la casa de Marta, de María y de Lázaro, a pasar la noche, porque venía camino a Jericó, y al regresar al día siguiente a Jerusalén, fue cuando él se detiene y maldice la higuera. Ya vimos que la higuera representa, sin ningún lugar a dudas, a Israel. Y esta acción de maldecir la higuera porque no tenía fruto, vemos realmente que es una señal profética de que tampoco había encontrado fruto en la nación de Israel. Y cuando a Cristo lo crucifican, y cuando Pilato le dice a la gente,
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0: Pilato les dijo, la sangre sea sobre sus cabezas. Y el pueblo de Israel dijo estas palabras, que la sangre del Mesías sea sobre nosotros. Y en 2000 años no ha habido un grupo étnico como Israel, expulsado de la mayor parte de las naciones. Simplemente el holocausto en 1943, 44, 45 de Hitler, donde más de 6 millones de judíos fueron matados de hambre y en las cámaras de los gases, como los han odiado, como ahorita estamos en el siglo XXI y el mundo los odia, los árabes no los quieren aceptar. Ahorita hay 120 naciones de las 200 naciones que tenemos en el globo terráqueo, 120 están votando contra el Estado de Israel. La única nación que lo ha defendido ha sido Estados Unidos. ¿Por qué Estados Unidos, desde la Segunda Guerra Mundial, señores sociólogos, historiadores, comunistas y ateos que nos visitan y que nos ven por la televisión, pregúntate por qué Estados Unidos ha sido bendecido? ¿Por qué le tienes tanta envidia a Estados Unidos? El mejor país vestido, donde mejores empleos ha habido, donde a la gente se le reconoce lo que sabe, con el mejor ejército, el mejor sistema político que hay ahorita en el mundo, donde más o menos hay justicia mejor que en otros países. Él ha detenido el comunismo, el fascismo, el nazismo. Si no fuera por Estados Unidos, aunque ahorita está hundiéndose, todo el mundo quiere a Estados Unidos, nadie se quiere ir a Rusia, nadie se quiere ir a la China, a México menos ahorita. ¿Por qué Estados Unidos es la nación del sueño americano? Hasta hace algunos años, porque ya no es igual, ya se acabó todo eso, porque ya los últimos presidentes han apostatado y han entregado a Estados Unidos en manos de los árabes y han traicionado a Israel desde el presidente Clinton. ¿Por qué? Porque los árabes tienen el 65% de la producción petrolera del mundo entero. Y ahorita el presidente Obama, si no se alinea con las naciones árabes, le cortan el petróleo a Estados Unidos, y Estados Unidos consume el 50%
2: y 15 minutos
0: de toda la producción del mundo entero. Después de Estados Unidos sigue China, Japón y Alemania. Pero Estados Unidos consume la mitad del petróleo que se produce en el mundo. Así que por eso hundirían totalmente sin petróleo igual a Europa, si los árabes no acceden Occidente a que el Estado palestino sea reconocido, quitarles Jerusalén y que puedan los judíos devolver los territorios que ganaron en la guerra. Todo está exactamente como la Biblia lo dice. Zacarías 12, 2 y 3, Zacarías 14, del 3 al 4, Mateo 24, Mateo 25, Apocalipsis, Daniel, todo dice que cuando Jerusalén la rodearan los ejércitos, ante nuestros ojos está sucediendo pasado mañana. Ya se queda sola Jerusalén, ¿qué va a pasar? Tal vez una guerra nuclear. La Biblia profetiza que Siria, Apocalipsis 17, va a desaparecer. Tal vez Israel conteste con armas nucleares a Siria y borre del mapa a Siria, y el anticristo salga de la región de Siria o Irak. Y después de esta devastación, se den cuenta, bueno, que nos estamos matando. Surja como Hitler el anticristo y traiga la paz. Y cuando digan paz y seguridad, nos pintamos. Todo está sucediendo.
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0: Dios, yo soy Dios, Isaías 44, que pongo en orden desde el principio lo que ha de acontecer. Nadie más que Dios podía habernos puesto cronológicamente la caída de los imperios, el transcurrir de la historia, cómo iban a acontecer, cómo sería la última generación, lo que iba a pasar. Todo lo que dice Apocalipsis está sucediendo. En el 2012, el año que entra, ¿qué están esperando? Que se alineen los planetas. Que el satélite Alien, ahorita que dicen que es un planeta, cuando se alineó con el Sol, tembló en Chile. Cuando se alineó con el Sol este planeta, tembló en Japón. Ahora esperan que en 2012 se alinee otra vez con el sol y tal vez vengan ahora sí radiaciones solares, ya no hay ozono que nos proteja, y comience el mundo a ser convulsionado, comienzan los tsunamis a inundar Hawái, Acapulco, Cancún, las costas, la costa mediterránea, Francia, etcétera, etcétera, desfalleciendo los hombres por las cosas que sucederán, confundida la gente por el bramido de las olas y del mar, por los terremotos, y toda la gente buscando una luz, y nosotros somos, en esta generación, la luz. ¿Estás tú brillando en tu casa, en tu familia? ¿Estás tú brillando en tu trabajo con tus amigos? ¿O sigues con el triunfo del amor? ¿Sigues viendo a Lady Gaga? ¿Por qué estás tan enchamucado como estás? ¿En qué mundo? Es que es el tiempo de nosotros. Hay un solo versículo en el Nuevo Testamento de David. Un solo versículo de David en Hechos. ¿Saben lo que dice la Biblia de David? El Espíritu Santo, ¿cómo resumió la vida de David? Dice en Hechos, y David sirvió a su generación. Es todo lo que se dice de David. ¿Cuál es ahorita es la generación de nosotros? Desde que tú naciste es tu generación. ¿Qué estás haciendo por tu generación? Los años así, así, así, así pasan. Y no te has decidido todavía a hablar de Jesús, entregar tus bienes a Jesús, a seguir a Jesucristo, a hablar de Cristo, a santificar tu vida, a limpiar tu vida sexualmente. Esta maldición la hizo Cristo saliendo de la casa de Marta y de Lázaro y yendo más adelante. Con todos los antecedentes podemos ver claramente, ¿verdad?, que las señales que Jesús dio durante todo su sermón en el Monte de los Olivos era para que aprendieran claramente que Israel estaba a punto de ser destruida. En el año 70 los romanos llegaron con el general Tito y no dejaron piedra sobre piedra. Cuando Cristo vivió, ¿saben cuál era el objeto de los fariseos? Construir edificios y templos. Y cuando le preguntaron a Cristo en Mateo 24 las señales, los judíos estaban: mira nomás qué iglesia totota, mega iglesia preciosa, cortinas persas, lámparas hawaianas, luces de Francia, tapetes persas, etcétera, etcétera. Y Cristo dijo: ustedes ahorita se gozan.
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0: Piedra sobre piedra. Y cuando vino Roma y arrasó con Jerusalén, ¿dónde quedaron sus supuestos templos e iglesias hechos pedazos? ¿Quiénes sobrevivieron? Las almas de los hombres. ¿Y nuestra generación es diferente? No, nuestra generación es exactamente igual. Ahora estamos tratando de hacer megas construcciones de 20, 30 millones de dólares, cuando Dios no nos mandó a construir edificios, nos mandó a predicar el Evangelio de Jesucristo. Ya si Dios nos quiere regalar, y si alguien me dice: te regalo 15 millones de dólares para que hagas un edificio, una iglesia, gloria a Dios. Pero la iglesia no la vamos a meter en drogas, ni a obligar, ni a presionar. Den y den y den y den. Les decimos: den para las misiones, para mandar misioneros, para sostener más pastores. Nunca hemos pedido para la construcción. Y hasta ahorita Vida Nueva para el Mundo no tiene ni es dueña de ningún edificio en el mundo entero. No somos dueños de nada. Y así hemos sobrevivido y estamos en más de 70 naciones, sosteniendo a más de 15 misioneros y pastores en el mundo. Los judíos, pues, fueron dispersados a los cuatro confines de la tierra, quedaron por tierra cerca de más de 2000 años. Además, la maldición se aplicó a la tierra, porque cuando regresaron en el 48 los judíos, era un desierto Israel, era un desierto. Los palestinos dicen que era tierra de ellos. Esto es la mentira más grande del mundo. Durante 3000 años Israel estuvo en Israel. Claro que había árabes cuando regresaron ellos, pero era un desierto Israel. No había un solo árbol, porque la maldición cayó sobre la nación y sobre la tierra. ¿Se acuerdan del Antiguo Testamento? El pecado hacía que Dios detuviera las lluvias y maldijera la tierra. Isaías 24, del 3 al 4, porque faltaste a mis mandamientos, la maldición te alcanzó. Entonces Israel, en 4 años, del 48 al 52, planta 6 millones de árboles, para que se cumpla Amós 9, del 12 al 3. Los plantaré sobre su tierra, plantarán viñas y verán el fruto de ellas. Esto es además no solamente contra la tierra, porque hasta el siglo XX los judíos regresan a su tierra. En 1948, y del 48 a nuestros días, comienza a llover en Israel. Comenzaron las lluvias de 1948 a nuestros días. De esta manera, después de tantos siglos, tanto como se profetizó, Israel se convierte en el 48. Entonces ahora podemos saber que el año 48 es el patrón con el cual podemos medir una generación. Ahora, ¿cuánto es una generación? ¿50 años? ¿60? ¿70? ¿O 80 años? Vamos a meternos a ver ahora algo más acerca del florecimiento de Israel. Muy bien. Esta profecía que acabamos de leer: cuando la higuera reverdezca, no pasará una generación, nos vuelve a decir que cuando Israel floreciera, cuando resucitara Israel, comenzáramos a contar los últimos días, desde 1948, y saber que la segunda venida del Señor está cerca. En 1948,

0: no podía nadie profetizar que nos encontrábamos en los últimos tiempos. No es hasta que la nación nace y reverdece y resucita nacionalmente, no espiritualmente, porque espiritualmente será hasta la segunda venida de Cristo. Romanos 11, 25 y 26. Todo Israel será salvo cuando Él regrese físicamente, pero nacionalmente resucita en el 48. Ahora es interesante, Lucas 21, qué linda es la Biblia. Lucas 21, esto es increíble. Lucas 21, vean qué cosa más maravillosa. ¿A quién le gusta estudiar la Biblia? Más les vale. Lucas 21, 29 al 32. Vean esto. Lucas 21, 29 al 32. También les dijo una parábola. Vean ustedes cómo, comparando los evangelios, la Biblia es la suma de tu palabra, es verdad. Comparando versículo con versículo, texto con texto, podemos trazar una doctrina sana. También les dijo una parábola. Mirad la higuera y... En Mateo no dijo eso, ¿verdad? Mateo dijo, cuando veáis la higuera que reverdezca, ¿se acuerdan? Pero no agregó, y todos los árboles. Pero Lucas escribe que dijo Cristo además, cuando vea la higuera y todos los árboles, cuando ya brotan, viéndolo saben por ustedes mismos que el verano está cerca. Así también ustedes, cuando sucedan estas cosas, sabed que el reino está cerca. De cierto les digo, no pasará esta generación hasta que todo esto acontezca. No podemos dejar de notar ni de estudiar en la declaración de estas profecías que Jesús menciona también, juntamente con el renacimiento de Israel, que los árboles, tenemos ya otra pieza del rompecabezas, los árboles. Tenemos que saber qué significan o representan los árboles, porque lo que no dice Mateo, lo dice Lucas. En la misma Biblia vamos a encontrar esta interpretación. Si Israel representa la higuera, entonces debemos esperar que los árboles representen naciones. ¿No es verdad? Veamos esta verdad. Jueces, capítulo 9 en el Antiguo Testamento, libro de Jueces.
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0: Amad a vuestros enemigos. Bendecid a aquellos que os maldicen. Haced el bien a aquellos que os odian. Orad por aquellos que os persiguen. Si solo amáis a aquellos que os aman, ¿por qué habréis de reclamar crédito? Hasta los recaudadores del fisco hacen eso. Si alguien os golpea la mejilla derecha, ofreced la izquierda. Y si alguien se lleva vuestro abrigo, dadle también vuestra capa. Dad a quien quiera que os pida. Si alguien os quita vuestros bienes, no pidáis que os los devuelvan. No hagáis a otros nada que no queráis que os hagan a vosotros. No debéis juzgar para que no seáis juzgados.
1: 4:54.
0: No seréis condenados. Perdonad y vosotros seréis perdonados. Sed perfectos, tal como vuestro Padre Celestial es. Pedid este don y se os dará. Buscad y hallaréis. Llamad y la puerta se os abrirá. ¿Qué padre le niega algo a su hijo? Si vosotros que sois imperfectos sabéis dar buenas dádivas a vuestros hijos, ¿cuánto más vuestro Padre que está en los cielos dará buenas cosas a los que le piden?

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2: Moisés rechazó la excusa de Aarón, confrontó a su hermano con su pecado y luego oró por él. Podemos estar seguros de que los israelitas que reconocieron su culpa fueron perdonados, pero Dios juzgó el pecado y muchos murieron. Cuando hagas algo malo, acepta la culpa. No busques chivos expiatorios. Y lo más importante, no le eches la culpa a Dios.
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2: Sobre tu vida en este día. Los errores de ayer quedan atrás. Dios quiere verte sonreír, disfrutando de su gracia. Es tiempo de recibir el amor y perdón de Dios para seguir adelante. En el libro de Lamentaciones, capítulo 3, versículos 22 y 23, dice: el fiel amor del Señor nunca se acaba, sus misericordias jamás terminan. Grande es su fidelidad. Sus misericordias son nuevas cada mañana. Muchos se sienten culpables por haber fallado en sus vidas, por haber realizado un mal trabajo, fracasado en un proyecto, por una mala relación con su pareja o con sus hijos, pero en verdad el Señor siempre nos da una nueva oportunidad para mejorar y volver a empezar. Cada mañana que te despiertes, las misericordias de Dios han sido renovadas para ti. No dejes de volver a intentar lo que no pudiste lograr. No desistas de tu empeño y buena voluntad, porque el error se puede corregir. Los pecados cometidos son perdonados en la cruz. La culpa no debe hallar cabida en ti. No pierdas ni un segundo lamentándote por lo que no te salió bien. Hoy podrás hacerlo. Hoy saldrás victorioso. Hoy llegará la bendición. En Romanos capítulo 8, versículos 1 y 2 dice: ya no hay condenación para los que pertenecen a Cristo Jesús, y porque ustedes pertenecen a Él, el poder del Espíritu que da vida los ha libertado del poder del pecado que lleva a la muerte. Oremos así. Padre, gracias por darme hoy una oportunidad de seguir adelante y conocer tus misericordias. Recibo tu perdón y amor, porque no hay condenación para mí. Un nuevo día comienza. Mis ojos verán tu favor sin sentir culpa ni condenación. Lo pido y declaro en el nombre de Jesús. Amén. Gracias por compartir este tiempo con nosotros. Te saludamos desde avanzapormás.com. Estamos para bendecirte.

0: 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En las lecciones anteriores hemos visto cómo ir a través de la Biblia versículo por versículo, comunicándonos con Dios mientras lo hacemos, como un momento junto con Él. En un momento establecido, cada día oramos y le pedimos a Dios que nos revele la verdad cuando estudiamos su palabra. Hemos usado el ejemplo de cómo esto puede ser hecho cuando leímos 2 a los Corintios capítulo 1. Dice, porque hermanos, no queremos que ignoréis acerca de nuestra tribulación que nos sobrevino en Asia, pues fuimos abrumados de sobremanera más allá de nuestras fuerzas, de tal modo que aún perdimos la esperanza de conservar la vida. Pero tuvimos en nosotros mismos sentencia de muerte, para que no confiásemos en nosotros mismos, sino en Dios que resucita a los muertos.
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0: De tan grande muerte. En este capítulo del apóstol Pablo, aquí él experimentó dificultades que hicieron que él perdiera su confianza en sí mismo. Pablo aprendió que su confianza necesitaba estar en Dios, no en sí mismo. Entonces, ¿por qué debo quejarme si su amor, Dios escoge responder a mi oración, permitiendo que la perplejidad y la adversidad tengan que ver con mi orgullo? Señor, gracias por tu ministerio de amor en mi vida. Estoy animado porque el apóstol Pablo fue transparente acerca de sus severas pruebas ante aquellos que él amaba. Él no limitó su testimonio a las cosas buenas de la vida. Por lo tanto, hoy, desde el fondo de mi corazón, te alabaré por cada momento de soledad en mi servicio a ti, por cada dolor de corazón que tú has permitido que venga en mi camino, por cada vez que he sido malentendido, por cada insensatez y error pecaminoso de mi propia vida, por cada abrumadora circunstancia cuando fallé por haber confiado en mí mismo y no en ti. Ahora, Señor Jesús, en tu santa presencia, al igual que Pablo, no confiaré en mí, sino en ti. Señor, en las palabras de la Escritura, te alabo, que tú me has liberado, y que tú me libras, y que tú me liberarás de mí mismo. Ahora, Señor, cuando el Espíritu Santo fortalece mi corazón con tu consolación, yo, hoy, expectantemente te pido que me utilices de forma amorosa y práctica para traer tu consolación y ayuda a la gente que pueda conocer hoy y que necesite tu amor. En el versículo 11 dice, cooperando también vosotros a favor nuestro con la oración, por medio de muchos. Muchas oraciones han sido elevadas a Dios en el nombre de Pablo. Inclusive hoy necesitamos ayudarnos el uno al otro, orando el uno por el otro. 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

Padre, Señor, papá Dios, tú conoces cada corazón, tú conoces, Señor, a cada uno de las autoridades políticas, Señor Dios mío, toca.

hijos tuyos, Señor, como hijos tuyos, papá Dios, Padre Santo, Jesucristo, Espíritu Santo, toca sus vidas de aquellas

Gracias, Señor. También oramos, Señor, por nuestro vecino país, Bolivia. En estos últimos días, Señor, una crisis económica, una crisis política. Padre Santo, tal vez son los últimos tiempos. Tu palabra dice, Señor, Papá Dios, habrá amadores de sí mismo, dice tu palabra. Tu palabra dice, Señor Dios mío, habrá

maligno que viene con problemas, que viene con enfermedades. Ahora espíritu inmundo, ahora escucha espíritu sordo mudo, escucha ahora, todo plan del enemigo está vencido en el nombre de Jesús. Y ahora te echamos fuera, ahora sal ahora en el nombre de Jesús. Tú no tienes parte ni suerte, ni Cristo, ni Jesucristo te venció aquel día en la cruz y al tercer día ha resucitado y nos ha dado la victoria a cada uno de nosotros. Somos más que vencedores en el nombre de Jesús. Espíritu inmundo, ahora escucha, fuera ahora, sal ahora en el nombre de Jesús. Tú no tienes parte ni suerte, estás vencido ahora en el nombre de Jesús. La sangre de Cristo tiene poder, la sangre de Cristo tiene poder sobre todo mal en el nombre de Jesús. Espíritu